0: bueno, ¿qué tal? Soy Mario Gómez, el borrego del show de Raúl Brindis, el show más perrón de la radio, un show en vivo. Somos gente de radio y hacemos radio en vivo para ti, amigo, amiga, que nos escuchas. Mañana en punto de las 5 tenemos una cita. 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Y bueno, mañana te recomiendo que no te pierdas el show de Raúl Brindis, porque se va a poner bueno. Vamos a estar platicando sobre el día del streaming, y queremos que nos recomiendes una serie, una película, lo que sea, para streamear. ¿Cómo la ves desde ahí? Aquí te esperamos en La Ley 92.1. Recuerda también bajar tu aplicación de la música, donde además de puedes escucharnos, también puedes vernos.
1: Eso ya se la saben. Vámonos con esto, se pone bueno, se pone sabroso. Vámonos con la mujer del pelotero, échala para acá. Ay, ay, ay, es la que le gusta a la gente y la que va de Houston, La Ley 92.1.

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2: Casi es mitad de semana, amigos. Estamos en la Ley 92.1. Maneje con precaución. Bonito clima, como quiera, llueve, trueno, relampaguee. Aquí estamos nosotros con pura música de calidad. Mañana te esperamos en el show de Raúl Brindis, completamente en vivo. Vamos a tocar el tema del streaming. ¿Qué película nos vas a recomendar para que nosotros la miremos? Claro que sí. Tú dices que nos recomiendes una buena movie. Aquí estamos para escucharte. Puedes dejar el mensaje también en la pura neta al 832-271-8131 de lo que tú quieras comentarnos y disfruta también de todos los éxitos que tenemos aquí en La Ley. Llévanos a cualquier parte del mundo con la aplicación Apple Store y Google Play, la música app. La Ley 92.1, feliz tarde. Aquí mañana miércoles te esperamos en el show más perrón, el de Raúl Brindis. Sigue con nosotros. ¡Ah!

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2: Esta es la Ley 92.1, la Ley 92.1. ¿Qué tal? ¿Cómo están? Buenas noches, mi gente de Houston, Texas. Esta es la Ley 92.1 y de Houston, Texas, para el mundo a través de la música. Descarga la aplicación de la música app y ahí amplifica el sonido de la Ley 92.1. Ahí estamos en la música app, ¿ok? Aquí vamos con la hora. 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No te lo pierdas. Yo te espero de 3 a 7. ¡Vámonos!
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2: Buenas noches, ¿cómo estamos? ¡Feliz martes! Aquí estamos en vivo y está todo color claro con La Ley 92.1. Mis amigos, gracias por escuchar. Donde crees que te encuentres, en toda la ciudad de Houston, Texas, donde quiera que estés trabajando, estás manejando en tu casita, gracias, con tu familia, la gente también que nos escucha a través de la música app. Si no la tienes, bájala para que se escuches en todos lados, en cualquier lado y a cualquier hora. La música app, baja la aplicación, así vas a escuchar La Ley 92.1 y también el show más perrón, el show de Ramírez, a partir de las 5 de la mañana, mañana miércoles en vivo. El show que te hace reír, que te da de todo. Recuerda, el show número uno. Bueno, y por supuesto, aquí continuamos con más música. Recuerda de bajar la música app. Súbele a La Ley 92.1. Hoy nomás, aquí en Houston. Y a mí se vuelve.

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0: corazón ratón.
1: Y su compa, Oscar Maido.
2: Fue esa regia.

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0: Cuando estaba chiquito, yo decía que quería aprender a tocar el acordeón como Ramón Ayala. Nunca aprendí, pero me sigue gustando.
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0: show de Raúl Brindis en la ley 92.1. 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

0: el anillo de compromiso con una de Julián, así que siempre voy a recordar a Julián Álvarez, siempre, siempre.
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0: Pues aquí con la novedad, que andamos escuchando música y la verdad, me acabo de encontrar a los compas de La Ley 92.1. ¡Qué buena música tiene aquella!
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Vamos a darle chance esta noche, nada más por única vez, para que se sientan de a de veras. ¡Un grito, las mujeres! 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
3: Son las 5 de la mañana, centro, 6 de la mañana, hora del este.
4: ¿Listos para luchar?
3: ¡Listos! ¡Vamos! Por la mañana, mis amigos, buenos días. El show más perrón de la radio está contigo. El show de Raúl Brindis, miércoles, ombliguito de la semana. Notes el bochinche, la alegría, el dinamismo, la entrega, la versatilidad y la jovialidad que traemos el día de hoy, miércoles 20 de mayo. 20 días del mes, 140 días del año. Frente a nosotros en este 2026, aún tenemos 225 días más para vivirlos, para gozarlos, para disfrutarlos al máximo. En vivo, en vivo, en vivo. Arrancamos la primera hora de programación recordándote que aquí somos
5: Gente de Radio.
3: Gente de Radio, buenos días, miércoles 20 de mayo 2026, eso. Señoras y señores, buenos días. ¿Todo bien? ¿Todo tranquilito?
2: Sí, señor. Si estuviéramos mejor sería pecado.
3: Por favor, manejen con cuidado, Borrego.
2: Sí, mano, la verdad.
3: En donde llueve, si hay lluvia. Nosotros en esta ciudad, como llovía, como llueve.
5: Y llovía.
3: Venía por el mundo y estaba cerrado, hombre.
2: No. Y luego fue por el 8 y estaba cerrado.
6: No estaba cerrado, nomás que sí, habían varios accidentes.
3: Ay, Dios mío,
6: desafortunadamente.
3: Es que llueve y hay accidentes. Y estaba bien todos los días de lluvia. Hoy hay 100% de lluvia y los demás días también va a llover, pero menor cantidad.
6: Había un carro que estaba estacionado esperando que se pasara la lluvia, porque si mejor evito problemas,
3: hasta que
6: se pase la lluvia y ya esté seguro.
3: Ándale, unas 3-4 horas que se espere ahí.
2: Más o menos.
3: ¿Verdad? Para poder salir, pero bueno. Amigos, miércoles 20 de mayo del año 2026. Eso. Señoras y señores, buenos días. ¿Dónde estás? ¿En Illinois? ¿En Indiana? ¿En la Florida? ¿En Texas? ¿En México? ¿En California? Queremos que te reportes algún saludito, algún comentario. Ya sabes que estamos aquí contigo en el show más perrón de las mañanas. Tenemos una retroalimentación.
2: Sí, mano.
3: Que se llama
2: la pura neta. Yo creo que es la más rápida. Yo creo que es el show, perdón, que
3: sí,
2: lo diga así.
3: Okay,
2: no quiero sonar como presuntuoso.
3: Okay.
2: Pero creo que es el show de radio que más rápido tiene la respuesta tanto de la gente para acá como de nosotros para allá.
3: Claro, sí. Esa es la ventaja de radio, es que es inmediata la reacción.
2: Exactamente.
3: En televisión tarda mucho para poder llegar el mensaje. En periódico, cuando era periódico, diarios, ¿te acuerdas? Era imposible.
5: Y eso que el cortaneta es un poco lento.
3: Pero bueno, hoy viene con una energía. Olvídate. Puedes dejar tu mensaje en la pura neta o bien a través de medios digitales. Chat. Lo puedes hacer también a través de la música app o a través de YouTube, @921 La Ley, o también a través del 832, Pedrito.
6: 271-8131. Deja tu mensaje en la pura neta y cualquier saludito, cualquier situación que quieras decirnos.
3: Órale.
6: ¿Verdad? ¿Cómo te la estás pasando? Cuéntanos.
3: La lluvia, te está lloviendo, donde está lloviendo, donde vives, está perfecto, está tranquilo. Bueno, cuéntanos, 832-271-8131.
5: Sí, señor.
3: Marisol Moreno, buenos días, Marisol.
7: Hola.
3: Sadrita, buenos días. Hermosa Laurita, saludos. Gracias por estar con nosotros también. Grandioso día, lluvioso. Sí, Benjamín, por favor, manejen con mucha precaución. Ram, amigo, si vas a manejar con cuidado, amigo. Ernesto González, saluditos. Excelente miércoles, ombliguito de la semana. Antonio Jaramillo, abrazos, Jaramillo. Martincito, familia tercero, good morning por la mañana. Pilar, amiga hermosa, buenos días. Germán, saludos para toda la gente de, si no me recuerdo, es Opelika, Alabama. Opelika, Alabama.
5: Saludos.
3: Abrazos, Opelika, Alabama. La China, la Chalina.
6: Chalina.
3: ¿Qué onda, la Chalina? Qué bonito por la mañana. Hoy puse mi alarma con el grito mexicano del Carita para no llegar tarde, dice. Me desperté antes de que sonara el grito, dice. Está muy bueno.
6: Es bien efectivo.
3: Angélica Román, Israel de León, saludos, good morning por la mañana. Hoy es miércoles, no le vengan a tirar al rey, menos al profesor, que todo lo ve y todo lo sabe, dice.
5: Es mejor
3: también
5: levantarse antes que suene la alarma, porque después te da coraje cuando...
3: Sí.
5: Cuando estás dormidote, así, así con un sueño profundo.
3: Claro.
5: Y suena la alarma, hijo de su...
3: Hoy me sonó la alarma, casi nunca me suena. O sea, yo me despierto antes de que suene la alarma.
2: Okay.
3: Está a las 3 de la mañana, yo a las 2:50 y yo ya estoy con el ojo pelón. 2:55 y ya la apago.
2: Wow.
3: Siempre me levanto a las 3 de la mañana y ya me levanté. Y hoy, hoy sí estaba cansado y me sonó.
5: Sueño profundo.
3: No lo escuchaba, güey. No lo escuchaba y hasta que digo, ¿qué onda, güey? Y ya lo...
5: A lo mejor sí la escuchaba, pero no la captabas porque como
3: probablemente.
5: No estás acostumbrado a escucharla.
3: Exacto.
2: Lo que no me gusta es que me den ganas de hacer pipí cuando faltan como 5 minutos para levantarme.
3: Ay, te levantas.
2: Me roba esos 5 minutos.
3: Sí.
2: Pero hoy me levanté a 1:30, fui a hacer el baño y luego ya me regresé y me dormí otro rato, man.
3: Andas mal de la próstata, tú.
2: No, pues nomás es una vez.
3: Sí, sí. Tú tienes un doctor de la próstata, ¿no?
6: Fíjate que no.
2: Tiene varios.
6: No, solamente tengo un doctor de cabecera, ¿no?
3: El de los grandes, ¿te acuerdas?
6: Sí, ya tengo que ir, ya tengo que
3: programar la cita.
5: Los grandes de Nuevo León.
6: No sé si voy a encontrar cita porque es de un mes. Eso y ahorita sí. Ya tengo que meterla online.
3: Tigre, dice Tigre Martínez. Raúl, estaba mirando que Pumas escogió su propio árbitro para el partido de vuelta y no va a ser César. Sí, es un escándalo. Y al que sea, hombre, que sea mi querido Tigre Martínez.
5: No lloren, hombre.
3: Sí, ya ves que no querían a Santander, lo cambiaron los Pumas y ahora que Efraín le dijo en el oído... Le dijo a.
5: Quiero que seas mi árbitro.
3: Le dijo al último árbitro. Dijo, ¿sabes qué, güey? Quiero que seas mi árbitro para la final. Y se lo pusieron.
2: ¿Pero cómo funciona eso?
3: No tengo la menor idea. Y ahora traen un escándalo ahí. Para mí, el que sea, no importa.
2: Pero no manches. No, pues sí, pero nunca se ha visto esto en el fútbol. Que tú pudieras como decir, no, ese árbitro no. O sea, independientemente que le digas
3: su árbitro,
2: que tú digas, no, yo no quiero ese árbitro.
6: Pero lo que pasa es que a lo mejor un árbitro, o sea, no congenia con ese equipo y le puede pitar mal.
3: Ándale.
2: Es que desde ahí estamos mal, güey. ¿Cómo si eres árbitro no puedes congeniar o no?
5: Tienes que ser neutral, ¿no?
6: Allá en El Salvador también, así que le tienen cierto odio a ciertos árbitros.
3: Entiendo. Yeah. Sí. El problema fue que él se lo grabó TUDN, donde Efraín le está diciendo, oye, güey, pitaste con madre, güey. Yo quiero que tú seas el árbitro para la final. Y se lo pusieron.
2: Y a lo mejor se lo dijo buena onda.
3: Pero se presta mal ese entendido. Porque también, y luego lo ponen en la final y dices, pues no. ¿Qué onda, güey? Pero bueno, lo que sea, hombre. Y luego ya Cruz Azul ya va a decir, ay, ¿por qué lo van a poner?
2: Pues sí. Oye, el Arsenal también quedaron campeones ayer, sin querer queriendo.
3: Sin querer queriendo. Porque Manchester sí.
2: No pudo, güey. Golazo de Haaland, pero se quedaron ahí.
3: Pero final, no pudieron. Sí. Ahora se hubieran enfrentado contra Liverpool. Contra un equipo grande. Pero
2: un equipillo ahí.
3: No me acuerdo. No sé ni cómo se llama. No sé qué. Juanita Rivas, un abrazo, besos. Pero ¿quién importa el fútbol? ¿Por qué me ponen a hablar de fútbol?
2: Por favor, ya.
3: DJ Tarasco, saluditos, Atlanta, Georgia. Good morning por la mañana, Georgina. Buenos días también, Armando Macías. Feliz miércoles también. Rosita Benítez, Javier Torres, José Guillermo López. Buenos días. Saludos, Raúl. Te escucho desde el año 2000.
2: Vámonos.
3: A la familia López Cruz. Hay un José Guillermo López, hay un centro nocturno que le pusieron 2000, ¿te acuerdas?
6: Sí, pues el Escapey 2001, ¿no?
3: Escapey 2001.
6: Sí.
3: Y lo veíamos todos como, aquí que llegue el 2001, güey. Estamos al 2026.
6: Pero lo pusieron
3: 2001, así bien futurístico, ¿no?
6: Sí.
3: 2001.
2: Me acuerdo en TV Azteca que también había un programa en México, tempranito 2000.
3: Imagínate.
2: Y ahorita pues ya está más obsoleto que la...
5: Imagínate. Cuando había también la cosa que decían que cuando llegara el 2000 se iba a acabar el mundo.
2: El Y2K.
3: El Y2K. Bueno, Javiercito Torres, buenos días, saludos Memo, buenos días Evita Ramos, a toda la gente de Matamoros, Tamaulipas, Verónica Rivera, siempre hermosísima. Hoy me los llevo a la ciudad de Tyler, dice Verónica.
2: Vámonos.
3: Rivera, gracias por acompañar, es un placer acompañarte, Tyler, Verónica.
2: Dejarnos acompañar.
6: Es la un honor que tenemos,
3: Albacirt. Qué bueno que llegó. No, llegó el rey, dice.
6: Aquí estamos.
3: No, llegó barriéndose. Hoy llegó barriéndose.
6: Ahora sí.
5: Después de las 5.
6: Es que ahora estaba el piso mojado, entonces iba manejando más despacio.
3: Iba pensando en ti.
6: Sí.
3: Dije, pobre Pedro. No, es que siempre llega barriéndose.
2: Pues sí.
3: Y dije, pobrecito. Ha de venir estresado, ha de venir mal, porque venía lloviendo y dije, va a llegar más tarde, va a llegar pobrecito, ¿no?
2: Sí.
6: Deja tú lo de la alarma que tú dices que, que suena. Tú te levantas antes de que suene. No, a mí me. O sea, sonó la alarma y ya me iba a levantar. Dijo, no, otro ratito más. Otros 5 minutos.
3: Ah, no.
6: Está programado.
2: Al cabo no está lloviendo.
6: 5 minutos.
3: Oye, güey. Sí, de un día antes ya ves que va a llover todo el día.
6: Sí, pero eran 5 minutos nomás. Entonces, y no me levanté a los 5 minutos.
2: Fíjate. Hombre.
6: No me levanté. Entonces, ya fueron 10 minutos tarde más.
3: Mal.
6: Entonces,
3: mal.
6: Sí, ya no puedo hacer
5: yo
6: nada.
5: Yo la pongo, por ejemplo, 1 minuto nada más tarde.
3: Ah, ok.
5: Nomás 1 minuto.
3: Ok.
5: O sea, suena.
3: No te das 5 minutos, 10 minutos. Ok.
5: Un minuto
3: tarde. Ah, pero es que tú te levantas tarde. ¿A qué hora te levantas?
5: A las 3:40.
3: Pues ya está. Para mí ya es tarde. Sí. Por eso yo me doy la ventaja de ponerle 10 minutos. Porque es más tarde, son 3:10 de la mañana. Ya eso, nunca me levanto a las 3:10. Ya sería el colmo.
2: Sí, lo malo es que no, yo 3:25 suena, 3:25.
3: Y ya para arriba, ¿no?
2: Sí, mano.
3: Para arriba. No, suma. Pero bueno, hablando de la Liga de Inglaterra, imagínate que estés en tu casa y te digan quién es campeón, lo que pasó con la... No estaban en la casa, estaban en, concentrados todos en el centro de...
2: Reunidos.
3: De, reunidos en el centro de entrenamiento. Imagínate. Víctor Pérez, cuando dijeron que es campeón. Ah, Lama, pues perdió aquel, ¿no?
2: Sí.
3: Perdió Manchester City, Arsenal. Sí. Los Gunners se llaman, ¿verdad?
2: Los Gunners. Sí.
3: Saludos, buenos días, Verónica Rivera. Saludos, mi amor. Buenos días, Rosaura Guía. Gracias. Hoy me toca cita con el doctor, por eso me los llevo. Ah, por eso tiene cita. Ojalá sea nada más una visita
6: de rutina.
3: De
6: ¿no?
3: rutina, ¿no? Sí, no Iván sacarte. Castro, puro Monterrey, Nuevo León. Saluditos. Nosotros alarmamos aquí en Austin, dice Antonio Jaramillo. Lloviendo aquí en Austin, dice Marisol Moreno. Gracias, hermosa gente de Austin, Texas. Sí, está lloviendo también.
2: Se cayó el cielo acá en Houston, ¿eh?
3: Sí, la se noche. Sigue cayendo ahorita.
2: Sí.
3: Todavía, cuando menos todavía. En el área del río vivo, truenos, relámpagos. Sí. Cuando salgo de la casa dije,
2: igual.
3: Va a llover, pero estaba pero duro, cara.
2: Sí, hay que tener cuidado, mano.
3: No se veía nada.
5: Líneas que no se miran.
2: Y luego la bronca es que si de por sí durante el día se hace un pánico cuando está lloviendo y hay luz.
3: Sí.
2: Imagínate nosotros en la madrugada.
3: En la madrugada.
2: De noche
3: es horrible. Bueno, amigos, es miércoles, el día de hoy, Día Mundial de las Abejas.
2: ¡Órale!
6: Sí, sí, hombre.
2: No.
3: Sí.
2: ¿Lo has comentado alguna vez?
3: Es el insecto más importante en el mundo.
2: Sí.
3: Sin él no existiría realmente la vida como la vemos ahorita.
2: La polinización,
3: la polinización es tan importante.
2: Hay que poner al rin con la abejita.
3: Sí, rato. Es correcto. Más adelantito la cantas o no la cantas.
2: Sí, ándale, rin.
4: Bueno, a petición del público, yo creo que sí la voy a cantar.
3: La petición del público.
2: Público conocedor.
3: Hoy es el día de la abeja, hoy ponemos la canción de la abejita.
5: Pasó una noticia, ¿no? De la señora aquella que.
3: Sí, esa avispa eran abejas. Eran abejas, ¿verdad? No, una abeja, la verdad.
6: ¿Qué hace una abeja en un gimnasio, Rito?
4: No, hombre. Está haciendo zumba.
2: Chico.
3: Qué horror. Qué horror. Día Mundial de los Productos. Día Mundial de la Metrología. ¿Qué es la metrología, Pedro?
6: La metrología, pues, es la medida, ¿no? Que se utiliza para poder
5: medir los metros.
6: Las distancias.
3: La medida que se utiliza para las distancias. Ah, okay, bueno, metrología.
6: La metrología.
3: Hoy es el Día Mundial de la Harina.
2: Ah, qué rica la harina, pero qué dañina.
3: Saludos al oficial Harino, el capitán Harino.
6: Ah, sí. Las tortillas de harina, ¿no? Que son muy ricas.
3: Sí, sí, sí. Qué un bueno. Cumbión loco. Sí,
2: corre loco. Sketch. ¿Cómo le abrió la carrera el sketch este?
3: A él, sí. Día Internacional de las Pruebas Clínicas también.
2: Ándale.
3: El día, mira, prueba clínica, como va mi amiga Verónica. El Día Nacional del Perro Rescatado.
2: Mira,
3: hoy.
5: Órale, los que andan en la calle, hoy. ¿No? Que te llevas un perrito.
2: ¿Tú rescataste, ahí? ¿No?
3: Sí, hemos rescatado varios perros.
2: Sí, señor.
3: A veces los hemos dado a otras familias.
2: Sí.
3: O. Sí.
2: La tucita rescatada, hasta cierto
3: punto. La tucita rescatada.
2: Sí, sí, sí.
3: Okay. Yo no sabía, ya tenía dueña anterior.
2: Ah, la Mauser.
3: La tucita, la que tenemos ahorita, la chiquitita, es un amor. Uh-huh. La amo a la tucita. Se ganó mi amor. Yo no la quería. Se ganó mi amor. La perrita era de una señora. La señora no la quería. Y era una viejita ya.
6: Nombre.
3: Y la perrita la agarró Ivonne.
2: Uh-huh.
3: Ivonne, pues con todas las cosas que tiene, pues ya no la atendía.
2: Ok.
3: Y cayó en.
5: Pues, en los brazos de ustedes.
3: Sí, en los brazos de nosotros.
6: Mano, ¿no?
3: Es un amor de perrita.
5: ¿Qué tipo perrita es?
3: No. ¿Eh?
5: ¿Qué tipo pues, perrita es?
3: Es este, no sé.
2: French Bull, no sé.
3: No, es una cruzada, porque yo hasta inclusive la fotografía y se la pongo. Uh-huh. Dijo, pues quién sabe qué fregados me da. Me dice Gemini. No es de aquí, dijo.
4: Qué padre,
3: es una cruza.
4: Que te eche su perro, Ivonne, Raúl.
3: Ah, sí, Ivonne, échanos el perro, por favor.
5: Para saber cuál es.
3: Sí, para saber
5: qué marca.
3: 12 minutos después de la hora en tu estación favorita, que dejen tu mensaje a la pura neta.
6: Al 832-271-8131.
3: Volvemos con más.
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3: Muy, pero muy buenos días al mejor show de la mañana, el show de Raúl Brindis. Saludos a todos los radioescuchas. Raúl, quiero decirte que yo tengo el mejor trabajo del mundo. Soy chofer de En el Camino, Over the Road Driver. Tengo la oportunidad de ver este hermoso país de costa a costa y de frontera, frontera a frontera. Y la verdad, se gana muy bien y tengo con qué ayudar a que mi familia se mantenga.
4: Pero deja la familia sola mucho tiempo.
5: Ese es el problema, compadre. Tu señora, compadre.
4: Sí.
6: Carlito, a lo mejor se la lleva a jalar. Cuando se cansen de hacer lo que hacen ustedes ahí en la radio, que se aburran de su profesión, quieran hacer algo diferente. Sí. Acá tengo 4 puestos disponibles en el ladrillo, ando en la construcción. Acá sí se desaburren.
4: ¿Cuál aburrimiento? Aquí estamos.
5: ¿Cuál aburrimiento, compadre?
4: En su pierna.
7: Ardillito, yo no quiero que regrese el muñeco de palo.
5: Yo tampoco.
7: Sus chistes son bien pelados y a mí no me gustan.
5: Sí,
7: a mí
5: cierto,
7: me gustan sus chistes. No permitas que nadie te haga bullying con tus chistes blancos. A mí me gustan tus chistes.
5: Soy el rey del humorismo blanco, compadre.
6: Saludos a todos. Raulito, Raulito, saludos. Eso sí, te retiraron, por favor. Porque hay unos que van al baño y tú no sabes qué hicieron adentro. Así que, mejor saludos de retirados. Saludos de Matamoros a Maulipas. Claro que sí. Vámonos, queño.
4: No pasa nada. Si nadie supo nada, supo nada.
1: ¿Qué?
4: Gente que va al baño y no se lava las manos,
0: guaca. Ah, ok. 5 de la mañana, 20 minutos centro, 5:20 minutos, hora del centro del show más perrón de las mañanas. 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Justamente el día de hoy te decimos, si es que está lloviendo donde tú vives, que salgas con más tiempo. Si es que todavía me estás escuchando en casita y está lloviendo en el lugar donde tú vives, por favor sal con 10, 15 minutos de anticipación mínimo para que no corras en el camino y no andes estresado. Tiempo, ay, ese tiempo, cómo se nos va entre las manos y que no nos deja hacer lo que muchas veces queremos, disfrutar de la vida. ¿Qué pasa? ¿Qué nos pasa? ¿Por qué no tenemos tiempo? La reflexión que compartimos contigo en vivo en el show de Raúl Brindis. Es que no me alcanza el tiempo. Necesito un día de 36 horas. Sí, me gustaría ir, pero no tengo tiempo. Ah, se me fue el día y no sé en dónde. Casi no hice nada. No me rindió el tiempo. Tratamos al tiempo como si fuera nuestro enemigo. Siempre estamos hablando mal del pobre tiempo, diciendo lo ingrato que es, lo poco que nos da, que nos esclaviza. Es más, si visitáramos un cementerio y pusiéramos atención, probablemente escucharíamos desde la tumba a los muertos decir: no tuve tiempo para ver crecer a mis hijos. No tuve tiempo para disfrutar de mi familia. No tuve tiempo para cuidar a mi pareja. No tuve tiempo para hacer ese viaje que quería a mi familia. Tienes 24 horas, 7 días a la semana, 365 días al año, hasta que te mueras. Tiempo hay. El problema es, ¿en qué lo gastamos?
1: Estás escuchando el show de Raúl Brindis.
0: Bien. Así es.
4: ¿En qué lo gastamos?
0: ¿En qué gastamos el tiempo?
8: Justo ayer tuve con Aranza esa plática de que a veces pensamos que la vida nos va a alcanzar.
0: Ajá.
8: Y que no vamos a llegar a viejos y que sí, o sea, en cualquier momento pueden cambiar muchas, muchas cosas.
0: Sí,
8: o sea,
0: claro.
8: Hay que disfrutar todo, ¿no? Mano, todo.
0: No hacer corajes, carita. Tú que vives haciendo corajes todo el tiempo.
8: Que eres muy intenso, Alfredo.
0: Eres muy intenso, cara. Relájate.
4: No, hombre, ya estamos...
0: Vámonos con esto, amigos. Raúl, rescataste un marrano y un chango, Punch, dice Juanito.
8: Manrique,
0: es cierto. Y ya tenía un zoológico más grande, hombre, pero desgraciadamente...
8: Se salieron los animales.
0: Sí, sí, se nos desbalagaron los demás animales. ¡Qué bárbaro! Para mi hija Naomi Rodríguez, hoy se le pegaron las sábanas y va tarde el trabajo, dice Jennifer. Naomi Rodríguez, con cuidado, por favor, también maneja. Para mis cuatro fantásticos, Hervé Lindo, gracias,
8: saludos,
0: buenos días.
8: Lindo.
0: Gerardo Muñoz, qué bonito es llover, es ver llover y no mojarse. La verdad, sí.
8: Pues sí.
0: La verdad, sí, estar en recámara, un cafecito, escuchando el show de Roy Brindis y viendo llover por la ventana.
4: La lluvia cayendo, ¿no?
0: ¡Ah, qué hermoso!
8: Si se puede con un biscuit así calientito, pues...
0: Ah, bueno, échale un biscuit todavía con mantequilla.
8: Con eso se hace, sí.
0: Bueno, qué rico. Pero pues sí, manejar es estresante. Por eso les digo a la gente que maneje con cuidado.
8: Es como la gente que decimos, me gusta la lluvia. Pues sí, güey, en la casa, tranquilito, sin mucho pendiente, sin tener que andar afuera.
0: Yo sé. Gerardo Muñoz, también Luisito Hernández, felicita a mi niño, cumple 12 añotes.
8: ¡Paso, échale!
0: Shaden Hernández López, felicidades, Rorro.
5: ¡Feliz cumpleaños a ti! ¡Feliz cumpleaños, Jaden Hernández! ¡Jaden Hernández!
2: ¡Happy birthday to you!
8: De una vez, Rin, déjame, le mando un beso, un abrazo y todo. Es que pues, no hay palabras. Leo Pablo cumple 9 añotes, Rin.
5: Ya 9 Pablo. Años.
8: 9, Leo sí, Pablo.
5: Vamos a celebrar el fin de semana, me invitó.
8: Yo sé, me dijo. No, espérate, hagas esas señas.
5: Me dijo.
8: Leo Pablo, mi amor, te amo mucho, te mando un beso y que Dios te bendiga mil años más.
5: Felicidades, León Pablo.
8: Gracias,
5: ya sabes,
8: gracias,
5: nos hablamos a la tarde, compadre.
0: Ahí está, bien. Una mangonada.
8: Sí,
0: felicidades, León Pablo. Felicidades, Jaden Hernández, 12 añotes también. Sí, gracias, mano. Paulina Hernández, buenos días. Edinburgh, Texas, se reporta Paulina Hernández. Eres un amor, Paulina. Michael, buenos días. Joe. J.O., saludos a todos desde, que es Juro, Texas. Un abrazo. Julio Ortiz, un abrazo muy grande para acá. Para mi amigo Julio Hernández. Julio Ortiz, perdóname. Tenemos un concierto de Carin León hoy en McAllen, dice.
8: ¿En serio?
0: No sé si también, que si lo cancelaron o no, dice Java. Ahorita lo tratamos de investigar, o lo investigamos.
8: A ver.
0: Carin León, está Java pensando si lo van a cancelar o no lo van a cancelar. Lo vamos a investigar, te lo prometo.
2: Ayer dijo, sí. ¿Dónde que se cancela?
0: En otro lugar, pero sí. No era McAllen. Okay. Saluditos a toda la gente de Radio Miguel Cervantes. Buenos días, Raúl. ¿Por qué esa neta está grabada? Es de un driver, como si estuviera en vivo. Ayuda, dice Juan Ocaña, esa neta estaba grabada, dice, no es vivo. Es la peña de Bernal de Querétaro, Diego. Sí, correcto.
8: Oh. La peña de Bernal.
0: Okay. Bien. Ahí está. Hay que preguntarle al señor carretero.
2: Al netero.
0: Vamos, el día de hoy celebra su cumpleaños Patricia Navidad.
8: Ah, mira, la Pati Navidad, hombre.
0: Fíjate bastante. Que siempre he querido entrevistarla y no la he entrevistado.
8: Polémica la señora, ¿no? Digo, por sí. Independientemente si está bien o mal o lo que sea, pero pues polémica con mucha gente.
0: Lo es. 53 años de Patricia Navidad. Querida por muchos, odiada por otros también,
2: sí,
0: porque
2: más en la pandemia,
0: es muy
2: ¿no?
0: polémica, se ha metido en la política, se ha metido con la ciencia, se ha metido con la biología, se ha metido hablando del nuevo orden mundial.
8: Sí.
0: A mí, cuando yo leía muchas cosas, decía, es que me encantaría tener una plática con ella,
2: a ver, ¿qué?
0: De todas esas cosas.
8: Todo el... Es que sí, independientemente sí. Si estás de acuerdo con ella o no, saber lo que opina y sus bases es
0: sí, habló de las vacunas, del COVID-19, aseguró que el virus no existía, en términos que dictaban los gobiernos, que era el nuevo orden mundial que sí. Se estaba asentando en el mundo también, controversia también del antivirus, que el terror, dijo que el terror mata más que cualquier bicho, dijo, criticando fuertemente el manejo de los medios de comunicación respecto a las alertas sanitarias. En el fondo tiene razón en muchas cosas también, ¿eh?
8: Sí, señor. Yo me estaba, era, ¿cómo se llama? También la que decía que era una máquina que cambiaba el clima, no me acuerdo si habló de esta,
0: ah,
8: de
0: sí,
8: esta máquina.
0: Sí, sí.
8: Ay, Dios mío, no también. Me acuerdo el nombre, pero sí.
0: También el Harper, ¿no?
8: Harper, ¿sí? Esa
0: mouse. Me imagino que sí, por ahí sí, va. Sí, sí. También, y la cosa que Anabel Hernández la metió dentro del libro.
8: Ah, de lo...
0: Ya ves que metió a Ninel Conde, metió a Galilea Montijo.
8: Oh, Dios.
0: Metió a Alicia Machado.
2: De las mujeres de...
0: Y metió a Patricia Navidad y Patricia... a las demás, haz lo que quieras, pero yo... A mí nada. Me estás dañando moralmente también, ¿verdad?
2: Sí, hombre.
0: Esto es lo que dijo Patricia Navidad a Anabel Hernández.
8: Me queda la duda, Raúl, pero, híjole, es que creo que nunca protagonizó novela. O sea, a mí se me hace buena actriz.
0: No protagonizó.
8: Pero que haya sido la protagonista, no me acuerdo.
0: Qué buena alguna. Pregunta, ¿eh?
8: No me acuerdo alguna.
0: Yo pensé que sí había protagonista. La verdad, también, no
2: sí,
0: sé.
2: Sí, porque sí, era muy, o sea, muy, que la admiraron mucho, ¿no?
0: Bastante.
2: Sí, bastante sí, las sí, novelas.
0: Bastante, pero puede ser que no haya protagonizado
2: antes la polémica era muy, o sea, vista en novelas, ¿no?
0: Sí, sí claro. Y sacó un disco y cantó y todo el rollo este. ¿Qué?
8: No, sí, pues sí. Cuando
0: y bien, y la trajimos a cantar en eventos también nosotros a Patricia Navidad.
8: Sí.
0: Patricia Navidad, me acuerdo muy bien de ella. Muy linda, muy guapa, la verdad. Patricia Navidad.
2: Sí, pero ella fue de cuando pasó algo en la televisión que se le...
8: iba a hacer ese comentario, pero iba a hacer como el señor Rey y recordar lo negativo. Mejor así.
2: No, pero es que o sea, se te viene a la mente cosas así.
0: Sí.
8: Sí, yo sé.
0: ¿Qué pasó? Se me olvidó.
8: Se le salió el cótex.
0: Ah, ella fue, ¿verdad?
8: Sí, sí, sí, sí, sí, un
0: poco. Ella fue la de la,
2: no sé si fue preparado,
0: toalla sanitaria. Sí,
8: sí. Uh-huh. Caray. Pero raro, a mí se me hace raro, pero bueno.
0: Sí, sí, sí, sí. A pesar de tener un gran instinto maternal, decidió desde muy joven, dijo, yo no voy a traer hijos al mundo. Órale. Voy a enfocarme en otras cosas, pero no traer hijos al
8: pensamiento
0: mundo.
8: Pensamiento revolucionario, ¿eh?
0: También.
8: Digo, porque ahorita ya sí es muy común, pero en aquella época sí estaba más...
0: Claro, claro, claro. Y lee, como mucha gente, a George Orwell. A mí me encanta George Orwell.
8: Sí, 1984 y la de la granja.
0: También, sí. Lee la Biblia, lee muchas cosas, lee filosofía, ciencia ficción. Y bueno, todo esto de leer, leer, leer, sí, leer. Sí. A veces te revoluciona el cerebro y si
2: yo
0: no
2: pensaba
0: lo paras,
2: esto
0: bien.
2: Y todo eso, y ahora sí, es así.
8: Lean a Orwell, está bien interesante.
0: Sí, también. Bueno, hoy cumple años Patricia Navidad, 53 ¡Ole! Años de edad. ¡Cher, cumpleaños! ¡Híjole, Cher, cumpleaños el día de hoy!
8: ¡Cher!
0: Digo, ¿la gente conocerá a Cher todavía o no?
8: A mí, la única rola que yo me acuerdo que pegó en mi época fue la de Belín.
0: Sí. La de Belín. Sí. Yeah. Ok.
8: La del Titanic, Raúl.
0: La del Titanic también, ¿verdad? Yo creo que la de sí, You Believe, yo creo que sería la más famosa de ella, ¿o no? ¿O no?
8: Sí.
0: ¿O no?
8: Canta bien, perro.
0: O sea, antes de que existieran las Madonas, sí, antes de que existieran las Britney Spears, creo que ella fue la revolucionaria de todo, ¿no?
8: Sí, pues sí.
0: Sí, sí. O había otra.
8: No, y muy mediática y con ese tipo de escándalos que también, además del talento, pues le agregaron, ¿no?
0: Sí, sí. Bueno.
8: La Cher.
0: Cher, se llama Sherilyn, mejor conocida como Cher, una de las artistas más influyentes de la cultura pop en el mundo completamente. Y luchó contra trastornos de aprendizaje. Durante su infancia padeció dislexia. Se le dificultaba leer, procesar números.
8: No podía decir Massachusetts.
0: No podía decir Massachusetts. ¿Cómo se dice, Pedro? Tú, carita.
2: Massachusetts.
0: Massachusetts, sí. Obligándola, inclusive dejó la escuela por ese tipo de problema.
8: Híjole.
0: Lejos del impedimento, hay una reconocida defensora de niños con problemas de aprendizaje, porque dijo, yo cuando era niña no me ayudaron.
8: Me pasaba eso, claro.
0: Me pasó eso. Pensaron que era burra.
8: Órale.
0: Y tenía dislexia. Y una trastorno se llamaba discalculia. Discalculia.
8: Órale.
0: Similar a la dislexia también. Y eso
8: los
0: le impedía,
8: números.
0: ¿Sí?
8: Sí, lo mismo,
0: le impedía,
8: pero con números, claro.
0: Con los números y con las letras.
8: Ay, güey, qué difícil.
2: No calculaba.
0: Así es. Uh-huh. Ajá.
8: Pero qué buena onda que alivianó los chavitos.
2: ¿Qué onda con el Tom Cruise? ¿Era su novio o qué fue?
0: No. Oye, novio de Tom Cruise, sí, ¿verdad?
8: Cher.
0: Pero que por ahí anduvieron juntos, ¿no?
2: Parece
0: ¿no?
2: que...
8: Ah, bueno, no.
0: Sí. Durante décadas pensó que su nombre legal incluía sus apellidos de nacimiento y matrimoniales. Al tramitar su pasaporte, revisó su certificado de nacimiento y descubrió con sorpresa que su madre la había registrado con nombre de Cheryl.
2: Sí.
0: Cheryl. Sí, anduvo con Tom Cruise, ¿no?
8: Dice, en el 95.
0: Sí, yo me acuerdo de esa.
8: La boda de Madonna y Sean Penn.
0: Ándale.
8: Pero que fue muy corto el romance.
0: Sí, sí, sí, nada más anduvieron ahí un ratón.
8: Ella 38, el 23.
0: Sí, bueno, siempre ha sido así.
8: Órale.
0: Ella.
8: Vamos con el
2: me gusta.
0: La han criticado todos sus novios. Bueno, el que traía hace poco tenía 40 años ella más que él. Pero siempre ha sido así. Siempre. La han criticado, ya no la critica, ya la gente ya no se sorprende, la gente que lo conoce, ¿no?
8: Una persona con dinero pues, se le justifica.
0: ¿Sabes qué dice ella? Cuando le dicen, oye, andas con puros chavitos, andas pateando nada más biberones, ¿verdad? Y responde, dice, bromea, dice, es que los hombres de mi edad ya están muertos o tienen miedo a acercarse a mí.
8: Sí,
2: mira, y hablando.
0: Y se ríen, dijo, ya, y anda con puros chavitos, Cher, también, ¿no?
2: Pero nomás le pegó esa, ¿no? La de Out the Law, Out the Law.
0: ¿Tú crees?
2: No, hombre.
8: Vamos a quitar.
0: ¿Tú crees?
2: No,
0: de
2: veras, yo creo que...
0: ¿Tú la quitamos a Cher?
8: Sí, ni que fuera un ícono de la cultura popular
0: yo no sé
8: en Estados Unidos y en el mundo, la verdad, Raúl.
0: No sé qué
2: a mí
0: he
2: es
0: hecho.
2: La única rola que me gusta. Dios no sé.
8: Ah, bueno, ¿no? Tú como tú eres la medida, pues sí. Sí.
0: Tienes razón,
2: güey. El esposo era el mero perrón.
0: El esposo, Sony.
2: Sony era el
8: que la
2: madreaba. Sí.
0: Sony.
2: Bueno, pero una cosa hay que separar el talento con.
8: Ah, ok.
0: Exacto. Espérate tú, Rosalío.
8: No, sí, Rosalío. Tenemos que separar el talento del artista.
0: Bueno, entonces vamos a quitar a Cher ya para el próximo año. Ya no lo vamos a tener.
8: Vámonos.
0: Creo que no hay necesidad, no ha logrado.
2: Está llorando, che.
0: No, sí, está llorando. ¿Cómo me van a quitar de la sección de cumpleaños del show de Raúl Brindis? Sí. Imagínate, güey. No, eso, porque eso es como un Oscar, es como una estrella en Hollywood.
8: No más porque mejor mete a mi amigo la pingüica, Raúl. Ese sí yo lo conozco.
0: Ándale, la pingüica.
9: Mejor. La
8: cuña y la pingüica.
9: Es más famoso.
0: La pingüica.
8: Ese me era. El
0: perdón, Cher. Perdón, Cher.
8: Perdiste mucho tiempo.
0: No te. No, sí. Qué bárbaro.
9: Yo no le veo mucho, sinceramente. Es más, aparte el sintetizador le ayuda muchísimo porque realmente cambia bastante la voz.
0: El sintetizador cambia la voz. A ver, ahora sí que.
9: No, el efecto que le ponen a su voz.
0: Ok.
9: Eso es lo que hace que se hace la diferencia.
0: Ok.
8: Es como parecido a un programa que utilizan los DJs para que les haga el trabajo.
9: No, el Aurotune.
8: Muy parecido. Que les cuentan los DJs, esas madres.
9: El Aurotune, esa madre.
0: Aurotune.
9: Sí. Le ponen mucho autotune. Así muchos artistas le ponen el famoso pedal también.
0: Ya lo quité, güey, ya lo acabo de borrar. Permanentemente de los cumpleañeros. Ya no está.
8: Cumpleaños, señora Cher.
0: Ya no está Cher, ya. Okay. Ya.
2: Satisfecho.
0: Ya estás bien.
9: Sí, estamos conformes.
0: ¿Qué? No te digo, güey.
2: Y eso que es miércoles hoy.
0: Y eso que es miércoles. Iker Casillas hoy cumple 45 años de edad. 4-5.
9: Porterazos, ¿no?
0: Ahí va.
9: Este sí, la verdad, aquí este sí ha hecho historia.
0: Pues ganó. Literalmente todo, ¿no?
8: Sí,
0: generación de oro de España, cuando España hizo el boom, cuando España no tenía mucho y boom, Mundial, Eurocopa, Champions League, todo lo ganó Iker Casillas.
8: Sí, tremendo referente de España, del Real Madrid, de cuántos equipos, ¿no?
0: Bueno, y a pesar de ser gran referente del Real Madrid, le dieron una patada en la cola también.
8: La verdad.
0: Le dieron una patada en la cola.
8: Gacho.
9: No agradece.
8: Ah, pues fue donde entró después de Iker, entró, ¿cómo se llama? Ay, del Pumas.
0: Sí, el costarricense.
9: ¿Cómo se llama? Keylor Navas.
0: Su carrera estuvo marcada por episodios así, la polémica salida del Real Madrid, ¿verdad? Híjole. Esto, lo que sucedió en el 2015.
8: Ah, sí.
0: ¿Sabes cuántos años tenía ya en el club?
8: ¿Cuántos?
0: 25 años.
8: 25.
0: 25 wow. años estando dentro de todo lo que viene siendo el Real Madrid. Su salida rumbo al Oporto fue fría, polémica, mala. Fue a rueda de prensa, la voz se le quebró, la directiva no lo respaldó.
8: Híjole.
0: Y todo el mundo dijo, oye, güey, es una de tus leyendas y no lo respaldas, no lo arropas.
9: Es una de tus estrellas.
8: Yo creo que esos casos casi no se dan, Raúl.
0: Casi no, es muy raro, ¿no?
8: No. Que te desprendas de tu estrella y luego te andes lamentando. Digo, no creo que
0: es muy raro.
9: No es tan común.
0: Ex capitán madridista, ganó pues prácticamente pues todo lo que pudo haber ganado, o sea, el campeonato mundial.
8: Sí, hombre.
0: Ya es llegar a mucho. Capitán, y por también
8: también ese beso que se dio con Sara Carbonero en la final, pero pues ya después se divorciaron y cuánta madre, pero estuvo hermoso, estuvo bien perro.
2: ¿Estuvo malo del corazón? No.
8: Sí,
0: él fue.
2: Sí, va.
0: Le da un cuando estaba entrenando con el Oporto en Portugal.
2: Ah, otro equipo.
0: Sí, ya estaba en Portugal.
8: Sí.
0: Y de ahí, oye, güey, paro cardíaco, ando ¿cómo, güey? Y se va, lo atienden y pues ya no puede jugar. Ya ahí ya fue el acabó de la carrera, más no de su vida, afortunadamente. Sigue cumpliendo años Iker Casillas.
8: Y es un
0: 45 años de edad, creo que todo el mundo lo recordamos.
8: Che.
0: No importa que sea del Barcelona, del Real, del Liverpool, de los grandes porteros que existen.
9: La estrella, ¿no? Que fue, sinceramente.
0: Sí. Y aparte carismático, ¿no?
8: Che.
0: Que es muy raro encontrar una persona que aparte te caiga bien.
8: Exacto.
0: Y que sea perrona. Salvo el señor Reyes, que cae bien y es perrón.
2: No,
0: igual.
2: Eso, no, se lo manda. Bueno,
9: gracias.
2: Ni
9: gracias.
2: Quiero voltearlo a ver.
9: Pero se le debe eso, ¿no? Un buen portero realmente, de que pues la portería la haya mantenido en ceros y pues muy, muy, muy rendidor.
0: Bueno, muy rendidor.
2: Pues de Centroamérica, ¿cómo lo...?
0: Ah, no, en Centroamérica lo
2: eran ídolos.
0: Los que le van al Real Madrid.
9: Sí.
0: Es correcto.
2: El alacrán.
0: Es correcto. Eric, buenos días, saludos, feliz día, muy buenos días a todos, que tengan un excelente día. Juanito Torres. No cantaba, exacto, que pongan mejor al Rorrito cantar canciones en vez de Cher.
9: Dice Chuy.
0: José Mendoza, gracias, José Mendoza. Mande. Raúl y mis queridos amigos, poniéndome el día con ustedes. Quiten a Cher, por favor, es una donadie. Sí, a petición del señor Reyes. Yolanda, qué ignorante es el Turqui. Buenos días también. Es la opinión de Pedro y es muy importante.
9: Yo no le conozco otras rolas más, sinceramente es la única que le funciona.
0: Es muy importante, te lo digo.
2: Estás bien sonso tú, la
0: verdad. Te lo digo. Y lo cuento rápido, tiene su peso, tiene un poder enorme. Vuelvo a contar a la gente que me escucha por más de 40 años, Ramón Ayala le hizo caso. Pedro Reyes vino y dijo una vez en un nuevo disco que estaba mal ecualizado, que sonaba mal el acordeón, que sonaban mucho los metales y la mouse.
9: Y luego no se oía nada a Cornelio Reyna, que le estaban haciendo un homenaje.
0: Y yo estuve en un estudio de música grabando.
8: Sí.
0: En ese estudio salgo de grabar yo, en un estudio de música, y cuando salgo veo a Ramón Ayala.
2: Entrando.
0: Por mi madre. Lo veo entrando, abre la puerta en el pasillo donde iba saliendo, él iba entrando con su acordeón, con el estuche de su acordeón. Ramón dijo, hola Raúl, ¿cómo estás?
2: Nuevo disco,
0: ¿qué dice? Que dijo, vengo a regrabar todo el disco con mi acordeón porque escuché que estaba mal ecualizado y creo que sí está mal, entonces lo voy a regrabar otra vez para dejar el máster, hacer la próxima tirada de discos más ecualizado. Lo remasterizó y volvió a grabar todas las canciones Ramón Ayala, güey. Le dije, la madre, dije, de neta, ya no le dije nada,
9: pero sí le quedaron bien, le quedó bien el disco.
0: Pero digo, para que veas que Pedro tuvo influencia en un disco de don Ramón Ayala, Bravos del Norte.
8: Es referente calidad.
0: Es un referente. Pregúntele de música a Pedro Reyes, él sabe.
9: No, sí, claro. Y sabes también otro que también se tomó muy en serio su papel. ¿Quién? Fue Bobby Pulido.
0: ¿También lo educaste en la
9: Bobby
0: música?
9: Pulido, si yo no le hubiera dicho que realmente cantaba mal.
2: Si yo no le orino el camión.
9: No, de veras. No se hubiera superado. Mm. Porque si le dice, cantas bien, entonces te vas a quedar conforme con tu voz.
0: Exacto.
9: Y a ves ahora cómo ha mejorado notablemente, ¿no?
8: Porque te voy a pedir que le aconsejes a un amigo, güey, que le eche ganas y que le enseñes cómo hacer su jale. Se llama Pedro Reyes, güey.
9: Sí.
8: Y le quieres decir, güey.
9: Mira, yo soy tranquilo.
0: ¿Qué te pasa, borrego?
2: Estás logrando,
8: güey. No, digo, es que deja calidad.
0: Un abrazo para Juan Carlos. Me quebré dos costillas la semana pasada, pero hoy ya la llevo. No puedo respirar, pero bueno, es horrible, Juan Carlos. Alguna vez me astillé una costilla.
8: Ay, güey.
0: No podía. ¿Sabes qué, güey? Jugando fútbol. Hace como 22 años.
9: Yo creo que con los Cardenales, ¿no? Fue,
0: no sé, güey.
9: No sé, pero fue en un partido de esos.
0: De esas que me aventé con madre, güey. Volé. Okay. Volé bien bonito. Y cuando caigo, pues sí, sentí dolor, pero.
9: Yo pensé que no era tan serio.
0: No, yo tampoco. Principio. Oye, no podía respirar. Oye, no podía voltearme, no podía moverme.
8: ¿Por el dolor o qué?
0: Por el dolor. Sí. No podía respirar, así no podía respirar. Respiraba y el cuchillada.
8: Sí, te clavaba.
0: Pero fui y me hicieron radiografías y nada. Nada, nada. Y digo, pues, ¿qué tengo, güey? Pero no puedo ni respirar. Y ya dijeron, vamos a hacerte un examen más. Y me pasaron por ese tubo, güey, ¿cómo se llama la madre?
8: El MRI.
0: Y dijeron, trae una fisura, pero por el otro lado de la costilla. O sea, por dentro.
8: ¡Ay, güey! Oh, o sea, te picaba el pulmón, digamos.
0: Sí.
2: El músculo te picaba.
0: Sí, y ahí está. Dijo, por eso le duele. Digo, de veras, sí.
2: La carnita de adentro.
0: Su Mauser, güey, sí. Tenía una.
9: Tan grande.
0: Cuando caí, pues caí. No somos porteros, no sabemos caer.
8: Sí.
0: Y caí mal.
8: Ay,
0: y ahí,
8: güey, qué
0: fue.
8: Dolor.
0: Ahí fue. Y por eso, digo, imagínate a mi amigo que se quebró dos costillas.
9: Peor.
0: Ay, Dios mío. Juan Carlos, un abrazo, hombre, todo va a estar bien. Todo va a estar bien. Bueno, deja tu mensaje con Pedro Reyes. ¿De qué estamos hablando hoy?
9: Del streaming, estamos hablando hoy.
8: El día del streaming también.
0: Hoy es el día del streaming.
8: Sí, señor.
2: A ver.
8: ¿Qué streameas?
2: Series,
8: ¿que nos recomienden algo?
9: Que nos recomienden las series.
0: A ver, ¿tienes Wi-Fi para empezar? Le voy a preguntar a la gente, ¿tienes Wi-Fi? Uh-huh. ¿Qué tal funciona tu Wi-Fi? No me tienes que decir qué compañía es, pero ¿tienes Wi-Fi? ¿Te funciona bien tu Wi-Fi? ¿Pagas Wi-Fi? Es que sin Wi-Fi no tenemos nada. Nada. Aquí no podríamos trabajar si no tenemos Wi-Fi.
9: Claro.
0: Y aparte de esto, ¿qué descargas o qué subes? ¿Verdad?
2: Eso es lo que yo no entiendo, la velocidad y la de subir y
0: es
2: de bajar.
0: Es muy diferente la velocidad para bajar que para subir también. Puede ser muy buena para bajar, pero para subir no, ya te fregaste.
9: Yo también me tuve que cambiar y a mí realmente las dos me están funcionando, para bajar y para subir también.
0: Sí. ¿Y qué es lo que más streameas?
8: Series, películas,
0: series coreanas, ¿qué es lo que más streameas?
2: ¿Qué es lo que más miras?
0: ¿Sí? Mira, ahorita nos están viendo también por YouTube y por la música.
8: Es streaming, claro.
0: Eso es
8: streaming. Se los agradecemos.
9: Si Keylor Navas tiene apartamentillos.
5: Iker Casillas.

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3: Buenos días, show perro. Buenos días. Raúl, yo igual me tengo que levantar a las 3 de la mañana todos los días. Y mi vieja me dice que soy un aburrido, que ya estoy anciano y que... ¿Por qué no me desvelo con ella? Pero ella no entiende lo que es levantarse todos los días a las 3 de la mañana a trabajar.
4: Nadie te lo voy a entender.
3: Digo que
4: hasta
3: se vaya
4: que
3: un día conmigo para que me ayude, sí. Para que esté conmigo, aunque no haga nada, que se la pase en el camión, pero no, no quiere. Saludos, show perro.
5: Saludos, padre. A ver, puras rayas ahí.
6: Hola, gracias, perro. Saludos de Chicago. Veo que don Turquil disfruta mucho la canción de la iguanita de Carita. ¿Por qué no le componen una también al Turquil que hable sobre un reptil así, como el garrobo bobo, más o menos, que diga el garrobo bobo? El garrobo bobo.
7: El garrobero. El garrobero.
5: Bobo, bobo.
8: Muchachos, muchas felicidades y mil gracias, Raúl. Cada uno de ustedes me alegra en mi día con su buen humor, con su risa, sus bailes, sus frases célebres irradiando paz. Los amo. Muchas, muchas felicidades.
5: Estaban viendo la pila de aquí.
9: Hola, hola, ¿qué tal, Raúl? Aquí saludándote desde Columbus, Ohio. Fíjate que ya llevamos más de 14 años trabajando en el ámbito de restaurante. Somos cocineros y eso es lo que trabajamos acá en Columbus, Ohio. Saludos ahí para el Turqui, para ahí para el Intenso, para el Carita. Saludos ahí para Poncho y arriba Oaxaca.
5: Oaxaca.
9: Oaxaca.
5: Oaxaca.
9: Oaxaca.
5: Sí.
10: Yo creo que por ahí se pueden juntar, ¿no? Ah. De alguna u otra manera. 5 de la mañana, 50 minutos, 106.50 hora del este. Estamos en vivo en el show más perrón de la radio. Eso, ¿qué decías, Carita?
5: De las streameadas que muchas... los cocineros también que a veces hacen streaming desde sus cocinas.
10: Todo el mundo hace streaming. ¿Verdad? Todo sí. Todos.
4: Los DJs.
10: Los DJs, los cocineros, los zapateros, los que venden bota, los que venden algo... Todos están en vivo.
4: El proceso, siempre. Sí, de su trabajo, ¿no?
10: Sí, bien, bien, se vale. Están subiendo sus videos, es publicidad.
4: Sí, señor.
10: Y que nomás, les compren también,
5: ¿no? Nomás en la música le cortan, ¿no? Las redes.
10: Pues sí, también. Por los, ese es el problema, los derechos.
5: Los copyrights.
10: Es correcto. Decía un amigo por ahí que su esposa, ¿qué? ¿No lo comprende de qué?
5: Ah, porque que no lo acompaña.
4: Ah, que él se levanta temprano, pero que ella quiere que se desvele con él.
5: Con él.
4: Que sí. Le dice que es muy aburrido.
10: Fíjate que me pasa más o menos lo mismo. Al final, la regia entiende un poco, ¿eh? Sí. A veces, se lo tengo que estar repitiendo, no creas. Porque le digo, ayúdame a acostarme temprano, sí. Ayúdame, por favor. Y sí me ayuda por una semana y sí. Se le olvida y entra otra vez en su... En su reloj biológico, que es diferente al mío ya.
4: Claro.
10: Ella se acuesta a las 2 de la mañana.
4: Hijo.
10: A las 2 de la mañana ella se duerme.
5: Se levanta como a las 10.
10: Imagínate, yo me tengo que acostar a las 8 de la noche, 9, 10, 11, 12, 1. Estamos 5 o 6 horas desfasados. Completamente. Completamente. Sí, pues, entonces, sí. Yo la entiendo a ella que su reloj es completamente diferente al mío. Y cuando le digo, es que yo necesito, yo no quiero irme de mi cuarto. Ese es el cuarto de nosotros.
4: Sí.
10: No quiero irme porque puedo irme a otro cuarto
5: y dormir más
10: pero
5: tranquilo.
10: No va conmigo irme a otro cuarto.
4: Sí.
10: Y dijo, sí. Pero llega un momento en que dice, no te ha aburrido. Le digo, no, pero ya el hecho de estar despierta, estoy trabajando. Le digo, pues sí, estás trabajando,
5: en
10: pero
5: la luz,
10: tus horarios la luz, son diferentes, entonces... ¿verdad? También. Y es complicado, es difícil así.
5: Una lucecita prendida chiquita, aunque sea.
10: Sí, sí, algo ya.
4: Y es
10: una interrupción de sueño, un sonidito.
5: Pequeño.
10: Y yo le digo, yo me puedo dormir, pero el problema es que si me despierto a las 2-3 horas, voy a batallar para el segundo sueño otra vez dormirme. Esa es la situación. Por eso digo, sí puedes hablar, pero es difícil a veces que te entiendan.
4: Sí.
10: Es nada más hablarlo y comentarlo y... Y nada, yo la entiendo 100% a ella de su trabajo.
5: Y a veces
10: la entiendo que tiene mucho trabajo.
5: A propósito,
10: mande.
5: Uno está poniendo como atención, a veces escucha un ruedito.
10: Sí, sí.
5: A
10: sí,
5: veces
10: sí.
5: Estás, a ver qué se oye y si se oye.
10: Y se oye todo, todo. No hagan el señor, no hagan enojar al señor Reyes, abejita, hoy es su día, hoy
5: favor.
10: Es el día de las abejas también. Gerardo Muñoz, buenos
5: por favor,
10: días.
5: La abejita.
10: Si Derbez hubiera conocido a Macarita, lo hubiera integrado al trío con Sammy, dice, y Miguel.
4: Oye,
10: Luis.
4: Ahí está viendo uno de los sketches de Derbez con Omar Chaparro, el de
10: okay.
4: El del tranquilino, el del que estaba el personaje.
10: Okay.
4: Qué buenos sketches, mano.
10: ¿Vas a creer
4: sí.
10: Que yo no recuerdo ¿no ese personaje?
4: Es que ya es de lo más, pues antes de, ya estabas tocayo, creo.
10: Yo creo que sí. A mí no me tocó esa época.
4: Sí.
10: O sea que cuando hablan del tranquilino, yo lo tengo... vacío ese archivo en mi mente. No sé de quién
4: habla. Es que la dinámica es muy interesante porque es una persona que se supone que está transmitiendo paz y que es un gurú de la paz, del amor y la paz, pero le pasan cosas y se enoja.
10: Ah, ok. ¿Es uno que se viste con una túnica?
4: Ese, y el pelo así largo.
10: Como ya sé. Yo lo he visto, pero no lo ubico. O sea, vaya, sí lo he visto en redes o en algún programa pasado. Pero no me acuerdo del personaje. No. Yo soy de los personajes viejos
4: de Super Portero. ¡Cállese! Ese. Julio Esteban.
10: Ese.
4: Era de las Olimpiadas el sketch y está con Chaparro y no, hombre, está muy perro, la verdad. Okay. Muy bueno.
10: Ok. ¿Sabes qué? Fíjate nada más el lapsus que yo tengo, ¿eh?
4: Sí.
10: Escucha el lapsus que yo tengo. Yo, no solamente es ese lapsus o esa omisión de cultural de México, no está en mí. Sí. Porque yo ya estaba llegando
4: acá. Ya estabas
10: acá. Y yo no tenía, no había
4: contacto, cómo, manera.
10: No había Wi-Fi.
4: Ok.
10: O no había cómo streamear este tipo de programas.
5: Más que
10: Me van a criticar porque estoy diciendo streamear, pero pues yo creo que.
4: Es que es como si el día del streaming es por eso hoy.
10: Vamos a utilizarlo, perdón a la gente que diga.
4: Pero ¿cómo se dice en streamear? ¿Cómo se dice a transmitir? No, porque no es transmitir. Es que stream es.
10: Pues que es un anglicismo, streamear.
4: Sí.
5: Streamear.
10: Pero cuando, por ejemplo, no tengo. Cairo es un grupo.
4: ¿Ah? ¿No te tocó?
10: No me tocó a mí.
4: Ya. Sí.
10: Hay grupos que no me tocaron, hay...
4: En el gap entre que llegaste y en que te llegó el internet, cuando ya llegó el internet y que se globalizó todo.
10: Se me perdieron 2 años, 3 años, ya. Probablemente de etapas que dice la gente y no la recuerdo, la verdad.
4: Y aparte era cuando andabas en friega, ¿no?
10: También y andaba trabajando. Sí. O sea, mi mundo era California chambear, nada más. Era chambear en California.
5: Chambear y chambear.
10: Qué cosas, caray. Saludos en Roger, Arkansas, dice Melgar. Buenos días. Buenos días, Melgar. Un abrazo. Kennedy, Texas. Se va el Wi-Fi y no hay ni llamadas, no hay nada. Y Dania.
5: Órale.
10: Es que no sabes de lo que dependes del Wi-Fi hasta que se te va el Wi-Fi. Sí.
5: Es como la luz.
10: Es como la
5: luz. Si no tienes luz, olvídate.
10: Sí. Por eso pregunto, no quiero que me digas las compañías, pero ¿tienes Wi-Fi? ¿Pagas Wi-Fi? Por ejemplo, en la casa de mi papá, tengo que pagar Wi-Fi.
4: Sí, claro.
10: Para tener cámaras de seguridad, para que él vea también la televisión o algo así, ¿verdad? Entonces, le estoy pagando Wi-Fi.
4: Y justo de lo que hablaste hace ratito también, de lo de la velocidad de subida y de bajada, cuando estuvimos en la primera pandemia que estuvimos en casa transmitiendo, ahí fue donde yo me di cuenta que la velocidad de subida también era importante.
10: Claro.
4: Y también la capacidad de gigas que tengas en tu plan de internet.
10: Sí.
4: Porque transmitíamos mucho desde casa y entonces de repente me dicen, tienes que pagar, no sé, $200, $300 más.
10: Claro.
4: Macho, ¿por qué? Porque me pasaba del límite que tenía el internet.
5: Increíble.
4: Por ejemplo, a lo mejor tienes 1 giga o 2 o lo que sea. Sí. Y ya en ese momento fue que dije, me va a salir más barato contratarlo ilimitado, güey.
10: Claro.
5: Y mejor, hay gente que no sabe cómo trabaja
10: Mira, te voy a decir.
4: La mayoría.
10: Te voy a ser honesto. De 10 personas allá, incluyéndome a mí, habemos como 7, 8 personas probablemente que no sabemos cómo trabajan las velocidades de subida, de bajada, diferente.
4: El límite de datos.
10: El límite de datos, cómo está. No sabemos. Nada más contratamos el premium, el que está más arriba, pensando que a lo mejor va a funcionar y ya, ¿verdad?
4: O contratamos el más barato y no sabemos.
10: O contratamos el más barato y de repente se nos para el YouTube.
4: ¿Qué dices? ¿Por qué?
10: Y luego Netflix, estamos viendo la serie coreana y se para también. Y decimos, pues no funciona, ¿qué estoy pagando? Probablemente no tengas el paquete correcto también. ¿Verdad? Entonces.
1: Otra cosa también que en tu área a veces no está el servicio premium.
10: Correcto.
1: O sea, no tienes la velocidad que debería de tener.
10: Tiene razón. En mi área, en el área donde yo vivo, no, si yo no tengo Wi-Fi, yo no tengo teléfono. Ni siquiera para hacer llamadas de emergencia.
4: Me pasa también,
10: Yo voy caminando, si te asalta alguien, si hay algo. No hay Wi-Fi, te fregaste, güey, no puedes comunicarte. Claro, hay llamadas satelitales o lo que tú quieras también, o WhatsApp puede salir de repente, pero yo paso por un área donde, mira, muerto.
5: En mi área no hay fibra, ¿cómo se llama?
1: Fibra óptica.
10: En mi área acaban de poner fibra óptica.
5: En mi área no hay.
10: Apenas.
5: Y ni siquiera se ve señas de que vayan a poner.
10: Wow. Y es una fibra óptica que en mi vida había conocido.
5: Ni qué rollo.
10: Para mí era un patito.
4: Sí.
10: Con todo respeto.
5: Sí.
10: Y es el que estoy utilizando.
5: La fibra.
10: La fibra óptica y buenísimo.
4: Ah, qué bueno.
10: Entonces, lo puse y es lo mejor que he hecho. Esa fibra óptica de una compañía X, si quieres decirle así, pues no sí. De las grandotas. Sí. Y me sirve más. Pero
1: yo
10: bueno,
1: quería contratarlos, pero ahí ni área.
10: Sin
1: no,
10: decir no, nombres ni
1: no,
10: nada.
1: No lo tienen. Sí, yo quería contratar esa compañía de fibra óptica. Sí. Y me dijeron, ¿sabes que no hay todavía?
10: No ha llegado, no, apenas llegado. Está llegando a la ciudad.
1: Sí. Y luego me dice, pero te podemos hacer un presupuesto. Sí, sí. O sea, querían que yo pagara.
5: A fuerza. Por,
1: desde origen. Para que te instalaran. Para que instalaran todo el servicio, ¿no? Porque lo tenemos acá como a 2 millas.
10: Ah, sí, dale,
1: entonces, wey, te, pero wey. Te hacemos un presupuesto.
10: Sí, no, sí, sí.
1: No, entiendo. Yo no voy a pagar por otros.
10: No, pues si no pagas por ti, güey.
1: No. Sí. Por otro no, pero menos. Si no tienes wifi aquí, eres hombre frito, güey.
10: Sí, yo sé, güey. Bueno, deja tu mensaje a dónde, Pedro Reyes.
1: Al 832-271-8131, la bueno, pura neta.
10: Hoy, hace 153 años, salían los pantalones Levi's.
4: ¡Órale! ¡Mira!
10: Levi's.
4: 153 años.
10: Cumplen. Si traes Levi's ahorita. Esa compañía cumple 153 años el día de hoy.
1: Sacaron muchos, ¿no? Modelo sí. Del 501, el 505, ¿no?
10: Claro, sí, este.
5: Máquina
10: fundada por Levi Strauss y Jacob Davis. Jacob Davis era el costurero, el sastre.
4: Qué mal, pero que nomás lleva el nombre de uno.
10: Nomás lleva el nombre. Se fregó el otro. El sastre, el que los hacía, Jacob.
4: El mero perro.
10: Davis. Pero lo patentó Levi Strauss, fue el de la idea, los patentó. Uh-huh. ¿Y por qué se hicieron más famosos? Porque eran para mineros, eran para los que construían los tren, los rieles del tren.
5: Para que aguantaran.
10: Para que aguantaran. ¿Pero qué crees? Se le rompían. Inclusive esos, por más que fueran de mezclilla, se le rompían. Y entonces ellos les pusieron remaches de cobre en los puntos de tensión. Sí. Por eso tus jeans traen remaches metálicos. ¿No? ¿Verdad? Porque se le rompían en trabajos.
4: ¿Cómo se llama el señor Davis?
10: Sí, Scott Davis.
4: Scott Davis. No,
10: Jacob Davis, Jacob, perdóname.
4: Saludos, señor Jacob. Usted nadie se acuerda. Felicidades.
10: Sí, es correcto.
5: Imagínate, se me llamarían los pantalones Jacob Levi's.
10: Eso, así se deberían llamar. Tiene razón. Sí, tiene razón.
5: Jacob Levi's.
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10: 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Hora del Este.
11: ¿Listos para luchar?
4: ¡Listos!
11: ¡Vamos!
10: Por la mañana, mis amigos, buenos días. El show más perrón de la radio está contigo. El show de Raúl Brindis, miércoles. Conversación favorita. Notes el bochinche, la alegría, el dinamismo, la entrega, la versatilidad y la jovialidad que traemos el día de hoy, miércoles 20 de mayo. 20 días del mes, 140 días del año. Frente a nosotros en este 2026, aún tenemos 225 días más para vivirlos, para gozarlos, para disfrutarlos al máximo. En vivo, en vivo, en vivo. Arrancamos la segunda hora de programación recordándote que aquí somos
11: Gente de Radio.
10: Gente de Radio. Vamos a oxigenar el borrego.
11: ¡Órale!
10: Al borrego Gómez.
5: Ya se quitó los lentes.
10: ¡Uy! Eso.
5: No, ya empezó. Ahora sí, señores y señores, aquí se concede, es uno de los personajes más queridos por la radio radial. Un poco intenso el muchacho, pero muy querido por la comunidad hispana.
4: Eso, gracias.
12: Se le ve Laura luego así como que.
1: No se manda paz,
5: Rico. Oye, a ver, nomás.

0: Estilo Alan. ¿Oh? Alan de Magneto.
1: Mira, Alan de Magneto, mira.
0: A ver, Alan de Magneto, a ver cómo le hace.

0: Bien, bien, bien. Bien, bien, excelente, amigos. Muy buenos días, muy buenos días, muy buenos días. Saludos. Saludos a todos los que instalan cable, instalan fibra óptica, los que trabajan para las compañías, claro, ¿eh? Sí. Porque hay muchos hispanos trabajando en todo esto.
1: Sí, señor.
0: Muchos hispanos. Un abrazo muy grande para ustedes.
2: Los que hacen túneles abajo por la tierra.
0: Los túneles.
1: No, abajo. Y los del aire están
0: y los,
1: más.
0: Y los túneles arriba,
3: arriba
0: por la,
3: también.
0: También.
3: También. No, no, no. Debajo de la tierra.
2: Tengo un sobrino que hace eso. O sea,
1: túneles anda arriba.
2: No, no, no. Abajo, o sea, que se meten.
0: Es más difícil.
2: Y luego sacan, dice que para meter el tubote ese de que van los cables,
0: okay,
2: pero meten en la manguerota esa así. Y es un trabajo increíble ese.
0: Me imagino.
2: Sacarla por el otro lado.
0: Sí, no, es un trabajo fácil, ¿verdad?
2: Sí, solo para hablar.
3: Se tardaron 4 horas para ponerme a mí el servicio de fibra óptica.
0: Órale.
1: ¿Cómo se les ocurre?
3: Sí, se tardaron muchísimo. Yo pensé, no, 1 o 2 horas máximo.
0: Hay lugares son más difíciles. Hay casas que son más difíciles.
2: Fibra óptica.
0: La fibra óptica, sí.
2: ¿Pero tienes tú, decías que no tienes?
3: No, ya lo acabo de poner. Pero ¿sabes una cosa también? Tengo un camarada que trabaja ahí precisamente en estos servicios.
0: Ajá.
3: Se llama Freddy, que le mando un saludo. Y
2: sí. No, ya valió. Ya está pagado.
0: Ya cuando hay un amigo ahí, ya.
1: Ya valió.
2: Por eso quería hablar de la fibra óptica. Sí,
3: pero no, él no me lo puso. Él no me lo puso porque me lo puso otra compañía.
0: Pero
3: él se dedica a eso también.
0: Sí.
3: Pero está en la otra competencia.
2: Por si algún día se me...
0: Sí, claro.
3: Se me ofrece. Porque, pues, si cables y adaptadores y toda esa cosa, pues.
0: Sí.
3: O sea, el número uno.
0: Saludos a todos los que instalan cables, instalan internet o el Wi-Fi.
2: Sí.
0: Pero que hacen bien su jale. Claro, porque me estoy acordando que una vez el jardinero me lo trozó. El cable.
1: Ay, güey.
0: Y mandé llamada. Uy, de aquí que te contesten la llamada.
1: Y te cobran a ti.
0: Exacto, y me cobraron.
1: Sí, claro.
0: Y lo dejaron bien mal. O sea, ya ni siquiera lo enterraron.
1: Abierto.
0: Lo dejaron por arriba, güey.
3: No, pero así lo dejan. Así lo dejan al principio y después llegan los otros.
0: ¿Pero quiénes nunca llegaron?
1: ¿Cuáles son?
3: Los otros llegan como en 3-4 días.
0: Los otros fui yo.
3: Sí, tú.
0: Otra vez a esconderlo por ahí porque nunca llegaron.
1: Les hubieras cobrado tú a ellos.
0: Pero como quiera te cobraron. O sea, vaya. No me quejo, está bien, me lo instalaron después. Después de ti. ¿Sabes qué tuve que decirles? Les dije, es que mi servicio, porque sí lo tenía, era business. Es de trabajo. Y realmente la regia me tenía bombo. Es que no puedo subir, no puedo bajar. Y por eso les insistí, hasta que ya me hicieron caso para ir a ponerme el cable otra vez.
3: Y como el de business es más caro.
0: ¿Sabes
1: pero
0: por qué lo tenía?
1: Para,
0: lo compré porque estábamos streameando de la casa.
3: Sí, el de business. El de residencial es una cosa.
1: ¿Compraste
3: y el de
1: ese? ¿Compraste el generador, si no mal recuerdo,
0: todo,
1: por cualquier cosa?
0: Por el trabajo lo hice.
1: Sí.
0: Fueron inversiones para el trabajo.
2: Aparte.
0: ¿Verdad?
1: Bueno, son muy
0: agradecidos. Pero que las compañías a veces ni
1: toman en cuenta.
0: Ni toman en cuenta. Pero
3: es
0: bueno,
3: deducible impuesto, sí sabías, ¿verdad?
0: No sabía.
3: Sí, puedes ponerlo con el income tax.
1: No, si lo dedicas para tu negocio a no sé qué tanto porcentaje, sí.
2: Ah, ok.
1: Oye, no, que también el otro día comentaste y creo que pues ya varias personas, alguien te lo dice en el chat, que ya nada más haces streaming. O sea, mucha gente ya cortamos la televisión totalmente.
0: Yo no tengo cable.
1: Igual.
0: Yo no tengo, perdón, yo no tengo ya.
1: Sí, o sea, servicio de televisión, todo es por internet, claro.
0: No lo tengo.
2: Yo sí lo tengo.
0: ¿Y sabes qué? No lo necesitamos.
1: De acuerdo.
3: No.
1: Sí.
0: No tengo ni nada de televisión desde hace. Yo dije. Va a poner el grito en el cielo la regia cuando ya cancele el cable. Porque ¿qué estoy pagando que no lo ven?
3: Exacto, no lo miras. Exacto. No lo miras,
0: y después de año y cacho, hace un año y medio, que con mucho tiempo, me dijo, oye, quiero ver. Le dije, ¿sabes que no tenemos televisión? ¿Cómo que no tenemos? No, ni te habías dado cuenta.
1: Ya hace mucho tiempo ya.
0: No lo necesitamos.
1: Pero fíjate, yo cuando lo empecé a querer hacer, la compañía casi te cobraba lo mismo. No querían perderle.
0: Correcto.
1: Y casi te cobraba lo mismo por el internet que por el internet y la televisión.
0: Claro.
1: Ya después como que le fueron bajando y ahorita sí creo yo en casa.
2: Había un amigo que tenía un negocio de vender cajitas así. ¿Te acuerdas?
0: No, hombre.
2: Se le vino abajo. Cuando vino el internet se le vino abajo.
1: Y no nada más el negocio, se le vino abajo.
3: Yo tenía un amigo que sí se dedicaba a eso, a vender cajitas negras.
0: No, mi cuenta.
3: Pero no, ya las descontinuaron. Ya.
1: Ahora son grises.
0: Bueno, vamos a esto. 6:07 p.m. centro, 7:07 hora del este.
1: Échale.
0: En vivo. Bueno, vámonos. Las autoridades monitorean el brote de ébola mientras el Congo se prepara para llegar y establecer su base de operaciones en la ciudad de Houston, Texas.
1: ¡Eso!
3: ¡Qué bien!
0: Fíjate, es el único país...
1: ¿Que se va a quedar aquí?
0: Que se va a quedar en Houston.
1: ¡Qué raro!
0: En esta primera etapa.
1: Ok.
0: Esa es su base. Ya ves, en Guadalajara unos, allá inclusive San Diego, en Austin se van a quedar otros equipos también.
1: Sí.
0: Por todo Estados Unidos van a quedarse equipos diferentes. Ya ves que en Portugal se iba a quedar en la Riviera Maya o no sé dónde.
1: ¿En serio?
0: Terminaron quedándose en la Florida, etcétera, etcétera. Dale. Bueno, Houston le tocó el Congo.
1: Ahora.
0: El Congo.
1: Algo tranqui.
0: Tranqui. Autoridades sanitarias y expertos de enfermedades infecciosas de Houston monitorean ahora sí cerca un brote de ébola de algunas zonas de Uganda y de República Democrática del Congo. Ya escucharon. Sí. La preocupación en Houston surge del hecho de que se espera que la selección de fútbol de la República Democrática del Congo utilice Houston como base de lo va a usar, ya eso es un hecho, claro. Base de operaciones durante la Copa Mundial de la FIFA. Tanto jugadores, cuerpo técnico y aficionados que van a estar semanas en esta ciudad. El doctor John McCullers, cercano a la Facultad de Medicina de la familia Tillman Ferreira de la Universidad de Houston, señaló que el virus es altamente letal, pero no se propaga con facilidad. Es una de esas enfermedades infecciosas que realmente es muy letal, pero también es más difícil de contraer, ya que requiere un contacto muy directo con los fluidos corporales de una persona infectada, dijo el doctor. Los CDCs han invocado restricciones al título 42, limitando durante 30 días ciertos viajes procedentes de regiones infectadas. Esto es lo que yo no entiendo todavía porque no me cuadran los números.
1: Sí.
0: ¿Cuánto falta para el Mundial? 20,
1: no, ya falta 20 y tanto.
0: 22.
1: 22 días. Y apenas están dando la noticia ahorita que los van a poner.
0: Esa era mi pregunta ayer.
1: Si no cuadra el tiempo.
0: Faltan 22 días para el Mundial. Sí. No van a llegar el día del Mundial. Van a llegar, ¿qué te gusta? Antes. ¿Dos semanas antes?
1: O sea, estás hablando que tienen nomás que 15, 20 días para hacer esa supuesta de 30.
0: Y dice que los CDC han invocado restricciones limitando durante 30 días ciertos viajes procedentes de República del Congo. Sin embargo, los médicos señalan que aún existen interrogantes sobre cómo se van a llevar los controles. O sea, los doctores dicen, ¿y cómo le vamos a hacer?
1: ¿Cómo le hacemos, güey? ¿Tú qué dices? ¿Cómo
0: es? Los doctores señalan que aún existen interrogantes de cómo se van a llevar los controles y el monitoreo. O sea, no sabemos todavía. Hombre. Luis Ostrowski, director de epidemiología del Sistema de Salud de Memorial Hermann y jefe de enfermedades, afirmó que los hospitales de Houston llevan años preparándose para hacer frente a enfermedades altamente infecciosas.
1: Bueno,
0: así como lo del COVID, ¿no? Que ya ves que lo controlaron muy bien. Debemos estar preocupados y preparados, pero no entrar en pánico. Yo le pondría debemos estar preparados, ¿verdad?
1: Sí, claro.
0: Él dice, sí debemos preocuparnos, dice el doctor. Bueno, yo no creí, porque preocupar ya es paniquear. Pues ya es ya una rayita más.
1: Es el inicio del pánico.
0: Es el inicio del pánico. Los expertos enfatizaron, ahí está el doctor, los expertos enfatizaron que la mayor preocupación no radica necesariamente en el equipo de fútbol, sino en la posibilidad de que lleguen viajeros infectados procedentes de las regiones afectadas en el torneo. Bien, ese es el punto.
1: También, claro.
0: Esa es la situación. Y en México también están en esta situación porque llegan agua. Después de jugar acá,
1: se van para allá.
0: Se van para Guadalajara.
1: Okay.
0: El titular de la Secretaría de Salud, David Kershenovich, aseguró que México se encuentra preparado y vigilante ante el brote de ébola en el Congo. Ahora, durante la conferencia mañanera, la presidenta Sheinbaum, el funcionario informó que hay una alta alerta de viaje, además que hay vigilancia y guías médicas para que los doctores sepan cómo actuar en dado caso de que llegue el ébola. De las enfermedades epidemiológicas que están ocurriendo en África, que han sido motivo de emergencia mundial, estamos preparados y vigilantes. Tenemos vigilancia por si alguien viaja al país. Tenemos ya guías médicas para que los médicos sepamos cómo actuar. Tenemos laboratorios que nos permiten detectar cualquiera de esos casos. Durante el Mundial 2026, el Congo tiene uno de sus tres partidos en Guadalajara contra Colombia el día 23 de junio. Ahora, si es por contagio de fluidos corporales,
1: pues cuando estás
0: los
1: jugando,
0: jugadores de fútbol están sude.
1: Claro,
0: ¿no? Ahí hay más.
1: No hay riesgo más cañón.
2: Los salivazos, ¿no?
0: Agregó que tiene. Uy, todos escupen, ¿verdad?
1: Sí.
0: ¿No te has visto? Están las cámaras de televisión y justamente cuando ponen a un jugador es cuando está escupiendo, sacándose los mocos, güey. Sí. Y dice, lo quitan luego, güey. Cuando están haciendo
2: eso. Los porteros que se escupen los guantes, ¿no?
0: También. Bueno, ahí está. Vamos a ver, no pánico, nada más.
1: No, tranquilo.
0: Estar alerta.
3: Pero es un alivio, ¿no? Que alerta. No se contagie con facilidad, ¿no? Eso también.
0: Ándale.
2: Sí, también.
0: Así están las cosas.
1: Sí, señor. Cuídate,
3: chan. Felicidades por tu nueva computadora, Rorito.
4: ¿Mi laptop?
3: Sí, ¿quién te la regaló?
4: Me la regaló Harry Potter.
3: ¿Harry Potter? ¿Cómo sabes que fue él?
4: Porque aquí en la caja dice HP. HP. Harry Potter.
1: Harry Potter.
4: Ahorita nos
3: ponemos.
4: Ahorita
3: nos ponemos. Chale.
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3: ¿Qué onda, racita? Qué bueno que llegaron bien, muchachos. Oiga, me estaba echando aceite a un barco, 15W40. Le iba a poner 440 galones y que se viene la lluvia a todo Mauser y los relámpagos. Y le digo al capitán, no, capitán, vamos a tener que parar. Oye, pues no se enoja ese capitán sonso, pues si es reglamentario que tiene uno que parar cuando están los relámpagos. Pues claro. Pero bueno, la gente amaneció enojada, yo creo. Échale ganas,
4: bicho.
3: Dale con tubo. Oye, yo perro, aquí Diana nos está sacando del cielo también. Todos estos días ha estado la lluvia fuerte, pero bueno, también hace falta. Así se disfruta más rico el cafecito. Y oye, pues tengo la duda. ¿Cómo quisiera yo ser una de esas señoras para tenerle ganas al carita, quererle acariciar a esos caireles de escoba vieja? Saludos, mi Turquizón, ponte al tiro, viejo.
5: Claro que sí, muy buenos días, Raúl. Que saluden tu cara aquí de Houston, Texas. Saludos a Turquía, sí, Carita. Claro que sí, saluditos también para la Rorro Contestadora. Claro que sí, mantengo un saludito también a la Raúl Chino Márquez. A toda la bonita gente de Camilo Bonifa. Fijando
6: que tiene que más perrón en el
7: sur. Tú eres del humorismo blanco.
4: Me está tirando, compadre. Yo nomás me defiendo,
7: compadre. Señoras y señores, estamos en una época muy especial. Mes de mayo.
8: No, me estoy se va a enojar aquí.
7: Señora, ¿sí? ¿Se acuerda de Cher?
8: Señoras y señores, conocemos pues la música.
7: La quitamos, pero su música sigue predominando. Ahora,
8: nadie la conoce.
7: Al estilo, el profesor chingado.
8: ¡Échalo, maestro!
7: Y mi maestro, los pasos de Cher.
8: Él fue pareja de Cher.
7: Miren nomás.
8: Y también de Sonny Bono también.
7: Los pasos prohibidos al estilo del profesor Chino Vivo y a Tócolo. Maestro estilo Cher. Ah, sexy. ¿Por qué no?
8: Ah, oh, espérate.
9: Es una computadora cantando, maestro.
7: No lo agarre así, micrófono, maestro. No lo acaricie así. Maestro, usted cree en usted mismo.

0: a defecar. Ah, no, ya se salió. Ahí está, maestro, los pasos.
1: ¡Cállate el hocico!
2: ¡Por favor, güey!
1: ¡Cállate el hocico, güey!
0: Oye, nunca empezó la canción, maestro.
1: ¡Cállate el hocico, güey! ¡Déjame bailar, güey!
3: Nunca se compuso la canción, maestro.
1: ¡Nunca!
4: A alguien le dije que se iba a enojar.
1: ¡No le gusta! ¡No le gusta a Cher! ¡Por eso la puse, güey! ¡Buen día, hermano!
4: ¡Conté, maestro! ¡WhatsApp!
1: ¿Seguro que están bien?
0: Sí, maestro.
1: Perfecto.
3: Sí, ahora, sería mejor.
0: Un poco de hambre, pero bueno.
1: Directamente con un chúntaro que me pidieron el día de ayer.
4: ¿Cuál es?
1: Que les importe quién me lo pidió, me vale.
4: Oh,
1: vámonos con el chúntaro vampireso. Dije vampireso de que chupa sangre.
4: Ok. ¿Sí?
1: No, princeso. De los que les gusta chupar cervecita light.
0: Un dulcecito.
1: ¿Sabes por qué? ¿Por qué dicen que las cervezas regulares... que son muy fuertes.
3: Uh-huh.
1: Fuertes.
3: Y aparte tiene muchas calorías.
1: Para él dice que es muy fuerte. Y aparte, exactamente, que tienen muchas calorías las cervezas. Las cervezas regulares no.
3: Mucho
1: no. Por eso él toma cerveza light.
4: ¿Tipo qué, maestro?
1: Vieja, me vale, güey. Pregúntale a cualquier gordo borracho.
3: Cualquier gordo
1: borracho. Todos están igualitos.
0: Panzones.
1: Todos los gordos borrachos. Ellos supuestamente aguantan. Cualquier gordo borracho lo vas a ver con una cerveza light, güey.
4: Sí.
1: Según ellos, aguantan mucho tomando.
3: Sí, maestro.
1: Porque se hartan de cerveza toda la noche, güey.
0: No,
1: lo que no te dicen es que lo que toman es pura ultra.
2: No, güey.
0: Pero son ricas, maestro.
1: O Miller Light.
3: Agua Miller Light.
1: Güey, güey, te empeda más un Jumex de mango que esa mouse estúpida.
4: Pérese, maestro.
1: Es que
0: un Jumex de mango.
1: Se la dan de muy machotes, güey.
0: Cierto, maestro,
1: con
0: tiene razón.
1: Con sombrero, con botas, con su light en la mano.
5: ¿Qué pasó, maestro? Tranquilo, yo lo tomo.
0: La Tecate Light, maestro.
4: No, maestro, sí, maestro. No se vaya.
3: ¿Quién tiene que
0: cuidar, maestro? ¿Por qué da vergüenza, maestro?
1: Aguanto mucho toda la noche, me la pasé tomando, güey. Pura agua, vamos. Tome la Jumex. Se espera, güey.
3: Te
1: vas a empezar más a ver, güey.
4: Un rompope de enveda más que
1: Pero no, más bien este chúntaro vampireso.
4: ¿Qué?
1: Es un ser. Es una persona.
4: Okay.
1: Un individuo que le gusta vivir a costillas de los demás. El vato chupa a quien se deje.
4: ¿Eh?
1: Así como lo escuchas, borrego. Te lo voy a explicar porque te estoy viendo obtuso, chirrión y caramelizado.
4: Ando bien obtuso yo
0: dentro. Obtuso, a ver. ¿Qué?
1: Por ejemplo,
4: ¿qué?
1: Vamos a decir las compañías de seguro.
4: Ok.
1: El chúntaro, mira, digamos que va en el freeway, perdón.
4: No, en la carretera.
1: En la carretera.
4: Está mejor.
1: O en la calle.
4: Sí.
1: Y en cualquier accidentito que tenga el vato.
4: ¿Qué
1: te gusta? ¿Un accidente de carro, por ejemplo?
4: Ok.
1: De esas veces que el de atrás te da un llegue.
0: Pero lleguecito leve.
1: Fíjate lo que dije. Te da un llegue.
0: No.
4: Un besito.
1: El que va atrás, un besito.
4: Ok.
1: Apenas toca el carro de atrás, el chúntaro a ti te toca un besito.
0: Sí.
1: Y ya está el chúntaro con un dolor, güey.
0: ¿Cómo, maestro?
1: Quejándose que le duele la espalda. Que le duele el cuello. Que ahora el hombro.
0: La
1: que
0: cintura,
1: tiene dolores de cabeza.
0: La cintura.
1: Y está bien, ¿eh?
4: ¿Qué?
1: Yo no digo que no haya gente que se lastime de esa manera, güey.
0: Sí, claro.
1: Sí la hay.
3: Sí la hay.
1: Pero acuérdate. Yo estoy hablando de este chúntaro vampireso que le gusta chupar.
0: Okay.
1: Y a las compañías de seguros más.
3: No.
1: ¿Sabes qué hace este chúntaro?
4: ¿Qué hace?
1: O la chúntara cuando le pegan por detrás, que le dan un empujoncito.
0: Un lleguecito.
1: Con cualquier accidente pequeño que tengan, le habla a la ambulancia.
4: No la puedo poner, ¿va?
1: ¿Eh?
4: No la puedo poner porque luego la gente se asusta y espera.
1: Luego, hazlo con el hocico, güey.
0: Parece el lobo, güey.
1: Luego, lo primero que va a hacer el chúntaro. Voltea los ojitos al revés, se toca la frente y hace como si se fuera a desmayar.
4: ¿Qué dice?
1: Y pide auxilio. Ay, por favor, háblenle a la ambulancia. Ay,
0: señora,
1: muero,
0: está bien, señora,
1: muero,
0: está bien.
1: Muero.
0: Está bien, señora.
1: No, es un vato, güey.
0: Ah, es un vato.
1: No aguanto el dolor.
0: Joven, joven, joven, se encuentra bien.
1: Oye. Ahí ves tú todo el guato ese en el freeway.
4: No,
1: perdón,
4: no, les, sí,
1: en la carretera. El tráfico parado, güey.
3: Sí,
1: los bomberos, la ambulancia.
0: La gente grabando, güey. Esto.
1: Que hasta te imaginas que vas a ver el carro volteado.
0: Sí.
1: Llantas para arriba, echando humo, echando fuego el carro, güey.
0: Sí. La gente streameando ahí.
1: La gente, ahorita que pases por enfrente de Black. No. No, es solamente un golpecito lo que tiene el carro.
3: Algo leve.
0: Ni se nota.
1: Es más, el carro que le pegó está intacto, güey.
3: Sí, no tiene nada.
1: Es pura faramaya del Chuntaro y nada más.
4: ¿Qué es lo que quiere, maestro?
1: ¿Se acuerdan del que inundó su propio carro en la inundación de hace años para cobrar seguro?
3: Sí, nos acordamos.
1: Que lo vieron empujando el carro hasta lo más hondo ahí por la Richmond.
3: Maestro,
0: para que le pagara el seguro.
1: ¿Te acuerdas?
0: Sí. No,
1: y fueron dos carros, güey.
4: No, me tropérese.
0: Dos carros.
3: Por fin me voy a deshacer. Dice.
1: Dijo, esa es mi oportunidad.
0: Y le dijeron, no te vayas por ahí.
1: Exacto, y se fue por ahí.
3: Y antes dejaba la puerta abierta para que se lo llevara.
1: ¿Te acuerdas, güey?
0: No, para que se lo llevara.
1: Y así empieza la sangradera hacia la compañía de seguros del carro que le pagó, que le pegó el Chuntaro, fíjate. No. El Chuntaro se avienta mínimo un año.
4: ¿Un año?
1: De pura mendiga terapia.
4: ¡Hala, chingada!
1: Más los abogados del Chuntaro.
4: ¿Qué?
1: Sí, metió abogados, maestro.
3: ¿En serio?
1: Los abogados del Chuntaro laborando para este caso.
4: Okay.
1: Para que el pobre Chuntaro...
0: No sufra.
1: La pobre víctima que sufre mucho por ese accidente casi fatal. Recibe una compensación monetaria por su dolor y sufrimiento.
0: Claro, maestro.
1: Oye, mano, el Chuntaro no tiene nada, güey.
4: ¿Qué?
1: El güey se la pasa asando carne los fines de semana.
4: ¿Qué?
1: Ahí lo ves ahora con la camiseta de Cruz Azul. Sí.
4: No, maestro.
1: Con flores y chanclas.
3: No. Haciendo pollo.
0: Haciendo pollo.
1: Asando pollo, güey, el baboso.
0: Las patas de pollo.
4: Cristiano cervecita light.
1: Cristiano cervecita light, el baboso ahí. Cada fin de semana.
0: No le pasó nada.
3: ¿Quién como es?
1: Y él mismo te lo dice. Cuando ya tiene unas cervecitas light ahí, dice,
0: se le sale.
1: Es cínico el Chuntaro. Acepta que está chupando a la compañía de seguros. Le pregunta, oiga, don Jerry.
0: Gulmar o algo.
1: Don Gerardo, vamos a ponerle.
4: Está mejor don Jerry.
1: Don Jerry. ¿Y por qué no se pone el aparato ese que le dieron para el cuello, ese collarín, esa mouse? Se supone que fue uno de los más que se fregó las cervicales y que quién sabe qué.
3: Sí, claro.
1: ¿Qué no se lastimó el cuello? ¿Eh? Y bien Balamar se dice, no, hombre, Bali. Nada más me lo pongo cuando voy a las terapias, Bali.
3: Ahí está. No, ¿eso lo pone?
1: Se estorba mucho.
4: Estorba.
1: No, yo no ando a gusto cuando lo
3: le
1: traigo, pues.
3: El collarín,
1: no, me dice el abogado que lo traiga, pero pues a mí me estorba mucho.
0: Pues su madre.
1: 365 días después.
4: Sí.
1: Y $100,000 de biles del doctor.
4: Sí,
1: por fin va a corte el Chuntaro a pelear el caso.
4: Eso.
1: ¿Qué crees, güey?
4: ¿Qué?
1: El Chuntaro ganó el caso.
4: No.
1: Su abogado perro le consiguió 200,000 bolas de indemnización.
4: ¿Qué? Bueno, como quiera, 200,000 es una la nota. ¿Qué?
1: Espérate, Borrego Cruz. Todavía no termino.
4: ¿No?
1: De ahí hay que pagar los biles del doctor, güey.
4: ¿Qué?
1: Los biles del doctor de ahí tiene que pagar él.
3: ¿Y cuánto?
1: Las terapias también las tiene que pagar él.
4: ¿Qué?
1: Aparte lo que le toca al abogado, güey.
4: ¿Qué?
1: Le vienen quedando $25,000 al vato.
4: No, maestro.
3: No es mucho, maestro.
1: Ni para el mendigo jabón le salió el Chuntaro, güey. Quien vino perdiendo fue la compañía de seguros.
4: Sí, pues sí.
1: Por eso están tan caras.
0: Y ganando el abogado.
1: Mendigas aseguró el abogado. Por culpa de estos Chuntaros vampiresos que chupan hasta la última gota de los beneficios.
0: Increíble, maestro.
3: ¿Sí, qué, maestro?
1: Mira, estoy hablando de las compañías de seguros, güey, no de las compañías de trabajo, que algunos empleados abusan de los días libres y las vacaciones que les dan. ¿Cierto o no es cierto, hermano Tranquilino Gómez? Tú que ya te vas por cuarta vez de vacaciones en el año.
0: No manches, maestro.
4: No he metido vacaciones, es puro PTO, maestro.
3: Sí, maestro.
0: Aprovechalo.
1: Si el sistema
4: te lo permite.
3: Yo me voy también, maestro.
1: Cuatro veces de vacaciones. Tú no te has ido.
0: Sin afectar sus vacaciones.
1: Exacto,
0: sin tocar. Sin tocar vacaciones, sale de vacaciones.
3: Ya nos toca, maestro. Ya nos toca ya nosotros también.
4: Pero cita con el doctor, güey.
3: Sí, pues tenemos que aprovechar. Y con el dentista también.
1: Se va a saludar el conejo al ratón.
4: Maestro.
0: Se va en el barco.
4: Le mandó saludos.
1: Vete, güey.
4: Salúdame al profesor, chingado.
3: Ahí está, Miki.
4: Así me dijo.
3: No, ahí va, maestro.
1: Ya vi el vato, güey. Lo pescaron fumando, güey. Ahí con la careta de él. Es un vato bigotón, güey.
4: No, maestro, no diga eso.
1: Está fumando y fume, güey.
4: Estaba fumando porque se asustó con el cheque.
1: Exacto, güey.
3: No. Se asustó porque lo que pasa es que sí lo agarró bastante fuerte el cheque.
1: Es que... Lo traumó, güey.
4: El Miki se salió.
0: Es que le dijo.
3: Qué tosco que era.
0: El cheque le dijo. Le dijo, vamos a grabar un video.
1: Exacto.
0: Pero no escuchó y pensó que le vinieron a saltar.
1: Exacto.
0: Pues se le acercó.
4: No, espérese, maestro.
0: Ay, no, no me reclamo, man. Otra foto. Otra pose.
4: Tienen que ver YouTube a la gente que
3: ahí te va haciendo unas 300 poses diferentes, maestro.
1: Oye, y las que faltan 25 más. No,
0: dice la música app y con espérate, como 40 fotos.
1: Oye, güey, las músicas son fotos, güey. ¿Qué tal el otro chúntaro vampireso?
4: ¿Cuál, maestro?
1: El que siempre anda pidiendo dinero prestado.
0: ¿Cómo, maestro?
1: ¿Y sabes qué, güey? Su víctima favorita, ¿sabes cuál es?
4: ¿Cuál es?
1: El empleado nuevo de la compañía. Sí. Nunca falla.
3: Sí, porque no sabe cómo está la cosa.
1: En una compañía de trabajo, este chúntaro apenas tiene una semana de haber empezado a trabajar.
4: Ok.
1: Y el güey ya te está pidiendo dinero prestado.
4: No.
1: Dénégamelo, güey. Oye, ¿recordaste, verdad? Sí. Desde el principio el chúntaro se hace amigo tuyo. Amigo entre comillas, güey.
0: Es cierto.
1: De volada se presenta contigo. Hola, ¿qué tal? Mi nombre es Luis.
4: Ándale.
1: Bienvenido a esta compañía, güey.
0: Sí, mucho gusto. Ahí
1: nos vemos, chao. Hijo.
4: Hasta luego.
0: Chao. Chao, Luis.
1: Y te dice. Eso se despide, güey. Chao.
4: Chao.
1: Y te dice el tiempo que tiene jalando ahí, güey. Te da santo y seña de cómo corre el agua en la compañía.
4: Órale.
1: O sea, se hace cuate tuyo.
4: ¿Qué? Sí. Ah,
1: no, pero chúntalo, mira todo lo que quieres encajarte el colmillo.
4: No.
1: Pedirte dinero prestado.
0: A ver,
1: luego se te lanza, dice, oiga, primo, ¿no tendrá usted por ahí unos 50 bolas que me preste?
3: Para la gas,
1: hijo. Para la gas.
4: Para la gas.
1: No me quedó en esta quincena, mire usted.
3: Apenas la ando haciendo, dice.
1: Apenas la ando haciendo.
0: No me pagaron,
1: por ejemplo.
3: Para la próxima quincena se lo pago.
1: Ay, la próxima.
4: Me deben un rebotillo.
1: ¿Y qué hace usted, hermana, hermanito? Pues le presta los 50 bolas, ¿verdad? Ay, ahí está, pues, Luis. Sí,
4: claro.
1: Se te hace gacho negárselo, güey. Pues, sí. Se ha portado bien contigo, güey.
4: Sí, sí, sí, claro.
1: Es más, es el único que te saluda realmente. Los demás ni te saludan.
4: Pues sí.
1: Aparte, tiene la necesidad del hombre, no tiene
4: para sí, claro, sí, sí, sí.
1: Te digo que no le quedó nada en la quincena.
4: De acuerdo.
1: Pobrecito, güey.
0: No, sí, me acuerdo.
1: Pero no, hermano, no.
4: No,
1: me acuerdo. Después te dicen los demás chúntaros, los compañeros del jale.
0: ¿Qué?
1: Te advierten.
4: ¿Qué dicen?
1: Ni se te ocurra prestarle a este güey.
3: No paga.
1: Oye, no le prestes a Alfredo. Aquí
4: no, Luis.
1: No le prestes a Luis. Aquí todo nos debe y no nos ha pagado a nadie.
4: No.
1: Güey, ¿hasta
4: maestro,
1: cuándo
4: maestro
1: te dijeron, baboso?
4: Pues sí, ya que le prestaron.
0: Pero ya se me quitó esa maña, maestro.
1: Ya después de que te chupó la sangre el mendigo chúntaro, vampireso, te fregó con 100 bolas a ti, güey, ya.
4: ¿Sí? ¿Tipo quién, maestro?
1: Pregúntale a Raúl cuánto y desde cuándo le debe el hermano Carraspiento. Ahí te vas a dar cuenta.
0: Maestro, no, fíjese que hace muchos años, yo creo que serán como unos 25 años, maestro,
4: 25,
0: porque desde que le agarré confianza, luego Raúl es mi camarada.
1: Vámonos,
4: camaradas se les paga, güey.
3: No le he perdonado la deuda todavía.
1: Y así se la pasa el vato pidiendo prestado y no paga. Pidiendo prestado y no paga. Pidiendo prestado y no paga.
4: Hijo de tu maestro. ¿Tipo quién, maestro?
1: A ver, hijo mío, tú que sabes muy bien en cómo corre el agua en las radios. ¿Quién pide prestado y no paga?
3: El
1: que
3: moped,
1: no te tiemble
3: el moped.
1: El moped.
0: No.
4: El que te debe el taxi también de ahí en Miami, güey.
3: Ah, pues sí, el príncipe.
1: Amores. También.
4: Me voy a casar en la Casa Blanca, Raúl.
0: Oye, pero qué sinvergüenza esa gente, ¿no? Que te pide.
1: Tienes toda la razón.
3: Ya bailé con $300, maestro.
1: Tienes toda la razón. ¿Qué sinvergüenza?
0: Este es show, lo que hacemos con usted, nada más.
3: Exacto. El ultratumba.
4: ¡Ah! ¡Ultratumba también! Sí.
1: ¡Este es ultratumba también!
0: Pero se miraba como que tenía feria ese
1: vato. Oye, ¿y si no te friega con una lana el vato que te pida prestado?
6: Mi Pepito, se fueron a mi arbolito.
1: Te friega con el lonche, güey.
4: ¿Con el lonche?
1: Con el lonche.
4: ¿Qué?
1: También ahí te chupa el chúntaro vampireso.
4: No.
1: Todos los mugrosos días.
0: Ahí está,
1: tienes que convidarle tu lonche al chúntaro.
4: ¿Puedes decir que está soltero, maestro? ¿No tiene quién le eche el lonche?
0: Déjelo, maestro, déjelo.
1: Borrego Cruz, ¿qué dijiste?
4: Que está soltero. Que no tiene que decir, maestro.
0: Casado por las tres leyes.
1: Escucha, borrego, ex maldito.
4: ¿Qué?
1: El chúntaro es casado, güey.
4: ¿Casado?
1: Y a la señora, la esposa, mira, le vale un reverendo comino si el chúntaro come o no come.
0: ¿Eh?
1: Ni beso de despedida le da cuando se va.
0: Ni sabe cuándo se va.
1: Ni sabe cuándo llega. Le da el chúntaro cuando se va. Nada, nada, nada.
3: Sí, nada, nada, nada.
1: Que se compre allá donde él anda algo. Oh. Así dice la señora, güey.
0: Qué feo, maestro. Eso.
1: Y si le gusta, güey.
4: No,
1: y aparte dice, no le gusta cómo cocino, ya me he dicho. la que le cocino. Así dice ella. Le preguntas a la señora, le dices, oiga, Graciela.
4: No, Rosy, dice ahí.
1: Oiga, Rosy, veo que... Oye, me censuran todo, güey.
0: Estela.
1: Oye, Estela, veo que usted no le echa lonche en las mañanas a Ángel.
3: No hay
1: un Ángel, güey.
3: No. No hay nadie aquí que se llame Ángel.
1: ¿Por qué no le echa lonche, Rosy?
0: No, Estela. Estela.
1: Y con el celular en la mano, güey. No suelta el celular, güey.
4: No.
1: Puro TikTok.
4: No, maestro.
1: TikTok. Y bien vale Mauser, la señora te dice, levanta la manita así. Oiga, ya él que se puede comprar algo allá afuera.
0: Ahí en los sobrelos.
1: Aparte, ya me lo ha dicho, no le gusta cómo cocino.
4: Sí, claro.
1: Que se friegue. Yo ya le he echado loche antes.
3: Ha hecho el esfuerzo.
1: Él se hace su torta en las mañanas y se la lleva. Si es que se la lleva.
4: Espérese, maestro.
0: El arroz no le sale bien, maestro.
1: Y el arroz no me sale. ¿Para qué le hago de comer?
3: Pues, la verdad, maestro.
1: Señora.
4: ¿Qué?
1: El arroz. Cuando le echa, le un plátano, señora. ¿Eh? O le mete una lata de atún.
4: Pues sí.
1: O un paquete de zanahoria.
4: Exacto, yo es lo que le pongo de lonche.
1: O una sopa maruchan, se la avienta bien.
4: ¿Sí?
1: Ni que fuera chango o conejo su marido para tragar plátano, zanahoria o marrano.
4: No.
1: Señora, por eso, hermanos, este chúntaro es un chúntaro vampireso.
0: Chupado.
1: En el trabajo te chupa tu lonche.
4: Ah,
1: se lo traga. Es más, aunque no lo invites, el güey como quiera va y agarra tu lonche.
4: Tipo, ¿qué maestro?
1: Checan el refrigerador, güey. Parece que todavía tiene clavados los tacos que trajo el hermano de Poncho.
4: Hace 3 semanas.
1: 3 semanas.
4: Men, ya. ¿Qué le pasa, maestro?
1: Están temblando en el congelador las piedras esas.
3: No pensé que ya los
4: comía. Junto con la barbecue que está ahí abierta.
1: Ahí está, güey.
3: Nadie se los comió, maestro.
1: Ahí está, güey. Y la más buena de todas,
0: ¿eh? ¿Cuál, maestro?
1: Con la señal de internet de los lugares públicos.
4: No.
1: El mentado wifi.
4: Okay.
1: Ahí está el famoso chúntaro estacionado enfrente del lugar donde hay wifi gratis.
4: No, maestro.
1: Arriba del carro por horas viendo Netflix.
4: ¿Qué?
1: Descargando películas.
0: Con Netflix.
1: Streameando en vivo para el TikTok.
4: No, güey.
0: No manches.
3: Se ha aprovechado, maestro.
1: Chupando como vampiro, robándose la internet de la taquería, de la cafetería.
0: Cierto, la
1: de la tienda donde le dieron el wifi. Ahí está afuera, güey.
3: Pero unas computadoras este vato.
1: No le cuesta ni un miserable centavo al chúntaro la internet. Y el baboso no es ni para ir a comprarse aunque sea un mendigo café al lugar donde estaba rubándose, chupándose el wifi.
4: No, maestro.
1: Y deja tú, güey.
4: ¿Qué?
1: Ya conoce el chúntaro todos los lugares donde hay wifi, güey.
4: No.
1: Y donde están los hotspots. Para conectarse a la internet, güey.
3: No, pues a todo dar así, maestro. Sí.
1: El chúntaro ya trae programado en su celular o su laptop. Todas las.
3: Solito
1: automáticamente.
4: Se... No,
1: se loguean al wifi.
3: Solito se conecta, maestro.
1: Yeah. O sea, traen los colmillos bien retorcidos y bien afilados de tanto chupar.
3: Hasta el hotel también
1: trae con el hotel, güey.
4: En el hotel.
1: En la compañía. Se va al lobby, güey. No. Dice que va a esperar a alguien ahí en el lobby. Se sienta ahí a streamear, güey.
4: Trabajando ahí.
1: Internet gratis, güey.
0: En la compañía también se queda hasta tarde, maestro.
1: Exacto.
0: Para robar.
1: En la misma compañía donde trabaja, güey.
0: Ahí se queda.
1: Se queda haciendo sus chambas para su trabajo. Y para su DJ, güey.
0: No me digas eso, profesor.
1: Ahí descarga todas sus canciones en la roba para trabajar.
4: No,
1: utilizando el wifi de la compañía.
3: Acaba de bajar la adherencia de grandes, maestro.
1: Y estaba pesada,
0: güey.
1: La bajó con todo el video, güey. Fíjate. Y le preguntas. Oye, Poli, ¿vos qué no tenías?
4: No.
1: Vas a ponerle Mayito.
4: Mayito.
1: Oye, Mayito, ¿qué no tenías internet, güey? Te dijiste, te veo que estás... Hasta transmitiendo en vivo, haciendo TikTok live.
3: ¿Cómo le haces?
4: Con el de la cárcel, ahí está.
1: Bien sonriente. Espérame,
0: porque vamos a grabar.
1: Te enseña la señal donde está conectado. Dice, no, güey. Me estoy robando la señal, güey. La otra vez fui y me dio una contraseña y aquí la tengo, güey.
4: No
1: la voy. Chúntaro vampiroso, chupa el wifi, se lo roba. Porque según el chúntaro, pues qué se va a perder.
4: Claro, ¿vale? Sí, maestro.
1: ¿Qué? La compañía para donde trabajo, pues sí, ellos
0: pagan.
1: Ni se dan cuenta.
4: No, ni se dan, parte
1: ni
4: servicio,
1: se dan cuenta que yo lo estoy chupando el internet.
4: Sí, claro.
3: No, es público.
1: Y las cafeterías, los lugares ya están pagando el wifi.
4: Sí, claro.
1: No les importa cuánta gente se conecte.
4: Nada, no les
0: pues
4: afecta,
0: sí, maestro.
1: ¿En qué les afecta?
4: Nada, les afecta yo porque el internet que estoy usando.
1: ¡Ey!
4: ¡Estupidito! ¡Que no me digas estupidito!
1: Te voy a decir algo.
0: Déjelo,
1: no les afectas, baboso.
4: Pues no.
1: La señal de los clientes que sí pagan se baja cuando te conectas, güey.
0: No, no, no. Déjelo, maestro, déjelo.
1: Además, vas y te paras enfrente de sus veras narices. No. Te robas la señal. No. Cómprate cuando menos un mendigo café del día, güey.
4: Chupa que me da diarrea, ¿no?
1: Vampireso, chupa a los demás. ¿Estás bien, hijo mío?
3: Perfectamente bien, maestro. ¿Seguro? Pero yo no hago eso, yo sí pago. Bueno, paga mi hija.
4: Yo sí pago.
1: Y a quien
4: sí,
1: le cayó, le cayó.
4: ¡Hecho!
1: ¡Le ha dicho!
4: ¡Chale, Rin!
1: Vamos a regalar.
4: Pues vamos con el realmente. Chale, chamaco. Charan, chan, chan.
3: ¿Sabes, Rito, por qué a los rayados le dicen el circo?
7: Los rayados sí les dicen el circo.
3: ¿Sabes por qué?
7: Muy sencillo. ¿Saben por qué a los rayados le dicen el circo?
3: Porque
7: siempre tienen un lugar para un payaso más.
4: Ah. De Javi no va a estar hablando. Ah.
7: ¿Por qué los rayados?
3: Porque viene Almeida.
7: Ah, es otro payaso, Almeida, ¿verdad?
0: Ay, ay, ay. Sí, parece payaso. Oh. Hijo de su madre.

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0: concursante, por favor.
1: Pero yo ya no quiero.
2: Muy buenos días, yo perrón. ¿Cómo andamos todos? Favor. Aquí su amigo Terrible saludándolos. ¿Y qué creen? Que a mí no me ha llovido. Me ha llovido lo que le sigue. Aquí andamos repartiendo las verduras desde las 12 de la noche y no podemos darnos el lujo de decir, oh, no, está lloviendo, le vamos a parar. Oh, Raúl, te recomiendo el libro del doctor Manuel Sáenz Segarra, el doctor, que está muy interesante. El último libro que sacó, que se llama Ego y Supraconciencia. Te lo recomiendo, Raúl, y gracias a Dios me lo regalaron.
3: Buenos días, show perro. Buenos días. Yo creo que, bueno, mi opinión es de que en lugar del cumpleaños de Cher, pongas el día de la torta de huevo. Es más famosa, sobre todo para el turco. Que estén bien. Saludos desde Reynosa.
4: Rito, ánimo, ya vamos para el trabajo. Antes sí me levantaba más tempranito cuando iba para Conro, pero ya nos corrieron de allá. Y pues más cerquita acá, ahí por donde ustedes están, hombre, cerquititita, atrásito de ustedes. Oye, Rorrito, y arriba mis Chivas, y la mera verdad que gane el Pumas, porque ni para ti ni para mí, que pierda el Cruz Azul, hombre. Rorrito, a la raza de Tempoal, Veracruz.
5: Si no hablas de papá,
6: papá está descansando ahorita. Muy bien, gracias amigo, gracias el libro Ego y la Supraconciencia.
7: Supraconciencia.
8: Está bueno el libro, ¿qué?
6: Sí, te enseña a superar el miedo a la muerte, si tienes miedo a la muerte.
7: Wow.
6: Y a encontrar tu verdadero sentido de la vida.
8: Yo la verdad sí le tengo miedo a morirme, de verdad.
6: No digas.
7: No,
6: sí.
8: No. Quiero decir, o sea, man. Imagínate de repente contarte la muerte de repente, no.
6: Bueno, no hablemos de eso. No hablemos de eso. No. Buenos días, saludos acá para el valle. Nada de lluvia acá en el valle, dice Néstor. Qué bueno, no. Ya llovió también en el valle, así que no hay necesidad de que
7: saludos,
6: llueva. De llueva más también. Saludos en Misión, Néstor eso. Reina. Buenos días. ¿Cómo le va de lo llovido? Dice Aler.
7: Oh.
6: Mucho, la verdad ha llovido mucho ya. Sin alburro, ha llovido bastante.
7: Sí.
6: Hoy todo el día acá en la ciudad, en esta ciudad, va a llover mucho.
7: No está de más recordarles que manejen con cuidado, mano, porque
8: por favor, sí.
6: Con cuidado, amigos, salgan con tiempo. Si todavía no salen de su casa, aviéntense 10, 15 minutos extra.
7: Sí.
6: Antes, ¿verdad? Para poder salir a tiempo y no estar peleando en el camino, no hay necesidad.
7: Los accidentes,
8: a veces confiamos de que todos van manejando, o que van manejando como nosotros, que vamos sorbio, que vamos, o sea, vamos bien.
6: Vamos sorbios.
8: ¿O cómo se dice?
6: Sorbio. Sí, sí.
8: O sea, y hay mucha gente que va mal.
6: Yo sé.
8: O hay gente, ¿sabes qué, Raúl? Que no sabe manejar muy bien, o que está aprendiendo.
6: Sí.
8: Y que a veces no le tenemos paciencia.
7: Simplemente hay gente que va dormida, güey, que va no ha despertado.
8: A ver, hay gente que no sabe manejar, digo, que está cansados, aprendiendo a manejar. Y va muy apenas y hay que tener cuidado como quiera.
6: Desde el 92 los escuchamos, Héctor Cerda. ¡Vámonos! Gracias, Héctor. Aquí en el puerto de Houston, Independence Parkway y el Highway 225. Llueve desde las 2 de la mañana, mi querido
7: ¡Saludos!
6: Amigo. Pero ojalá no vayas a manejar, ojalá estés bien, tranquilo, tranquilito. Y los que van a manejar con la lluvia, siempre extremen precauciones.
7: Por favor.
6: Happy birthday para León. Por favor, borre, no lo dejes contar con el Rorín. sí, a León Pablo, saludos, dice Laurita.
7: Hombre.
6: Buenos días a todos. Gracias, Samuel. Desde las 5 de la mañana en Reynosa. Gracias. Maestro, esa chuntarología, una A+.
7: ¡Vámonos!
6: Y don Galletón y el Carita Punch Ultratumba pintan su raya también. Le faltaron los reporteros que se autorroban para... ¡Ay! Luis, ¿de qué hablas? Jonathan Campos, saluditos también. Para mis niños, Camila, Edén, y en especial para Jessica Ardillo.
9: Un beso para Jessica y un beso para Camila.
7: Eso.
9: Saludos. Jessica, Mariela y Camila Edén.
7: Mira.
6: Ahí está. Feliz cumpleaños. Y que por primera vez van a clases de verano.
7: Mira.
6: Tienen 4 añitos, por favorcito. Dice un abrazo y un beso. Bien,
7: ándale.
6: Agustín, un abrazo también, ¿ok?
7: Sí, señor.
6: Por favor, de la cocina de Don Chema no va a estar hablando, dice Alfredo. Saludos. Bueno, vámonos con más.
7: Sí, sí, señor.
6: De una vez, lo que sigue.
7: ¡Échale, vámonos!
6: Buenos días, Javi, adelante, te escuchamos.
10: Buenas.
6: Venga, Javi.
10: ¿Qué tal? Qué gusto saludarle, Raúl, compañeros.
6: Con tenis, Javi, con tenis, feliz.
10: Hoy, miércoles 20 de mayo.
6: Sí.
10: Faltan 22 días para la fiesta monumental del fútbol. Mm-hmm. 22 días, es correcto. Se nos ha ido volando el tiempo, Raúl.
6: Sí, señor.
10: Pero bueno.
7: Todavía me acuerdo cuando dijiste faltan 365 días, güey. ¿Te acuerdas el año pasado?
10: Imagínate, caray, sí es cierto, sí, ¿verdad? Pero sí, bueno. Oigan, lo que está cerca es la final de la Liga MX también.
6: Ajá. Ajá.
10: Qué espectacular. Es la final de la Liga MX.
6: Sí.
10: Oye, me sorprende la cantidad de dinero que están cobrando.
6: Ajá.
10: Para ver la final.
6: Ok.
10: $9,500, Raúl.
6: ¿Qué?
10: $9,500.
7: Wow. Sí. ¿Te viene con el estadio incluido, qué, güey?
10: 165 mil pesos wow. mexicanos. Wow. Es lo que están cobrando en sí. la reventa
6: sí.
10: por boletos de 2 mil pesos.
7: No, hombre, muy ajá. caro.
6: Uh-huh. ¿En qué área o sea, son, perdón?
10: No, deja tú el área, Raúl. Es en el Olímpico de Ciudad Universitaria, es en el Palomar o atrás de una de las porterías.
6: O sea. Es cierto, no es el. No, o sea que gente le gusta, CU a mí no me gusta mucho. No, porque tiene la pista, ¿no?
10: Sí, la pista de Tartán, sí, el estadio es enorme. Es un estadio viejo, la verdad. Es un estadio bastante añejo que ni siquiera fue hecho para fútbol.
6: Y peligroso.
10: Y bastante complicado, sí, un tema de inseguridad que, bueno, en México. Ahorita te voy quiera. A platicar. Ahorita te voy a platicar de algo que sucedió. Es más, vámonos rapidito. Sí, bueno, venga. Así las cosas en el fútbol mexicano. En $9,500 la reventa. Lo más raro de todo, Borre, amigos, es todavía no salían a la venta los boletos y ya teníamos precios de boletos en reventa. Uh-huh. Eso solamente sucede en México, ¿verdad?
7: Sí, pues sí.
10: O sea, ni en la final de Quidditch de Harry sí. Potter los boletos estaban antes, o sea. No, magos los revendedores, pero bueno, así las cosas. Oye, Toluca enfrentará a Tigres en la final de la Conca Champions el día 13 de mayo en el Nemesio 10. Esa es otra final que está pendiente en el fútbol mexicano, ¿verdad?
6: Mm.
10: Por cierto, ayer el Toluca presentó una pantalla de lado a lado del estadio.
6: Ok.
10: Raúl, increíble. O sea, ni juntando todas las televisiones y plasmas que tienen ahí en Toluca, hubiéramos pensado que pueden tener una pantalla tan enorme. Okay. O sea, casi arrancan en el viaducto y terminan en la Ciudad de México. O sea, enorme la pantalla que pusieron ahí en el Nemesio 10. Y también muchos aseguran que se irá Antonio Mohamed después del partido contra Tigres, que se puede despedir con un campeonato. ¿Cuál es la realidad y qué pasa con el turco? Esto es lo que dice Francisco Suinaga, presidente de los Diablos Rojos.
0: Venga. Tony es un gran capitán que tenemos al frente del equipo. Y pues los logros hablan solos, eso ni siquiera se ha tocado, él está feliz, nosotros estamos felices, hoy estamos enfocados de aquí al sábado 30.
6: Okay.
10: Bueno, hoy traigo mucha información, Raúl.
6: Venga.
10: Para todos y para todas.
6: Sí. Eso.
10: Este es para ti, DJ Arthritis. Este es para ti, DJ
7: Arthritis. No está,
10: a pesar, no vino. A pesar del doble fracaso en el primer semestre del 2026.
7: ¿Qué te pasa? Somos tricampeones, compadre.
10: Al no poder coronarse en la Conca Champions y quedarse lejos, muy, muy, muy, muy lejos de una final de la Liga MX, el América contempla la continuidad de André Jardiné, quien sufrirá la baja de Paulo Víctor, auxiliar que dirigirá a Brasil rumbo a los Juegos Olímpicos de Los Ángeles 2028. Hay que destacar la labor de André Jardiné, ¿verdad? Porque mucho americanista recalcitrante. No, ya córranlo, ya sacan. Compadre, este es uh-huh. un personajazo, este es un gran entrenador. Hay que darle jugadores. ¿Me permites? Es mi sección más adelante. Cuando venga tu tema, cuando venga tu espacio, ahí hablas todo lo que quieras.
7: Me dolió.
10: Pero bueno, es un gran entrenador, André Jardiné. Se le va Paulo Víctor, que es una pieza fundamental en sus planeaciones, en su trabajo. En fin, será una baja que va a resentir André Jardiné. Dije, traigo noticias para todos. Tengo información para todos. Esta va para ti, Borre.
7: ¿Qué pasó?
10: Santos Laguna hizo oficial la llegada de Renato Paiva como nuevo director técnico del primer equipo para la apertura 2026 de la Liga MX y League Cup 2026. Renato Paiva, Borre.
7: ¿Qué?
10: Renato
7: pues mira, Paiva. ¿Qué podemos esperar, güey?
10: No. Esta es una buena contratación.
7: A eso.
10: Está a la altura de la contratación de Monterrey con Matías Almeida, para que te des una idea.
7: Ya lo dijiste.
10: Es una gran contratación. Es una gran contratación.
7: No, pero pues bueno. Ahí la llevamos.
10: No, Renato Paiva es muy buen entrenador. Dirigió al Toluca. Fue prácticamente el que le dejó hecho el camino a Antonio Mohamed para que llegara a ser bicampeón del fútbol mexicano.
7: Ya vamos a pasar del último lugar al penúltimo, ya con eso.
10: No, yo creo que sí les va a alcanzar para estar entre los primeros ocho. Siempre eso. Y cuando la directiva haga buenas incorporaciones y varios jugadores. De entrada, ya ves que eran hermanos del Atlas, ya le quitaron como tres jugadores al Atlas. Oigan, ustedes van para Torreón.
7: Vámonos.
10: Oigan, vamos con más información para cerrar este primer bloque. Venga. De la mejor sección de este programa. Vamos a ver este video, a ver si nuestro DJ Artritis puede darle play.
6: Sí, creo que vamos, sí lo
5: te habla de que es un fenómeno. Te comentaba los 11 anillos de este jugador.
11: Tranquilo.
10: Se van
11: todos,
10: dame
11: teléfonos y carteras.
6: Aquí
10: no puede ser.
6: Ah, asalto. Por favor, bájense, por favor. Asalto en vivo. Asalto en vivo.
7: No.
6: Wow. Explícame qué pasó ahí.
10: Bueno, Raúl, eres el comentarista de básquetbol, Fer Vargas. Él habla de la Liga Nacional de Baloncesto Profesional de México. Estaba haciendo un enlace en directo para un programa de televisión en Morelos. Wow. Cuando dos tipos lo amagaron con armas para despojarlo del celular. Pertenencias y su auto. Por fortuna está bien.
6: Sí.
10: Es un colega. Sí. Sabemos que está bien, de acuerdo a lo que nos dicen diferentes compañeros.
6: Wow.
10: Y fue resguardado de inmediato por elementos de la Guardia Nacional. Y bueno, pues la misma gente que cubre el básquetbol mexicano ha difundido este video porque en el video se ve el rostro de una de las personas que lo asaltó.
6: Sí, claro.
10: Para ver si las autoridades pueden dar con ellos. Esto ocurrió en Morelos.
6: Qué triste. Y de estos hay 100, si quieres, diarios.
7: Diarios.
6: Pero este fue transmitido en vivo por televisión y por redes también. Sí, wow. Sí, sí. Okay.
7: Casi le dice el conductor, pásame a los asaltantes para entrevistarlos.
6: Sí, pues qué bueno que está bien, que no hubo balazos, no hubo heridos ni nada.
7: Hombre, no manches.
6: Y solamente fue el robo de.
10: Digo, estamos acostumbrados a este clase de transmisiones, ¿no? Digo, pasan los Juegos de la América donde también roban, pero no tanto como ahora.
6: Sí.
9: Javi, no me has hecho chamoy cuando salen en vivo.
7: Espérate, Rin.
9: Vamos a transmitiendo en vivo.
6: Chamoy. Bueno, adelantito, lees algunos comentarios del público porque la gente siempre te escribe.
10: Ay, traigo una noticia.
6: ¿De veras? ¿De qué?
10: De Edwin Cass. Platicamos en el segundo bloque, no se me vayan.
6: Venga.
7: Por favor.
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6: 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Son las 7 de la mañana, centro, 8 de la mañana, hora del este.
12: ¿Listos para luchar?
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6: 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Notes el bochinche, la alegría, el dinamismo, la entrega, la versatilidad y la jovialidad que traemos el día de hoy, miércoles 20 de mayo. 20 días del mes, 140 días del año frente a nosotros en este 2026. Aún tenemos 225 días más para vivirlos, para gozarlos, para disfrutarlos al máximo. En vivo, en vivo, en vivo. Arrancamos la tercera hora de programación. ¿Sí? Recuerda, aquí somos
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6: Gracias, tú también eres Gente de Radio.

0: número uno, eso. Número uno en radio, número uno en tu corazón, y lo cual agradecemos ¡bravo! Infinitamente. Donde quiera que estés, donde quiera que andes, maneja con cuidado. Si está lloviendo donde tú estás, donde tú vives, donde vas a trabajar, ten mucho cuidado. Siempre extrema precauciones. Vete con tiempo, por favor. Ahí sí, está, hombre. Ahí está.
1: A las que carreras, nos den recomendaciones, dile. La gente, Raúl. ¿De qué movies podemos ver o qué series nos recomiendan también o que hacen streaming ahí en la pura neta, que nos sigan?
0: Hoy es el día del streaming, por eso te estamos preguntando, ¿tienes Wi-Fi? ¿Estás pagando Wi-Fi? En lo particular, yo no estoy pagando cable. ¿Así se dice cable o qué?
2: Cable, sí.
0: No, cable. No estoy pagando paquete de televisión.
3: Sí, no hay televisión, sí. Nada más es el internet.
0: Nada más estoy pagando el puro internet. Es todo lo que pago.
2: Aunque el internet también ya en la televisión es como trabaja también ya.
0: Correcto, sí, tienes toda la razón. Sí. Tienes toda la razón. Entonces el cable. Por eso el paquete de cable, el paquete de televisión yo no lo tengo.
2: Ok. Oh, ok.
0: Yo solamente tengo, estoy pagando el internet, es todo lo que hago. No estoy pagando. Igual estás tú, o estás pagando también el paquete de televisión.
2: Cable.
0: No cable. No es cable.
1: El paquete.
0: Tú mismo dijiste que es streaming.
2: Pero
0: ¿no?
2: si hay cable, digo, todavía.
0: Sí, sí hay cable, pero estás diciendo que es por internet, es por Wi-Fi.
2: Sí, claro, que tú puedes poner una televisión por...
0: Ah, bueno.
1: Pero tú eliges qué servicio tú quieres tener.
0: A ver, espérame, es que si yo...
2: Porque yo tengo una televisión que utilizo nomás internet.
0: Sí.
2: Nada más.
0: Ok.
2: Y tengo otra televisión que uso cable.
0: Cable, conectado un cable, literalmente un cable directo. Ajá. Porque yo, la última vez que hace 3 años...
1: No, sí.
0: Puse, a ver, puse yo el sistema y me vendieron el paquete de televisión. Sí. Y le dije, ¿y el cable? Dijo, no, usted... Lo manda
3: a través de la señal. Sí, claro.
0: Dijo, no hay cable ya. Dijo, nada más señal.
3: Ya el coaxial, pues, el que estamos conectados a enroscar.
0: Literalmente no tengo ningún, ningún cable.
1: Es wireless, que sea Wi-Fi.
0: Wireless, sí. Y de ahí yo veía los paquetes de televisión.
2: Perdón. Mi televisión, la gota que tengo, que usa la conexión esa coaxial, es la antena, nada más, antena.
0: Ok, local, sí, claro.
2: Nada más.
0: Okay. Bueno, pero es lo que te digo, entonces. Sí. Literalmente yo ya no tengo cable ni tengo paquete de televisión, solamente para hacer streaming, para ver lo que yo quiera a través de las
2: aplicaciones.
1: Hace 20 años, ¿te acuerdas que nosotros nos gustaría que nos dieran el servicio a la carta? Y ahora ya está pasando esto.
0: Pero
3: ya sale más caro.
1: Pues sí, porque sigue siendo caro. Porque tú eliges lo que quieres ver, ¿no? Si quieres ver series de Netflix, quieres de Paramount.
0: No hablemos de marcas compañías ni nada, pero ¿qué haces tú? ¿Tienes solamente Wi-Fi o tienes el paquete de televisión más el paquete de teléfono de tierra más el paquete de la señal de internet?
1: Algunas veces te conviene más agarrar todo el paquete, porque por si compras un solo servicio, o sea, te va a salir más caro, lo que estaba comentando el borrego.
0: Puede ser, a veces,
1: ¿verdad? Pero es lo que tus necesidades, ¿qué es lo que tú necesitas?
0: Ya, exactamente. Bueno, estoy pagándole a mi papá también.
2: Sí.
0: Y a él solamente le tengo Wi-Fi.
2: Yo tengo Netflix, pero casi no miro Netflix.
0: Ok.
2: Miro más YouTube.
0: Ok, y tengo 3 diferentes compañías, no digo nombres, pero tengo 3 diferentes compañías de internet. Okay. Tres diferentes compañías de internet.
2: Wow.
0: Y hay unas mejores que otras,
2: sí.
0: Pero no digo nombres, pero sí te pregunto cómo la haces, sí o no. Sí, pago Amazon.
1: Yo ni sé lo que tengo también, porque lo paga mi hija.
0: Pues la paga la hija.
3: Yo con el grito tengo HBO Max.
0: Ok.
3: También está bueno HBO Max.
0: Y lo que más utilizo al final es YouTube.
3: Sí, yo. Es que sabes qué, Raúl, yo creo que YouTube tiene el algoritmo más perro en el sentido de ponerte tus gustos.
0: Sí.
3: Entonces,
0: sí,
3: por ejemplo, llego yo en la noche que dices, es que voy a estar flipeando Netflix o voy a estar, mejor me voy a YouTube y creo que le atina más a lo que me gusta a mí.
0: Sí.
3: Y ya te pones a
0: yo
3: ver.
0: Yo creo que, mira, pago Netflix, pago YouTube Premium. Sí. Al final veo 10% Netflix y 90% YouTube. Y de repente me pongo a ver películas de vaqueros, de americanas, buenas, en YouTube. Me pongo películas nuevas, lo que sea. Entonces, no sé cómo le hagas tú y qué es lo que más descargas. Subes videos también, subes videos a Facebook, a TikTok, a Instagram, ¿sí o no?
1: Yo descargo puros videos nomás porque, pues sí, para el jale se ocupa.
0: Sí.
4: ¿Qué no lo haces aquí, dices?
3: Espérate, ¿qué te pasa?
2: De repente se me olvida que estoy trabajando aquí.
1: No, lo que pasa es que a veces, y ¿sabes qué me dijo yo? Que sí tenemos un inconveniente ahí con la aplicación.
0: Con razón
1: por eso, pero ya se está arreglando.
0: Mira, Xi Jinping recibió a Putin, o sea, no sabía. Primero fue Trump y ahora fue Putin.
3: Mira.
0: Y también lo recibió con alfombra roja. A los dos. ¿Cuál recibimiento fue más espectacular?
3: Fíjate que el de Putin no lo vi.
0: Aquí te lo voy a enseñar.
1: Vamos a ver.
0: Y el video también.
2: ¿Ese cuál es? A ver.
0: El uno, ahí está. Es el uno. Mira, ahí está. El de arriba es el de Putin. Okay. Y el de abajo es el de Trump.
2: A ver. Ándale.
0: Es más o menos una idea.
2: Casi.
3: Casi lo mismo, ¿no?
0: Casi lo mismo.
1: No, pero
0: casi.
1: Yo veo que el de Donald Trump está como...
0: Yo también lo veo más efusivo. Sí, el de
1: Está más emocionado.
0: El 2 ya está de ladito y ahí ves que sí hay personas también aplaudiéndole a Putin y todo el rollo este, ¿no? A ver, pero a tiene ver. Que haber una cierta diferencia los dos. Pero mira, China se la rifa, ¿eh? Hoy has visto los desfiles militares de China.
3: Ah, sí, estás
0: no manches, la vez pasada,
3: wey. Es cierto.
0: No manches.
3: Sí, son metódicos y así de.
0: No manches.
3: Una coordinación impresionante.
0: No. Se la rifan para los desfiles.
3: Sí, claro.
0: Bueno, el líder de China, Xi Jinping, elogió los lazos con Rusia como con una fuerza de calma en medio del caos durante la reunión de Vladimir Putin en Beijing el día de ayer, días después de que Xi recibiera a Trump. Xi aludió a la situación internacional cada vez más conflictiva y lanzó una pues supuesta crítica a Estados Unidos al reunirse con Putin, el gran salón del pueblo, para dar inicio a 24 horas que iba a estar Putin allá en China. La situación internacional está marcada por una turbulencia y una transformación entrelazada, mientras que las corrientes hegemónicas unilaterales campan a sus anchas, dijo Xi Jinping. China y Rusia deberán esforzar su coordinación estratégica integral. El líder chino se refirió directamente a la guerra entre Estados Unidos e Israel con Irán, afirmando que su pronta finalización ayudaría a reducir las interrupciones en el suministro de energía. O sea, les falta el petróleo. Sí, güey, ya terminen porque les falta petróleo, lo que yo entiendo. El cese total de la guerra no admite demoras, la reanudación de las hostilidades es aún menos deseable y persistir en las negociaciones es muy importante. O sea, Xi Jinping, hay que comentar, hay que dialogar, hay que hablar.
2: Dijo Putin, acaben esa guerra porque no puedo para yo acabar la mía.
0: Putin, cuya fuerza continúa librando la guerra en Ucrania, realiza su 25ª visita oficial a China durante un cuarto de siglo como líder de Rusia también. ¿Es cierto? Pues Rusia tiene todavía guerra contra Ucrania.
1: Exacto.
0: Así que los dos están peleando ahí, ¿verdad?
1: Ya duró
0: así
1: como calmada. Que era tantito, ¿no? Ya llevé 4 años ya esta guerra, ¿no? De Ucrania con Rusia.
0: Sí. Mira, es bueno que se hayan reunido, ¿no?
1: Sí.
0: Los dos.
1: Va por buen camino, ¿no?
3: A lo mejor actúa como mediador acá.
0: Pues, bien.
1: Sí, porque pues ya ves que se había reunido primeramente.
0: Según el presidente ruso, Pekín y Moscú desempeñan un papel fundamental en el ámbito internacional también.
3: Nomás que yo siento que son más compas ellos porque son...
0: Pues están más cercanos.
3: Y son comunistas, ¿no, ambos?
0: Y los dos son, pues sí.
2: Estilo comunista.
0: Hasta cierto punto, sí.
2: Uno socialista, el otro comunista,
0: ¿no? Sí, hasta cierto punto tiene...
1: Échame la mano, no le...
3: Sí, qué interesante. O sea,
0: ¿qué es lo mismo?
3: Se me hace muy...
0: Todo llegado al extremo, Mario, seas derechista o izquierdista...
3: A veces acaba en lo mismo.
0: Terminan en el mismo lugar. Convergen en los 360 grados.
3: Sí, sí, sí.
0: Terminan en donde
3: mismo.
0: Autoritarismo.
1: Pero sangran al pueblo, ¿no?
0: Exacto. Absoluto. Seas derechista o seas izquierdista.
2: Pero es el que sufre la gente también.
0: Así que cada quien.
3: Que está interesante lo que decías la vez pasada de la guerra que tiene Estados Unidos con China en cuanto a lo de la luna y todos los estos metales que tienen que explotar. Pero aún así, pues se juntan y platican a pesar de que están en discordia, ¿no? Por esa situación.
0: Lo es.
3: Muy interesante.
0: Competencia. Saludos, gracias. Yo sí uso cable con antena y agarro los canales locales de la frontera.
3: Ah, la antena está padre.
0: Y también uso internet para otros canales como VIX, dice Mario Bar. Vaina también, ¿verdad? Sí. Qué gran trabajo de nuestro presidente. Se salió de los aliados de Europa y se hizo amigo de Rusia y China. Viva nuestro rey Trump, dice Tigre Martínez. Saludos a mis amigos del show. Misael, eres muy amable, mi querido Misael, te agradezco. Con lo que anda, Raúl, nosotros ya tenemos como 3 años sin cable. Qué bárbaro, dice Yolanda Villarreal.
3: ¿Lo dijiste de hace tiempo, no?
0: Yo tengo como un año y medio.
1: Sí.
0: Un año y medio sin televisión, sin paquete de televisión. Sí,
3: Oye, Tigre gracias. Martínez ahorita dijo en el chat que él se encarga de eso, precisamente lo que tú decías, de enterrar los cables.
0: Ok, ok.
3: Del internet, supongo.
0: Bien.
2: De la fibra.
0: De la fibra, ¿no? También.
3: Exactamente.
0: Okay. Bueno, le dedicamos también el programa a todos los que trabajan en las compañías
1: de internet.
2: Buen trabajo, ¿no?
0: Sí, deja tu mensaje a dónde, Pedro.
1: Al 832-271-8131.
3: Oiga, Rey.
1: Si Donald Trump pide pan.
4: Si Donald Trump pide pan, Vladimir Putin. Vladimir Putin.
3: Tenía otro, no, se me ocurre otro, pero mejor así lo hagamos.
2: No, hombre.
3: Mejor vente, chamaco. Vamos a regalar premios el día de hoy, pero también quiero invitar a la gente para que nos acompañe, porque vamos a tener boletos familiares para el Flip Circus. 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
0: Te puedo añadir algo que es muy importante.
3: Claro.
0: Esa es parte del circo de los hermanos Vázquez.
3: Exacto.
0: O sea, desde ese punto de vista ya tiene esa, sí, esa trascendencia enorme el circo Flip.
3: Sí.
0: Circo Hermanos Vázquez. Esto es parte, es la misma familia.
3: Son hermanos.
0: Vayan,
3: claro.
0: está muy cómoda la pista.
3: Sí.
0: Porque estás muy cerca de los artistas.
3: Muy íntimo.
0: De los malabaristas, de los gimnastas, de las bailarinas, ¿verdad?
3: Sí, señor. Yo espero este viernes a control remoto, Raúl, viernes 22, okay, 5 a 7 de la tarde, antes del estreno en el Almida Mall.
0: Sí.
3: Ahí vamos a tener boletos familiares totalmente gratis para que me acompañen.
0: Bien, Flip Circus en Almida Mall.
3: Exactamente.
0: ¿Este viernes?
3: Este viernes, ahí los espero, 5 a 7 de la tarde, con Flip Circus y La Ley.
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3: Buenos días, profesor. Así me tocó un chuntaro vampiresco el año pasado. Después de que le ayudé a interpretar con la ambulancia y a llamarle a la esposa porque yo le pegué, ¿verdad? Se hizo la víctima y me demandó que estaba lastimado y fue un golpecillo, ni siquiera le pasó nada y a su llanta y a su parte trasera. Así son, no lo quiero quemar, ¿verdad? Pero vive en Arlington.
4: Estoy reportando, mi nombre es JD, me reporto aquí del Valle de Misión, San Juan, está la tormenta, todo lo que da, está lloviendo bien bonito, se vino el agua. Y vamos rumbo a la chamba, manejando con mucho cuidado porque está el pavimento muy mojado, raza, cuídense, bye, saludos para Reynosa, Tamaulipas, bye.
5: Yo amo, literal, las series españolas, ¿ok? Cada que sale una serie española, ahí estoy, pegada viéndola. Bueno, ahí les van mis recomendaciones. Querida señorita, es española. La nueva de Berlín, también ya sabemos que es española. Acabo de ver una que se llama Alguien Tiene Que Saber, que es chilena. ¡Besos!
2: ¡No hay series coreanas, ok! ¡Las son las mejores!
6: ¡Espera! ¡Son muy cliterri!
0: Bien, españolas, son de Netflix, ¿no?
6: Sí. Sí, la de Berlín es de La Casa de Papel.
0: ¡Ah, Berlín! Pero sí, ya tiene años,
6: ya,
0: ¿no?
6: Ya tiene años, sí.
0: Berlín es muy buena. A mí me gusta. El personaje de Berlín destacó mucho en La Casa de Papel.
6: Conquistó a la gente.
0: Sí, conquistó a la gente. A mí me encantó la de Berlín. Pero, digo, la serie.
6: La serie.
0: Hace como... Ya tiene como 3, 4 años, ¿no?
6: La serie. No sé si sacaron nueva. A ver.
0: Sí. No, nueva no hay. Ya tiene tiempo. ¿Qué más dijo aparte de esta? ¿O qué?
6: La de Querida Señorita o algo así.
0: Sí,
6: dijo.
0: Ok.
6: Y...
0: No, esa no.
6: Ya. Es que acaban de estrenar otra, Raúl.
0: ¿De quién, oye?
6: A ver, de Berlín.
0: Ok.
6: Por eso la traen ahorita de moda, a ver.
0: Bueno.
6: Segunda temporada. No, ching. Ahorita te digo.
0: Bueno, también, ¿qué es lo que streameas? ¿Qué es lo que estás descargando para poder verla tú o con tu familia también? Esa es la pregunta que te hago al 832-271-8131.
6: Hace 5 días estrenó la segunda temporada de Berlín.
0: No me digas, la voy a ver.
6: Sí.
0: Me imagino que es la que se refiere mi amiga.
6: Exacto, se llama Berlín y la dama del Armiño.
0: Ok, bien, perfecto. Amigos, 7 de la mañana, 21 minutos centro, 8:21 hora del este. ¿Saben ustedes la marca Mango? ¿La han utilizado?
6: Sí, ropa. Bueno, es más enfocada a la mujer, ¿no?
0: Sí, es enfocada a la mujer.
6: Sí.
0: Es enfocada a la mujer. Mango. Mucha gente en Latinoamérica utiliza Mango. De hecho, acá en Estados Unidos también existe ropa Mango. Mango.
6: No sé si es de la misma familia de Bershka y de otras marcas.
0: Sí, pues mucha gente la utiliza y creció utilizando ropa Mango. Y bueno, ya tenemos... Ya esta historia ya tiene semanas, meses, si tú quieres.
6: Sí.
0: Pero... vuelve a ser noticia una vez más por la tragedia que relaciona al fundador de Mango.
6: Ok.
0: Ahí están las fotografías, carita, no tienes que buscar. Al fundador de Mango y a su hijo.
6: ¿Por qué?
0: El fundador de Mango
6: murió,
0: cayó.
6: Ok.
0: Cayó de una montaña, podríamos decir así.
6: Sí.
0: Cayó. El señor de la izquierda, el de lentes.
6: Sí.
0: Cayó, carita, de una montaña y... Murió.
6: Híjole.
0: Pues ahora dicen que quien lo aventó fue su hijo.
6: ¡Ay, caray!
7: Manches.
0: Su hijo. Jonathan Endick, el hijo del fundador del gigante español de la moda Mango, que era como... muchas modas son de allá.
6: Sí.
0: Sara es de español también, ¿no?
6: Que salió...
0: Mango, el hijo del dueño, del fundador, de Jonathan Endick, hijo del fundador... de moda, fue arrestado ayer en relación con la muerte de su propio padre. La muerte ocurrió en el 2024, inclusive lo comentamos también, porque ha tenido varias etapas. Isaac Endick es el hijo. Isaac Endick es el papá, el que murió.
6: Ok, el dueño.
0: Fundó Mango en la década de los 80.
6: Sí.
0: Murió cuando tenía 71 años de edad. Así cayó en un barranco de 98 metros de altura.
6: ¡Ay, Dios!
0: En diciembre del 2024. La detención de su hijo fue confirmada por los Mossos Escuadra, la fuerza policial de la región catalana de España. Endick ocupa actualmente el cargo de vicepresidente del Consejo de Administración de Mango. Un portavoz del Tribunal Superior de Justicia de Barcelona dijo en un comunicado que el caso está siendo investigado, ahora sí como en la línea más principal, vaya, como un homicidio. O sea, el propio hijo aventó a su papá a un barranco.
6: Ay, güey, pero híjole, si tienes que tener todas las pruebas, ¿no? Sí. Porque digo, imagínate que sí, sí se haya caído el señor, claro, y que estén embarrando al hijo.
0: Portavoz de la familia Andy dijo a la agencia Reuters que la familia confía en la inocencia de Jonathan y que él está cooperando con las autoridades también. Andy compareció el martes ante un tribunal de Martorell a las afueras de Barcelona, donde un juez le fijó una fianza de $1,200,000.
6: Pues sí los tiene, ¿no?
0: Salió luego.
6: Pues sí, claro.
0: O sea, dijo, pero me deja de ver acá. Dame chance. Tengo medio, $700,000. Y a ver,
6: ¿cuánto
0: tú
6: me
0: qué traes?
6: ¿Cuánto traes eso?
0: 300 mil. Dijo, a ver, en la otra bolsa ya tenía además. Pagó el $1,200,000 aproximadamente y salió. El juez también ordenó a Andy que entregara su pasaporte y le impuso comparecer en el tribunal en una próxima fecha. Nacido en Turquía, Isaac Andy fundó Mango en 1984, lo convirtió en una potencia global junto a la otra línea Zara. Okay. La empresa registró un crecimiento de 2 dígitos en el año pasado y ganó más de $4,400 millones en el año.
7: También es Zara, también dueño.
0: No.
6: No, no, no.
0: No, no, no, no. Según la revista Forbes, Isaac Andy tiene un patrimonio neto de 4,500 millones de dólares. ¡Hala! En el momento de su muerte es lo que tenía él, ¿verdad?
6: Ay, güey.
0: Bueno, pero lo están ligando ahora a la muerte de su papá. Cañón, sí, mano. Yo sé que es bastante crítico, pero esa es la línea de investigación más directa que tienen las autoridades.
7: Que caiga en el barranco así.
0: Caray.
6: Está cañón.
0: Caray.
6: Ahora sí que en todos lados se cuecen babas, ¿no?
0: Caray, carita. Hombre. ¿Ves?
7: Increíble. ¿Ves? Hasta en las propias grandes familias.
0: Ya viene el mundial, no solamente Estados Unidos, sino también a Canadá. ¿Te fijas que casi no hablamos de Canadá?
6: Pues sí.
7: No.
6: Oye, ¿es cierto? ¿Por qué?
0: Porque ¿qué? ¿Cuánto tiene? Solamente va a ser en Vancouver. Y creo que son... ¿Cuántos partidos? Tendrá como 3-4 partidos probablemente Vancouver.
6: A ver.
0: No son muchos. ¿Cuántos son?
6: Soccer, espérame, Cup Games.
0: A ver. Quién sabe. Pero el Sindicato Nacional de Controladores Aéreos en México anunció que el miércoles 20 de mayo, ¿cuándo es el miércoles? Hoy es el miércoles 20 de mayo.
6: Sí.
0: Emplazará a una huelga ante lo que considera una situación insostenible, 30% de pérdida salarial y la falta de nombramiento de controladores. Durante la conferencia nacional, el Gremio de Controladores de Tránsito Aéreo de México informó que será hoy cuando acudan al tribunal para formalmente irse a huelga. A huelga, controladores aéreos en México. Hemos mantenido nuestro compromiso con la seguridad y eficiencia del espacio aéreo nacional con profesionalismo intachable. Sin embargo, las autoridades hacendarias han respondido a nuestra dedicación con silencio, con indiferencia, dicen los controladores aéreos. Amenazan con irse a huelga los controladores en México también. Pues ojalá se resuelva. Así que el día de hoy, ojalá lleguen a un arreglo, ¿verdad?
6: Sí,
0: también, como acá en México, como acá en Estados Unidos, también pasó.
6: 13 partidos allá en Toronto, Toronto y Vancouver.
0: Ah, es Toronto también.
6: Sí, sí, sí.
0: Ok, pensé Toronto que nada más era Vancouver.
6: Sí, señor.
7: Oye, pero interesante bien eso de los a estos controladores.
0: Sí.
7: Increíble, o sea, cómo huelga esos. Ya el mundial, ya están 20, 25. Pues
6: hay
7: días.
6: Muchas huelgas en
0: y general. Las que faltan, sí, carita.
6: Exactamente.
7: La de los maestros también.
0: También. Fiscal General Interino de los Estados Unidos, Todd Blanche, firmó el acuerdo el día de ayer, en el que se declara que el gobierno federal de los Estados Unidos no va a solicitar ninguna auditoría y ningún pago al presidente Donald Trump.
6: Nada sospechoso.
0: En un amplio anexo de una página de acuerdo de conciliación el día de ayer, que establece un fondo contra el uso del Departamento de Justicia como arma de casi $1,800 millones. Blanche acordó que a los Estados Unidos se le prohíbe y vetado para siempre procesar o perseguir al presidente Donald Trump ligado con el IRS. Se acabó.
6: A la Mauser. Ya.
0: Oye, pero es que no, ya no.
6: Qué curioso que salga esa nota un día después de que dijo Donald Trump que ya no iba a poner la demanda contra el IRS.
0: Pues sí, yo creo que es un acuerdo extra, probablemente. Ahí extra está. Cancha ahora sí, ¿no?
7: Ahí están las apuestas.
0: No, hombre, te demando, tú tranquilo, dame, no, no te doy.
6: ¿Cómo?
0: Bueno,
6: ¿cómo?
0: Hazle
6: ¿cómo?
0: Como quieras, güey. Hazle como quieras.
6: ¿Por qué?
0: Bueno, prevén que Raúl Castro sea acusado por Estados Unidos. Espera, ya tiene días esto. Se anuncie en Miami hoy oficialmente pudiera salir la acusación formal de Estados Unidos contra Raúl Castro, según informaron la cadena NBC News. El acto, organizado por el Departamento de Justicia y el FBI, tendrá lugar en la Torre de la Libertad, en el centro de Miami. Así que el día de hoy pudiera anunciarse una acusación formal contra Raúl Castro en Miami, obviamente en Miami, y obviamente muchos cubanos allá en Miami van a estar felices sobre esto.
6: Sí, claro.
0: ¿Verdad?
6: Sí, señor. Pues a ver qué, ojalá que...
0: Sí, y el Chapo Guzmán sigue enviando cartas. Ya ves que...
6: Pues tiene tiempo.
0: Tiene todo el tiempo del mundo.
6: Sí, señor.
0: Nuevamente el Chapo Guzmán volvió a pedir su extradición de los Estados Unidos a México. El narcotraficante, previamente líder del cártel de Sinaloa, mandó una carta al tribunal de los Estados Unidos. ¿Otra vez?
7: Sí, en inglés.
0: Pero así, todos en inglés, acuérdate. Sí tiene ciertos errores, pero es loable que ya esté escribiendo todas las cartas a puño y letra.
6: Imagínate.
0: En inglés, pidiendo que ya lo regresen para México. Él dice, no quiero quedar libre, quiero nada más que me manden a México a la cárcel.
6: Sin haber tenido escuela primaria, haber crecido silvestre.
0: Desde la prisión de máxima seguridad en Colorado, afirma que el juicio en su contra procesa el caso con hechos, lo cual, según él, no es la forma correcta de aplicar el derecho en los tribunales federales. ¿Qué hace siempre Brian Cogan?
6: ¿Qué hace?
0: Agarra la carta y...
6: Muchas gracias.
0: Y ahí nos vemos. No.
6: Limpia su escritorio con ella. Y la más.
0: Eso es, pero una carta más de el Chapo Guzmán. Híjole. También.
6: Pues sí. Uh-huh. Se le va a seguir buscando, pero pues está medio difícil.
7: Está cañón.
0: El candidato apoyado por Donald Trump, sí, el candidato de Donald Trump, Ed Gallarin.
6: Sí.
0: Se impuso en las primarias republicanas para el cuarto distrito electoral de Kentucky ante el representante Thomas Massie el día martes. También el candidato Andy Barr ganó ayer las primarias republicanas del Senado de Kentucky para competir en noviembre por el escaño que dejará vacante el senador republicano Mitch McConnell, según las proyecciones. Tras las victorias de Gallarin y Barr, Trump ha vuelto a demostrar que sí tiene poder para castigar a quienes se le han puesto en el camino en el Partido Republicano. Así que mucha gente dice, mira, tiene influencia Donald Trump, porque los que él quería, ahí
6: se están. Quedando.
0: Ahí están. Uh-huh. Faltan competir con los demócratas, pero cuando menos en el Partido Republicano está ha tenido fuerza lo que él dice, ¿verdad?
7: Pues ojalá, sí, señor. Que salga
0: todo más bien. De 17 mil personas bajo órdenes de evacuación por el incendio en el sur de California. El incendio Sandy, avivado por el viento, fue reportado el día de ayer en las colinas de Simi Valley, a 30 millas al noroeste de Los Ángeles, California. Para la mañana de ayer había consumido más de 2 millas cuadradas de matorrales secos y había destruido al menos una vivienda, según el Departamento de Bomberos del Condado de Ventura. Hemos logrado muchos avances, pero hemos tenido que desalojar a 17 mil personas, órdenes de evacuación. Ahora, el día de ayer. Sí, es, carita.
7: Y
0: puras casas fifí, carita.
7: Sí, claro.
0: De millones, muchas de estas también, ¿eh?
7: Imagínate. Se están
6: destruyendo. Cada año es lo mismo, reportamos.
0: Siempre también. Y fíjate que otro camión interceptado. Afortunadamente, estas personas que iban dentro del camión, sí, la noticia no es que hayan fallecido, sino que interceptaron un camión acá en Texas, la patrulla fronteriza. Autoridades de Estados Unidos reportaron la detención de un hombre que transportaba 42 migrantes a través de la frontera. Los 42 migrantes estaban escondidos dentro del camión. La patrulla fronteriza interceptó a los migrantes en Sarita, Texas. Autoridades retuvieron el camión y arrestaron por tráfico de personas al conductor, identificado como Juan Nazario Reyes, que radica en Oklahoma. Si es declarado culpable por trata de personas, recibiría... Ah, fíjate que no es mucho.
6: ¿Cuánto?
0: ¡Ah, caray! O sea, por ser pollero, no. Yo pensé que eran más años. Este tipo, sí. Juan Nazario Reyes, de Oklahoma, transportaba 42 migrantes. Si lo hallan culpable, porque va a haber un juicio, lo máximo que podría recibir son 5 años de cárcel. No.
6: ¿Por persona o qué?
0: Sin embargo, el reporte de autoridades encontró... Ah, dice que también había metanfetaminas en el camión.
6: Ah, no, sí, sí.
0: Y ahí está el problema. Ahí hay 40 años de cárcel.
6: Papá.
0: Órale.
6: ¿Dónde, güey? Okay. Te vamos a dar 5, pero pues más los otros 40.
0: Sí, en México ya ves que muchos que están ligados a Pemex.
6: Sí.
0: Pobre Pemex, lo han chupado todas desde que lo declararon que era...
6: Fírmala, Gio, fírmala. Sí.
0: Fírmala desde Cárdenas.
6: Sí.
0: Desde ahí han chupado Pemex increíblemente. presidentes.
6: Desde la expropiación petrolera.
0: Sindicatos, trabajadores, no, mucha. Sé que hay gente.
6: Huachicolero.
0: Sé que hay gente que es muy honesta.
6: No, claro.
0: Muy sí, honesta. Sí,
7: claro, pero también.
0: Muy, muy.
7: Hay más deshonesta.
0: Muy honesta, pero muchos que están arriba.
6: Tienes que acordarme de la llamada que nos hizo un amigo ahí de.
0: ¿Te acuerdas?
6: Sí, que nos platicó cómo estaba el teje y maneje.
0: ¿Te acuerdas? Oh, bueno, sí. Virginia Guillén Ábalos, una de las trabajadoras de Pemex, anfitriona de la millonaria fiesta de 15 años ¿sí? en Tabasco, reportó ingresos por ganancias en fondos de inversión que por su salario como trabajadora de Petróleos Mexicanos, por su salario de Pemex.
6: La mamá de la quinceañera de Belinda, ¿va? Donde estuvo Galilea, Belinda y toda esta gente, se me hace que sí fue.
0: A ver, Virginia Guillén Ábalos.
7: Sí,
0: exacto. Sí, en su última declaración patrimonial y de interés hasta el 13 de mayo, detalla que el año pasado sus ingresos por salario como trabajadora de Pemex fueron 602,637 pesos. ¿Cuánto es, perdón?
6: ¿Cuánto es?
0: En dólares, 602,000 pesos.
6: ¿Estás en hablando de $30,000?
7: $30,000.
0: Ese es el sueldo.
6: ¿Al año?
0: Al año.
6: Ok.
0: Sí, en un año. Claveles. 602,000 pesos ganó en un año. En total sus ingresos el año. Ah, no, no. En total con inversión. Fueron 227,671 pesos.
6: ¿Con inversiones?
0: Con inversiones.
6: 227,000.
0: 227,000.
6: No, son $13,000.
0: Pues no entiendo, ¿verdad?
7: Sí, no, pues nunca van a decir también.
0: Trabaja como auxiliar técnico de Petróleos Mexicanos, puesto que por él recibe un sueldo mensual de 38,000 pesos, es lo que gana al mes.
6: Menos de $2,000 al mes.
0: Sin embargo, esto no impidió para gastar 40 millones de pesos.
6: ¡Ay, hijo
0: de
6: su madre!
0: Ahí sí. Pero te dolió. No. En la mega fiesta de 15 años para su hijita Virginia Guillén Ábalos, esposa de Juan Carlos Guerrero Rojas y un empresario de Tabasco, espérame, contratista de Pemex también, ¿verdad?
7: $13,000 me lo que hace.
0: Sí, es donde estuvo Belinda, J Balvin,
6: Galilea,
0: etcétera.
7: Más lo que se acumula esta semana.
0: Sí, te digo, pero bueno.
6: Ay, Dios está. Mío.
7: Siguen exprimiendo al Pemex todavía.
0: Todavía, por no eso te preguntaba, Pemex. ¿Verdad? Carita, ¿qué quieres ser? ¿Hay que ser político, Carita?
7: No, yo no le puedo
0: ¿Tú crees que no?
7: ¿No? O sea, será muy fácil, o sea, convencer a la gente.
0: No es fácil convencer gente.
7: Sí,
0: de ninguna manera. Oye, a propósito, Sergio Mayer, ¿qué crees?
6: ¿Qué?
0: Que están llorando.
6: Espérate, Poncho, se va a enojar.
0: No, pues es cierto, güey. Sergio Mayer, ¿usted conoce a Sergio Mayer?
6: Sí, claro.
0: Lo conoce de la
6: casa
0: de veras.
6: De los famosos, claro.
0: El de la casa de los famosos. Yes. ¿Qué creen?
6: ¿Qué?
7: ¿Qué pasó?
0: Qué desgracia para la política mexicana.
6: ¿Qué?
0: Acaba de presentar su renuncia irrevocable.
6: Ah.
0: Renuncia irrevocable del señor Sergio Mayer. En medios de información y redes sociales comenzaron a circular fotografías del documento que muestra la formalización de la renuncia permanente. Y no me digan que me queden, Morena. No me digan que
6: no me
0: queden.
6: No me vayan a rogar.
0: No me vayan a rogar.
6: No.
0: No me rueguen. Es irrevocable. Con fundamento en el artículo 40, mi renuncia es de carácter irrevocable a la militancia del partido Movimiento Regeneración Nacional, se escribió en el documento. En el documento se apela directamente a la legislación electoral federal para terminar con cualquier vínculo con el partido. Se destacó que Mayer exigió que su perfil y base de datos ya, quítenme de Morena.
6: Sáquenme.
0: ¿Va a aparecer en el PRI o en el PAN? ¿O qué?
6: Conociendo a Mayer, sí, no va a soltar hueso.
0: No va a soltar chiche, ¿verdad?
6: Sí, ¿eh? No,
7: ¿Pero por qué se va?
0: Ah, yo lo que estamos comentando es que no creo que se vaya.
6: Lo fueron.
0: Lo fueron.
7: Ándale.
6: Es una mala imagen después de lo de la casa de los famosos, entonces pues...
0: Y por ahí ya, ¿sabes qué, güey? Ya es hora de que...
6: ¡Bórrale!
0: Di que tú renuncias, di que tú te vas.
6: Tienes nuevos proyectos.
0: Di que tienes nuevos proyectos, ¿verdad?
6: Fírmale aquí.
0: Y fírmale aquí.
7: Yo estaba pensando, ¿no será que también por lo que de Estados Unidos eso, que a muchos...
0: Ándale.
7: Que también estén buscando.
0: Una investigación de la Fiscalía General de la República con el otro, Samuel García, revelada por dirigente, pero está guapo y baila muy bonito.
6: Ah, sí, Samuel, claro.
0: Y es muy tiktokero. Revelada por dirigentes y diputados de Morena y confirmada por fuentes federales, está enfocada en un presunto nuevo esquema de movilización de recursos desde el erario estatal hasta el despacho personal del mandatario y su padre en la firma jurídica y fiscal de abogados. Este esquema de triangulaciones, más elaborado que el que ya había sido por Grupo Reforma, ahora lo utiliza Morena, dice que el uso de preprocesadores de pagos electrónicos les permite dispersar dinero y dificultar su rastreo y pasa el trayecto por una empresa extranjera vinculada a la familia de Miguel Flores Serna, secretario general de gobierno, según un informe allegado al caso. La investigación afirmó ha podido vincular a empresas proveedoras del gobierno de Nuevo León como suministro, también participando en este modelo financiero. Reforma había publicado que Nauca, esta compañía Nauca Communications,
6: sí,
0: facturó 81.6 millones de pesos al despacho del gobernador por la contratación de pausa digital en redes sociales también. Bueno, ante esa información, Ariadna Montiel de Morena advirtió que pondrán lupa al gasto millonario de García, quien es aspirante para ser presidente en el 2030, y su esposa Mariana Rodríguez para quedarse con la gubernatura.
6: Imagínate.
0: Van a para promover su imagen, pues con ese dinero de triangulaciones,
6: oh, sí,
0: que casi no se da
6: en México,
0: la política. Y fíjate que esa es una noticia muy interesante, sobre todo para aquellos ecologistas. Creo que ya tiene semanas, lo del Perfect Day México.
6: Ah, sí, sí, sí, que lo quería hacer el crucero, ¿no?
0: Sí, Carnival quería, sí. Caribbean, Royal Caribbean quería hacer un parque acuático, así como están los demás en sí, Cancún.
6: Sí, ¿verdad? Sí, sí, que dice nada más para cuando llegues en ese crucero lo puedes visitar.
0: Sí, digamos. Y digamos un Xcaret, un Xel-Há,
6: sí,
0: en Cancún.
6: Sí, señor.
0: Que también habría que preguntar cómo llegaron a
6: sí,
0: a desarrollarse. Y a echar a perder manglares, echar a perder también arrecifes. Bueno, pues ahora Semarnat, bien había dicho la presidenta Claudia Sheinbaum, que no iba si realmente había problemas.
6: Pues sí.
0: Con la ecología que se ha destruido enormemente. Uh-huh. Yo creo que es un aplauso enorme haber dicho que no. Semarnat no aprueba el Perfect Day México de Royal Caribbean en el Mahahual de Quintana Roo,
6: sí,
0: donde había especies que podían extinguirse o sacarlas otra vez de su hábitat natural para poder construir este parque donde iban a llegar los cruceros enormes con 3,000, 5,000 personas. Iban a llegar ahí y a estas personas iban a tener su playa, su parque acuático, su restaurante. Exclusivo. Se oye bonito, mojado.
6: Sí, sí, sí. Sí,
0: claro. Se oye muy bonito, la verdad.
6: Sí.
0: Pero sí es ya, como que se ha destruido mucho ahorita.
6: Sí, allá.
0: Como todo, para que se siga destruyendo.
7: Bosques,
0: más,
7: todo.
6: Dice, ¿no?, el Tren Maya, que sí es cierto. No, no es cierto. Oye, a mí me tocó ir uno de Disney, la isla de Disney, el Castaway, y está bien padre porque nomás es exclusivo, como dices, pero
7: de pues, adentro.
6: Bien. Vas a afectar mucho el ecosistema.
0: Y durante la conferencia matutina ayer, el gobierno federal de México aportó un avance en el fortalecimiento de la infraestructura de salud. Dijo la presidenta mexicana que abren 29 unidades médicas más durante la actual administración de Claudia Sheinbaum. Reporta el gobierno de Sheinbaum la inauguración de 29 hospitales, lo que suma 1,320 nuevas casas. Okay. También.
8: Un avance.
0: Ok.
6: A toda la gente que lo necesita.
0: Y no encubrimos a nadie, señala Sheinbaum en el caso de Roche. Culpa a la derecha mexicana. No encubrimos a nadie, pero esto es culpa de la derecha. Y sí, también hablaba de Calderón también. Y preséntanos pruebas a toda la democracia. ¿Cómo se les ocurre, verdad? Es pedir pruebas. Otra vez es esta situación. Y aparte, Lorenzo Córdoba, es que dijo, y aparte fue natural que la gente haya votado por Rocha en Sinaloa.
6: Sí.
0: El mismo INE, cuando estaba Lorenzo Córdoba, lo asintió. Y ahora dice Lorenzo Córdoba, dijo, no, nosotros no validamos la elección de Rocha Moya y denunciamos la violencia cuando él fue electo gobernador en Sinaloa. Y ahí están otra vez los dimes y diretes.
7: Sí. Y eso con audio, ¿no?
0: De un lado contra otro. Sí, también.
7: Con un audio él.
0: También es correcto. Así están las cosas, ¿verdad?
7: Donde quiera, hombre.
0: ¿Qué más te digo? Hallaron 30 armas y manifiesto en las casas de los responsables del tiroteo de la mezquita de California. Ya tenían preparado esto, Carita.
7: A la mouse.
0: El reporte fue comunicado por Mark Remley, jefe de la oficina de FBI en San Diego. Estos muchachitos, Cain, Clark y Caleb Vázquez, de 17 y 18 años, que ya están allá. No sé si vayan a pagar.
6: Pues ojalá. ¿Verdad?
0: Autoridades han clasificado que el incidente fue un crimen de odio hacia la comunidad musulmana. El FBI considera la posibilidad de que la radicalización de los responsables se debió al contenido de odio que consumían en la internet. Volvemos a lo mismo.
6: Sí,
0: estaban streameando, Pedro, mensajes de odio, lo consumieron, lo aceptaron y se fueron
8: y
0: les dio por hacer este tipo de asesinatos también.
8: No. Por eso no es bueno que alienarse.
7: Y chavitos, güey.
0: 42 minutos después de la hora, mis amigos, que sigan llamándote a la pura neta, Pedro.
8: 832-271-8131.
0: Estamos en vivo.
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1: ¿Estás cierto?
2: ¿Qué dijiste?
1: No pude escucharte.
3: Aquí me está echando mi sodita.
4: ¿Otra?
3: Para agarrar
5: Raúl, buenos días. Salud.

0: Desde acá, desde Enia, California. Oye, este tema del Pumas y los árbitros, si hubiera sido el América, qué escándalo trajeran. La verdad, se cae el fútbol mexicano, tiembla todo México. ¡Saludos!
1: Buenos días, Raúl. Yo uso Wi-Fi en casa porque a mí me gusta mucho ver Netflix y muchos videos. Y otra cosa, Raúl, no estamos solos. Nunca hemos estado solos y nunca estaremos. El mundo nos vigila.
2: A nosotros también, que vamos rumbo a Austin, bien encierrados. Mira, bueno, con precaución todo, ¿verdad? Mucha lluvia. Un saludo para el Coqui. Para el Coqui de Arriaga, Chiapas. Y saludos para Monclova, que al Borre le gustan los tacos de los bomberos. Y a mi Turqui.
3: No, le gusta la manguera de los...
4: Tacos.
2: Haz que el Chucky se toque la corneta otra vez como aquellos años. Tócale una corneta para que te la toque como aquellos años, mi borrego. Saludos, de Laura Panuco, de Lodi, California.
4: Eso para gente ruca, compadre, ya.
5: Bien. Gracias, buenos días, Diego Tarasco, saluditos, buenos días, Vida Ruiz, saluditos. ¿Dónde está Javi, Vida? Ya viene, Vida. Es más, escríbanle ahorita a Javi para que los lea también, ¿ok? Sí,
4: pero más no le tiren, por favor.
5: No, aquí es agenda izquierdista nada más en la radio, son puros izquierdistas en ustedes nada más.
4: Okay.
5: Dice Cowboy, Chávez, solo dice lo que te conviene, no dijiste nada de las 269 peticiones de extradición de México a Estados Unidos y que no han contestado. Entonces ahí soy derechista con Chávez, sí, y soy izquierdista con
4: Exacto.
5: Cowboy. Raúl Iborre. Son muy ignorantes, Raúl, dice Miguel, que soy muy ignorante. Gracias, Miguelito, gracias. Muy hablable. Saludos a mi hija que cumple 20. Eso sí es importante. Miguel, felicidades a Inet Holguín. Cumple años el día de hoy, Inet Holguín. De parte de Araceli, que Dios te bendiga. Que haya mucha celebración bonita,
4: muchos,
5: pero con salud.
4: No,
5: olvídate los regalos, ahorita no sabes para regalos. Sí, Inet, que haya también amor, abrazos, besos y experiencias bonitas a Inet Holguín. De parte de Araceli.
4: Que le hagan un mole.
5: Dale un bolito,
4: eso,
5: si se...
4: De guajolote.
5: ¿Se subieron al Tren Maya? No, Miguelito, me encantaría subirme, siempre he dicho, no he tenido oportunidad de ir, pero eso es uno de mis... Está en mi bucket list, ir al Tren Maya. Saludos, Tigre Martínez, adonitos, gracias también. Buenos días, show perro, adiós. Es miércoles ya, Miguel Villa, sí. Gracias a Dios es miércoles. Gracias también. Don Chema, cuando habla, manotea como... Como presidente, dice que apunta, no sé, pero así es. Solís Trocking, un abrazo también. Raúl es bien morenista, nada más echándole flores a la presidenta, dice por... Ay,
4: por
5: no, bueno, ni los gusanos le van a querer comer sin fil. Juan Manríquez, bueno, saludos. Claro que va a otro partido, Sergio May. Probablemente. Saludos a toda la gente del radio, del chat.
4: Bien difícil eso.
5: Milton Araujo, el show de la propaganda. Gracias, Milton. Un abrazo. No te subas al Tren Falla, dice a mi canal. Saludos.
4: El Tren Falla.
5: Ángel Martínez, yo creo que sí. Sí, es muy difícil, mi querido amigo. Felicidades a mi nieta Rosalía. Cumple 5 añotes. La amo con todo mi corazón de parte de su abuelita Raquel Ortega.
4: Saludos para Jean Pablo. Ya le dijimos, ¿eh?
5: 5 añotes. Felicidades. Oye, sí, cumpleaños y saluda a mi crush. La Chica Maravilla cumple años.
6: ¡Hoy, Sandy!
5: Sí. Es lo que me está diciendo César. La Chica Maravilla cumple años. Sandy, sí. Contexto para la gente que no lo sepa. Sí. La Chica Maravilla estuvo con nosotros por años. Sí. Sandy, un abrazo enorme, sí, que cumple años. Y si Hello. No, igualmente mandamos un beso y abrazo. Vámonos una vez. No te quito tiempo. Vámonos adelante.
4: ¡Échale, Javi!
5: Porque creo que va a salir. Escríbanle en el chat. Escríbanle en el chat a Javi. Escríbanle. A ver.
7: Buenas. ¿Cómo amaneció el show?
6: Con tenis.
5: Vámonos, con tenis.
7: El mejor show del mundo.
5: Mundial.
7: Oye, vamos con información, porque ¿qué creen?
4: ¿Qué?
5: A ver.
7: ¿Qué creen que les tengo el día de hoy?
6: ¿Qué?
5: Sinbad el Marino. No.
7: Vamos a hablar. Bueno, ya el día de ayer platicamos un poco Melanie Carmona, cómo se está preparando para el Mundial.
5: Pelan,
7: pero. Sí. Hoy les traigo información de Edwin Cass, información exclusiva de Edwin Cass.
5: Sí.
7: Un saludo a toda la gente que
5: ya agarró visa, está no tiene visa, Edwin Cass, no tiene visa todavía.
7: Bueno, saludos a toda la gente, Raúl y Borrego. esos comentarios no me gustan. La gente va a decir, ya viene el otro izquierdista del Javi, claro.
5: Yo también
7: soy
5: eres.
7: Zurdo. No, yo soy zurdo, sí.
5: Mira, pregunta para Javi, ¿por qué es bien camaleón? Cuando llegó dijo que él iba a Monterrey y ahora es azul, dice Vázquez. A ver. Ahí te estaba sirviendo.
7: Porque tengo dos hijos, Raúl. Yo lo he dicho.
6: Ah, la madre.
7: Yo soy rayadísimo, pero tengo dos hijos. Y si el jefe dice que le vamos al Cruz Azul, le vamos al Cruz Azul.
5: Ah, bueno.
7: Ya está. Hace.
3: Le bueno, vamos a Toronesas, dice el
5: güey. Buena, buena respuesta.
7: Ya hace 6 años me sí. costó.
4: Tú no te las pones, tú traes implantes en las rodillas, hijo tomado.
7: Bueno. Ya hace 6 años me costó. No, hace 10 años. Hace 10 años, Raúl, no manches. Hace 10 años me costó estar en el show.
5: Yo sé.
7: Porque le iba al Monterrey y porque le batía el Cruz Azul. No. Ahora tengo dos niños que comen como si me odiaran.
5: Sí.
7: Dos niños como si comen como si me odiaran. O sea, snack. Libros. Oye, espérame. Pero bueno, vamos con. Uno hace de todo, ya sabes.
5: Venga.
7: Vamos con esto que tenemos aquí para ustedes. Hola. Oye, pues resulta y resalta.
3: ¿Qué, güey?
7: Que Edwin Cass.
5: Ajá.
7: Está en la polémica. Edwin Cass está en la polémica. No sé quién será este cristiano, pero está en la polémica.
5: Ok.
7: Y todo por culpa de su hijo.
5: A ver.
7: Ya que propuso un cambio increíble en las redes sociales, Raúl, amigos. Ay, déjame te cuento. Cambia tickets de Grupo Firme por la estampita.
5: Está vetado.
7: Cambia. Sí. Cambia boletos de Grupo Firme por el sticker de Leo Messi del álbum oficial del Mundial.
5: Órale.
7: Y tenemos imágenes exclusivas donde ahí está Leo Messi. Hombre, esto ni en espectáculos te lo dan, Raúl. Exacto. Aquí tenemos diseño, tenemos show, tenemos todo. Pero bueno, sí, el hijo de le pregunta a la esposa de Edwin Cass a su hijo. Oye, ¿qué estarías dispuesto a hacer por el sticker de Leo Messi? No, mamá, pues dos boletos de Grupo Firme. Ay, y pues toda la gente, oye, yo lo tengo doble, oye. Y pues ahora se le hizo un broncón ahí a Edwin Cass y a su hijo, ¿no? Porque pues ahora tiene muchos stickers.
3: Bueno, hermano.
7: Tiene muchos stickers de Leo Messi y los cambia por tickets de Grupo Firme. Así la cosa.
5: Venga.
7: Seguimos con espectáculos, ¿quieren deportes?
3: Lo que tú saben. Gustes, güey, tú dale.
5: Que gustes, güey.
7: Bueno, gustes. Capricornio.
3: No,
7: Capricornio.
3: No, mira, ponte los pilas, güey.
7: Oye, bueno, saludos. Ahora, bueno, no puedo leer estos comentarios. La gente es bien arriesgada esta hora, Raúl.
5: Sí.
7: Ya no voy a leer nada mejor porque me ponen cosas de no. Dice, Javi, ustedes, los rayaditos, ni con Almeida van a ser los mejores. Ni en su rancho en Nuevo León. Por eso mejor da espectáculos, porque el chavo que está en la mañana es aburridísimo. Bueno, la gente lo que quiera, pero antes vamos a hablar de esto. César Montes,
5: venga,
7: jugador de Lokomotiv, y Luis Chávez del Dinamo de Moscú. Lokomotiv es que juega en Moscú.
5: Sí.
7: Es uno de los equipos históricos de allá. Bueno, no sé si histórico ahora, pero pues es de los pocos que conocemos. Bueno, se sumaron este lunes a los trabajos del equipo nacional de Javier Aguirre. Llevaron matrushkas, llevaron chocolates, estos típicos de Rusia, para que todos estuvieran conviviendo ahí, y ya van a ser considerados para el partido contra Ghana del próximo viernes allá en Puebla. Esto con el tema de la selección mexicana. Ahora sí, escupe Lupe, tenemos más información del fútbol de Europa. Arsenal, el Arsenal es campeón, Raúl.
5: Sí.
7: Por fin, ¡bravo! El Arsenal es campeón. Yo recuerdo, estaba en la secundaria, yo te escuchaba en la radio, y el Arsenal había sido campeón hace 22 años, Raúl. Hace 22 años el Arsenal ganaba un título, y bueno, pues ahora lo volvió.
5: Estuvo Carlitos Vela también, ¿de acuerdo?
7: Claro, Marcelito Flores también.
5: También, tiene razón.
7: Que estaba en Tigres. Bueno, pues a falta de una jornada por disputarse, pues empató el Manchester City 1-1 frente al Bournemouth. En la jornada 37, y el equipo dirigido por Mikel Arteta, bueno, pues aseguró matemáticamente el título. Todavía falta una jornada, pero bueno, pues ya son los nuevos campeones de la Premier League.
5: Lo dijiste mal, pero no te preocupes, porque yo tampoco lo conocía. Es el Bournemouth, de la jornada 37. Contra ellos, bueno, jugar.
7: El equipo del Bournemouth.
5: Es el Bournemouth.
7: Bueno.
5: Sí. A ver.
7: Oye, en más información, olvídate del Bournemouth y de todos estos Baltimore equipos. Oye, Pep Guardiola, caray. Yo soy guardiolista.
4: Sí, hombre, yo también.
7: Y bueno, pues no confirmó su permanencia en el Manchester City. Raúl, me he comprado todos los jerseys del Manchester City. El día de mañana me voy a poner uno para que lo veas.
3: Oye, que traían ayer sí me gustó,
7: Bueno, es que ya jugaron con el nuevo. Bueno, pues ya jugaron con jersey nuevo y no saben si tienen entrenador. Porque bueno, pues después del empate ante el equipo de Voldemort, ahí en la Premier League, bueno, pues no aseguró su permanencia a Pep Guardiola, ¿no? Dijo, vamos a ver qué es lo que pasa más adelante.
5: Claro.
7: Yo no les aseguro que me vaya a quedar en este equipo. Así que bueno, pues está la duda de si Pep va a seguir ahí. Que por cierto, Pep sacó su propia línea de ropa y todo.
5: Okay.
7: Me parece que ya está distraído, Raúl. Me parece que ya se lo ha comido el tema del marketing. Okay. Y se está olvidando el lado deportivo.
5: ¿Que no era Enzo Maresca el nuevo entrenador ya del Manchester City? ¿Todavía no lo confirman?
7: No, no, pues es el rumor más grande que existe.
5: Ok,
7: ¿no?
5: Todavía no está confirmado.
7: Porque ayer estaba escuchando y estaba viendo, ya sabes que a mí me encanta el chisme, Raúl.
5: Sí.
7: Que Pep Guardiola podría llegar a la selección de Italia.
5: También.
7: No sé si como jugador, pero podría llegar. Oye, vamos más con más información. La NFL confirmó oficialmente que Nashville será la sede del Super Bowl número 64. Raúl, ¿sí te has dado cuenta que a veces adelantamos las notas aquí un día antes?
5: Sí, claro.
7: O sea, van como seis veces que decimos, oye, puede pasar esto y termina sucediendo, ¿no? Uh-huh. Bueno, pues representa un momento histórico para Tennessee y también para una de las ciudades con mayor crecimiento en la industria del entretenimiento en Estados Unidos. El partido se disputará en el nuevo estadio de los Titanes, que será inaugurado el próximo año. Todavía no está abierto, pero mira, ya tiene el Super Bowl. Y por otra parte, el duelo de Ronda Rousey en su regreso a la MMA.
3: 17 segundos, güey.
5: Sí.
7: Sí, sí, sí. Y también la cantidad de que lo dio, 17 millones durante la pelea principal. Imagínate, ¿no?
5: Apenas me estaba sentando yo el fin de semana. Exacto. Dije que lo quería ver. 17 segundos duró. Y luego terminaron, se abrazaron, se dieron besos y ya quedaron como amigas con sus millones en la bolsa.
3: Bien tranquilitas las dos.
5: No me gustó, la verdad. No me gustó.
4: Muy rápido, como show.
5: No me gustó.
7: Comentarios, Javi, ¿por qué a Poncho le dan una hora y a ti solo 14 minutos? Yeah. Y aparte te interrumpe el carita. No, bueno, ¿ves? No sé.
4: De lo
7: no
4: bueno
7: sé.
4: Poco.
5: ¿Ves?
4: Eso, gracias.
5: Y suerte para los San Antonio Spurs. Hoy juegan su segundo juego.
7: Hoy juegan
5: el segundo de los Oklahoma City Thunder. Bien, bien, ojalá sigan ganando. Gracias, gracias Javi, esta mañana.
7: Javi, gracias.
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5: Son las 8 de la mañana, centro, 9 de la mañana, hora del este.
8: Listos para luchar.
4: Super listos.
8: ¡Vamos! Yeah.

0: actividad que traemos el día de hoy, miércoles 20 de mayo. Días del mes, 225 días del año, frente a nosotros en este, perdón, 140 días del año, frente a nosotros aún tenemos 225 días más para vivirlos, para gozarlos, para disfrutarlos al máximo.
1: Sí, señor, ya llegamos a la que le gusta.
2: ¿Es la que le gusta?
0: No.
2: ¿La que le encanta?
0: No, tampoco.
2: ¿La que le fascina?
0: No. La cuarta, al Carita,
3: ¿qué cosa?
0: Le repapalotea.
1: ¡Eso!
0: Como le repapalotea la baila.
1: Vámonos,
0: le encanta bailar la cuarta.
4: Hombre, la música guerrerense.
0: Eso, puro guerrero, señor.

0: bailale.
1: Bailale, carita.
0: Bailale, bailale. Eso, saludos, Insun Santa, Cámbaro, Paracho, Cuitzeo. No, no, no, no, no, no, qué bonito. Qué bonito, qué bonito.
2: Ahí hizo una guitarra, ¿no? De Paracho, Michoacán.
0: Ándale. Hasta que llegaron los chinos con las guitarras esas.
3: Me quedé muchas ganas de ir al río Balsas.
0: No fuiste al río Balsas. Qué bonito.
3: Me hubiera gustado. Es un día, es un río caudaloso.
2: Caudaloso.
3: Caudaloso, ¿no?
0: Esa es la idea.
3: Pero sí, me quedé con muchas ganas de ir al río Balsas.
0: Mira.
3: Porque se miraba tan padre, cómo corre el agua bien fuerte.
0: Ah, es bonito.
2: Ahí bálsamo ahí.
0: Nuestro México es hermoso, es hermoso. Es hermoso, México, la verdad es bello. DJ Tarasco, Nueva Italia, me faltó, sí es cierto, Nueva Italia, sí. Huitzuco, saludos. Gracias a toda la gente de Guerrero, gracias Benítez, un abrazo enorme. Arriba Tampico, con playas y palmeras, saludos.
2: Tampico, Tamaulipas.
0: Malboro Man, saludos, gracias también.
3: Tengo unos hermanos que le dicen que son calentanos.
0: Ah, calentanos, sí, claro.
3: Pero fíjate que esos hermanos, su papá era muy güero, muy blanco.
0: Ok.
3: Entonces, mi mamá mi abuela, siempre que los miraba llegar a ellos, a mis hermanos y a su papá, dice, ahí vienen los calentanos.
0: Ok.
3: O sea, como que nosotros estábamos en la costa.
0: Pues es calentanos de tierra caliente,
3: sí,
0: vaya.
3: Sí, ajá. Ok. Pero lo que es que nosotros estábamos, bueno, retillos, ellos estaban güerillos.
0: Ok.
3: Estaban güerillos y parecían gringos.
2: Eran gringos de cerro, ¿no?
3: Sí, gringos de cerro, exacto, ¿no?
0: Dice,
3: ahí vienen los calentanos.
2: Así lo llamamos nosotros en El Salvador, creo así.
0: Sí,
2: el afán de menospreciarlos.
0: No, no, no, no, tú, a ti no se te da eso. No. Blanquita Sánchez, felicidades. Que Dios bendiciones, como dice el ardillo también, ¿ok? Tierra de las enchiladas potosinas, Juan Rico, buenos días. Petatlán, Guerrero. Saludos, Berenice, buenos días. Gracias, dice Apolo. Poloncingo, saludos.
3: En Petatlán está un Petatlán, santo. Muy milagroso. Raúl.
0: Sí.
3: Muy milagroso, un santo en Petatlán.
2: San Martín
0: no, no
2: de Porras.
0: No, ido,
3: no, no, no, es un, es un santo que está como en la cruz, pero que está como hincado.
0: Como hincado.
3: Ajá.
0: Ok.
3: El Jesucristo, pero hincado.
0: Ok, bien.
3: Y ese santo que es muy milagroso en Petatlán.
0: Mira, deberían hacer la canción que dice, cállate, caritas. Y fíjate que sí. Tienes toda la razón, Luis.
3: Por favor.
0: Yo voy a ceremonias de niño, de escuela, se gradúan 5 grados. Está lloviendo en la ciudad, Jacqueline. Sí, mi vida. Salimos hoy en la mañana. Bueno, hoy hace hace 4 horas y cacho veníamos manejando. Qué lluvia tan horrible. Por eso les estamos diciendo, manejen con cuidado. Si van a salir, sálganse 10, 15 minutos. Minutos antes, mínimo, para que no vayan corriendo y tengan precaución al manejar si es que va lloviendo.
2: A mí se me llenó el café de agua, Raúl, porque yo lo pongo ahí para abrir la puerta, porque voy cargando el bolso y voy cargando también el lonche. Entonces pongo la taza, ¿cómo se llama? El termo de café.
0: El termo.
2: Lo pongo y se llenó de agua. Se me enfrió.
0: Y ahora sin café, mira nada más.
2: No, sí me lo tomé, pero no sabe igual.
0: Es carita, perdón.
3: Sí, señor, es el santo que digo que es santo de Petatlán.
0: Ah, mira qué interesante.
3: Muy querido, de verdad. ¿Ah? El santo de Petatlán es Petatlán, muy...
0: ¿Pero tú has ido
3: Sí, bueno, no he entrado en la iglesia, pero sí lo he visto así de lejos.
0: Mira, es el Padre Jesús.
3: Sí.
0: Okay. En el santuario Padre Jesús de Petatlán.
3: Muy milagroso. Tiene mucha fe.
0: Ahí en el corazón de Petatlán. Sí. En la Costa Grande, ¿no?
3: La Costa Grande, sí.
0: Mira, qué interesante.
3: Guerrero.
0: Ahí por San Guerrero. Bueno, qué bueno. Entonces, si voy a Zihuatanejo...
3: De Acapulco para Zihuatanejo vas a pasar, por ejemplo, por... San Jerónimo.
0: Ok.
3: Tecpan de Galeana.
0: Sí.
3: ¿Qué más? Atoyac de Álvarez, no se diga.
0: Sí, sí, sí.
3: Que es en la sierra, pero está.
0: Claro.
3: Y aparte está Petatlán.
0: Antes sí manejaba por ahí. Si hay gente que ha manejado últimamente, pues qué bueno. Pero no he llegado a Petatlán, carita.
3: Y en San Jerónimo está el pez vela.
0: Claro.
3: Vela. Ahí donde cazan.
0: Pero cazan los peces. ¿Ves, vela? Están por todo el Pacífico, carita.
3: Pues sí.
0: Desde el Golfo de Cortés. Hasta al sur de Guerrero, Jalisco, en las costas. Es que es muy buen pez vela.
3: Pez vela, sí. Pero en esa área, San Jerónimo, es donde...
0: Más todavía.
3: Más todavía, no, como que se quedan un rato ahí.
0: Increíble, increíble.
2: ¿Cómo se alumbran los mariscos?
4: No. ¿Se alumbran los mariscos?
2: ¿Cómo se alumbran?
4: Con su pez vela.
0: Ay, qué horror, perdónelo usted. Hoy es el día de streamear, del streaming... Tienes Wi-Fi, pagas Wi-Fi, no me digas la compañía, pero pagas Wi-Fi pagas a la compañía, te sale caro, te sale barato.
5: Ya cortaste el cable.
0: Cortaste el... es que no quiero decirle cable. Cortaste el paquete de...
5: ¿Televisión?
0: El paquete de televisión.
2: ¿Qué paquete tienes, no?
0: Sí. ¿O está bien dicho, corté el cable?
5: Sí, sí, ¿no? Sí. Porque el cable, yo creo que todavía entendemos cable es el que se refiere a los canales de la tele.
3: Sí, cortar es
2: todavía,
3: como...
2: Todavía existe, no sé. Pero ya lo están quitando. Ya
0: es que desde que me dijeron que todas las televisiones tenía que ponerlas por streaming, sí, que ya no había cable desde hace años, dije yo, pues entonces ya no hay cable. Me dijo, no, ya no existe lo del cable con esa compañía.
5: Sí. O sea, pues no se refiere literalmente, creo, a la palabra del cable, sino sí, al cómo nos referimos. Ah, ¿no?
3: Sí, al servicio.
5: Sí, al servicio.
0: Entiendo. Entonces...
5: Puro internet, mejor pregunta. Pues sí, ¿tienes puro internet? Por internet
0: o tienes el sistema de televisión, lo pagas también. ¿Y qué es lo que streameas?
2: ¿Qué streameas?
0: Series coreanas, ¿qué más?
2: Películas de acción, películas de comedia,
3: deportes. Ah,
0: tu hijo está jugando, tú juegas mucho.
2: Los videojuegos.
0: Eres un gamer también.
3: Mira. Poncho. Ahí tira.

0: Vamos a bailar. Estilo carita, estilo carita. ¡Báilale!
1: Mi querido Ponchito, buenos días, ¿cómo estás?
2: ¿Cómo estás, muchachos? Bien, aquí, bailándole, Raúl.
3: Te ves bien guapo, Poncho, ¿eh?
1: ¿Qué dice tu camisa? ¿Es el taller mecánico donde trabajas?
2: El taller mecánico donde trabajo, Raúl, exactamente.
3: Parece camisa de estilista.
1: Ah, de estilista, sí, es cierto.
2: No, no
1: sí.
2: Parece de estilista, no es cierto. No empieces, carita, ¿eh? No empieces tan temprano. ¿Cómo estás, muchachos?
0: buenos días, Poncho.
2: Nada, aquí, muchachos, saludamos con mucho gusto en esta mañana de miércoles, mitad de semana, y yo listo, feliz, contento y con harta información de los espectáculos. De repente dejo que alguien más de espectáculos, porque como que le falta, no sé, para llenar pauta, Raúl. Sí. Aparte, 10 minutos que le dan y, cómo le gusta perder tiempo, ¿verdad? Sí. Lo veo y pierde, sí. Y pierde el tiempo y chistes que nada más se le dan risa y, para dos notas que dan, Raúl.
0: Nomás te quiere quemar las notas el Super Javi.
2: Yo hablo de Leo, ¿eh? Yo estoy hablando de Leo.
0: Te vas a meter en brocas con Leo también.
2: No, muchachos, pero bueno, cada quien, ¿verdad? Cada quien rellena su pauta como sí. quiere. Oigan, muchachos, ¿qué tenemos más adelantito? La información de los espectáculos. Alex Fernández, el potrillitititititito, Raúl, ayer puso un pequeño comunicado en sus redes sociales diciendo, oigan, andaba en una gira de mucho tiempo fuera y regresé y resulta que hay chismes de que estoy separado de mi papá y que no me hablo. Es mentira, así lo desmiento porque ha habido varios rumores y más al ratito hablamos acerca de esto que compartió el potrillitititito. Paola Suárez, una de las perdidas anoche, Raúl, pues estrelló su camionetón, Raúl.
1: Al rato me dice si andaba hasta las manitas o no, porque es lo que dicen. No sé.
2: ¿Verdad? Unos dicen que sí fue atendida y que supuestamente fue llevada por el personal médico. Otros dicen que huyó del lugar, Raúl.
1: Exacto.
2: Así que bueno, más al ratito platicamos también acerca de ello. Alicia Villarreal y este tema, Raúl, de Hugo Bejuto, su productor musical, y un tema que trae con Ventaneando, que les dijo programa nada que veriento, mugrosos y faltos de rating, Raúl, ocasionó que ayer justamente Alicia Villarreal les pidiera una disculpa al programa Ventaneando.
1: Órale.
2: Lo dijo a través de un comunicado y bueno, Pati Chapoy obviamente lo leyó con mucho gusto y pues prácticamente me dejó bien payasote Hugo Bejuto, quien se andaba peleando con los del programa Ventaneando. Y también Raúl, pues Casu lanzó yo creo que un mensaje directo para Pati Chapoy y también platicamos más al ratito. Esto y mucho más hoy en los espectáculos.
1: Bien, excelente. Sí, deja tu mensaje al
0: 832-271-8131. Rito, ¿qué pasa si cruzas una pata con una hada?
4: Obtienes una patada. Así es, Pati. Es lo que te vamos a dar en el hocico, una patada.
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4: Buenos días, yo perro, perrísimo show. Feliz miércoles para todos, muchachones. Y acabo de conectar aquí con ustedes. Perdón, pero pues no puedo controlarlo. Dijeron que Sergio Mayer deja morena y no viene. Así deben de prepararlo a uno para decir ese tipo de noticias.
5: Salvemos a la vaquita amarilla.
6: Marina, diputado.
7: La vaquita amarilla. Ayer no me escuchaban, pero quiero mandarle saludos a toda la gente que va a descansar este fin de semana. Como yo no trabajo estos 3 días, me la voy a pasar bien cotorra. Saludos para todos. Y voy al trabajo. Soy el banderero de $25. Hasta luego. Pásensela bonito.
1: Ay, no nos alborees, compadre.
8: Ya le aumentaron $1.
7: No, pues están hablando del streaming. Yo tengo más de 6 años que no uso cable ni nada. Solo uso las aplicaciones que te salen en Facebook. Yo pago $80 al año y trae todo, trae televisión en vivo, películas y series. Saludos a todos.
8: Vámonos. Ya llegó. Barato. El show más
0: Sí, nada más haciendo una encuesta con la gente. El día de hoy es el día del streaming. Por eso te preguntamos si tienes, haces streaming en tu casa, tus hijos, pagas Wi-Fi, sin decir la compañía, ¿verdad? Nada más queremos saber cómo es tu vida en tu casa, si dependemos tanto del Wi-Fi para, inclusive para el refrigerador, no solamente la televisión.
8: Las luces.
0: Para las luces, tienes toda la razón del mundo.
8: Sí, claro, ¿verdad? Muchas cosas.
0: Para el carro.
6: También.
0: Para el carro, o sea, para conectar mi carro necesito el internet.
6: Sí, señor.
0: También.
8: También.
0: Sí, para cargarlo con la aplicación y todo eso.
8: Bluetooth,
0: ¿no?
8: ¿Cómo se llama con las bocinas, todo ese rollo?
0: Bluetooth también y tantas cosas, ¿no? ¿Qué tanto dependes del Wi-Fi? ¿Tienes todavía paquete de televisión o solamente es paquete de Wi-Fi y eso es todo lo que tienes para vivir bien?
6: Sí, señor.
0: Buena pregunta. Saludos a Jesús María Jalisco, donde se fabrica el tequila. Teoro azul se llama. No.
6: Órale.
0: El Marco Antonio Solís, sí, claro. Jennifer, sí, Marco nos ha invitado la. Nunca me ha regalado una botella, Marco, pero sí me ha invitado.
6: Aunque sea de salsa, hombre.
0: Sí. Pero sí me ha invitado de sus los traguitos. Shots. Dice, vente, vamos a.
8: Ah, el amor no quiere gastar mucho también.
0: El amor no quiere gastar Marito. Mucho. A lo mejor no quiere gastar mucho. No. Te digo que el sábado pasado, Beto de Pesado se acabó botellas de tequila. En el escenario.
6: Ahora.
0: Pero no de él, vaya.
8: Ok.
0: Si no, él traía botellas para él. Ya ves que la clavan ahí atrás entre la batería, por ahí.
8: Sí.
0: Dijo, tráela, güey. Y empezó a aventar tequila y tequila y a pistear con todo el mundo, ¿no? Y a todos los que se acercaban, órale, güey. Y yo decía, no te la acabes, espérame tantito, ¿no?
8: Sí.
0: Pero bueno, qué rico el tequila.
8: ¿Le hizo un traguito?
0: Uy, sí, claro.
6: No hablemos de tequila, Raúl, porque se nos antojó.
0: Sí, no, muy rico el tequila, Muy sabroso.
6: Imagínate un vasito así de tequila con madre, güey, limón.
0: Muy
8: sí,
0: sabroso.
8: Que sí se antoja, pero
0: fíjate que ya no le pongo limón al tequila,
8: No, yo nunca
0: yo no le pongo,
8: limón.
0: Yo no
8: nunca le puesto yo.
0: ¿Tú crees?
8: Yo, ¿sabes qué? Sí le puesto un poquito de sal.
0: Sal, ok.
8: Sal, sí, alrededor del vasito.
0: Ok, perfecto.
8: Cuando me echo el chat.
0: Bueno, vámonos con Poncho. Adelante, Ponchito. Chau, venga, vamos.
9: Muchachos.
0: Tesoro azul, sí, Jennifer, gracias. Adelante.
9: Vámonos, Raúl, con la información de los espectáculos. Oigan, aquí no sé si traía un tequilita arriba, Raúl, un whisky o lo que sea. Fue mi Paulita Suárez de las perdidas que en la noche allá en León, pues impactó contra un camión de una marca refresquera, Raúl, en la parte trasera, causando un accidente y, bueno, pues dando la nota justamente ayer por la tarde, noche, en los medios de León. Obviamente, pues esto fue replicado a nivel nacional, ¿no? Hubo videos, hubo fotografías de que sí quedó bastante dañada su camionetón loco que trae Paulita de las perdidas. Ahí estamos viendo parte de las imágenes de cómo quedó este camionetón que maneja Paola. Y fíjate que creo que ha habido poca información hasta el momento y mucha especulación, como es normal.
0: Amigo, pasó a las 11 de la noche, tiene que ser. ¿Sí? O sea, estamos a horitas apenas de todo esto.
9: Sí, totalmente de acuerdo, Raúl. Y fíjate que no anoche estaba leyendo tanto en Facebook como en Twitter, como en Instagram, como en medios ya de internet, ¿no? Que ponían algunos, oigan, es que chocó y se dio a la fuga, había una persona lesionada y Paulita se dio a la fuga. Otros medios ponen, okay, Raúl, que se quedó en el lugar, que fue atendida por paramédicos, no sufrió cosas graves afortunadamente, pero que sí fue trasladada para una valoración a un centro médico allá en León. Repito, algunos medios dicen que se quedó y que fue trasladada, y otros dicen es que aseguran que se fugó del lugar. No ha habido ninguna declaración por su parte a través de sus redes sociales. Ayer Wendy también estaba en pleno en vivo cuando se enteró de esta situación, también Vanessa 4K. Ninguna de las dos dieron detalles porque dijeron, oigan, es que nos estamos enterando, pero no sabemos detalles porque no estamos con ella, nos estamos enterando igual que ustedes. Incluso Wendy dijo, le marqué ahorita, pero no me contesta, me imagino que porque a lo mejor obviamente está en medio de esta situación. En algunos sitios de información de Facebook, ya sabes que también la gente pues siempre asegura cosas. Hay dos, tres comentarios, por ejemplo, hay uno que dice, oigan, yo la vi a las 7 de la tarde en Los Mariscos, no sé de qué nombre, sí, y estaba echándose unas buenas cervecitas, no sé si a lo mejor haya estado pasadita de alcohol y por eso se impactó. No sabemos si sea verdad ese comentario, porque la verdad es que incluso mucha gente pone a la ligera, seguro iba bien borracha, porque pues a la gente nos encanta señalar. Claro. Pero lo que es cierto es que, bueno, hasta el momento no hay como más información al respecto. Lo que es cierto es que pues anoche mi Paola, vaya que dañó su camioneta al darle este golpe al camión refresquero. Ahí estamos viendo parte de las imágenes. Mira, saltaron las bolsas de seguridad. Y bueno, pues no la vimos en el lugar, no se le vio en el lugar. Repito, algunos aseguran que huyó, otros dicen que fue trasladada por servicios médicos a un nosocomio de la localidad allá en León, Guanajuato. Yo creo que tendremos que esperar, sí, obviamente, porque lo va a hacer algún en vivo de ella para que hable acerca de esta situación. Algunos dicen que iba acompañada, y que la persona que iba con ella fue la que le resultó herido. También mucha gente, no, que qué mal, que le den todo el foco a ella, cuando no se preocupan de los que iban en el camión. Pero bueno, claro, creo que a ellos no les pasó nada, Raúl, al final de cuentas.
0: A los del camión no les pasó nada, ojalá.
9: Bueno, se supone, ¿verdad,
0: Raúl? Sí, porque creo que, lo que entiendo es que ella le pegó al camión.
9: Sí, exactamente. El
0: camión de refrescos.
9: Así es.
0: ¿Verdad? Ojalá ellos no estén mal, porque, bueno, que nadie esté mal, ni Paola,
9: sí,
0: ni nadie.
9: Sí, exactamente, Raúl. Habrá que esperar justamente, como decimos, algún en vivo de ella, algunas palabras que dé a través de sus redes sociales. Y que esté bien, porque también lo que es cierto es que pues ellas tienen mucho trabajo, Raúl. Eso es una realidad. Los fines de semana siempre andan viajando, andan en bares y etcétera, etcétera, etcétera. Que esté bien, pues para que pueda seguir con sus compromisos laborales. Pero sí quedó, mira, bastante dañada su camionetita, ¿verdad?
0: Sí,
9: bueno,
0: claro.
9: Tiene billete, Raúl, para componerla, y si no, para que se compre otra. Ahí están justamente las imágenes de este incidente anoche allá en León, Guanajuato.
0: Bien.
9: Bueno, pues que esté bien, Paola Suárez. Oigan, vámonos ahora con más información. Alejandro Fernández, Alex Fernández, muchachos, pues resulta que hace unos días ya ven que han estado los Fernández en el ojo de la polémica, que si por la producción, que si porque Ángela, que si por Nodal, lo platicábamos el día de ayer, que bueno, pues también ya Alex Fernández dio un comunicado diciendo, yo no tengo nada que ver con esa producción, a mí déjenme en paz y a mí que no me caiga el hate. Pues ahora, Raúl, después de andar varios días de gira, ayer puso un mensaje en sus redes sociales, porque también se ha dicho mucho, que lo habíamos platicado hace unos días, Alex Fernández también de repente creo que en algún momento destapó este tema de que cuando él hizo su primer disco con Don Vicente Fernández, el potrillo se le había enojado, eso lo platicamos, y que hubo un distanciamiento. Él lo estuvo platicando en varios programas que hasta les dije, quién sabe por qué ahorita anda como de tour de medios platicando este episodio, y pues la gente obviamente lo está tomando y los medios lo están publicando. Alex Fernández, alejado del potrillo. Bueno, pues el día de ayer compartió también un mensaje en su red social, Raúl, donde dice, queridos amigos, medios de comunicación y público en general, a mi llegada a México después de más de 20 días de gira en el extranjero me he encontrado con algunos comentarios relacionados con mi relación con mi papá Alejandro Fernández. Quiero aclarar con todo respeto y absoluta claridad que no existe ningún distanciamiento ni enfrentamiento entre nosotros. Amo profundamente a mi papá, me siento muy orgulloso de él y agradezco de corazón el apoyo, el cariño y los consejos que siempre me ha dado, tanto en mi vida personal como en mi camino artístico. Cualquier versión que surgiera, lo contrario, es completamente falsa. Gracias por su cariño, por su respeto y por acompañarme siempre. Atentamente, Alex Fernández. ¿Cómo ha habido, dime si directo, Raúl, alrededor de los Fernández en los últimos días? Creo que estaba viendo, no me acuerdo si fue Javier Seriani, quien, bueno, también le encanta hacer ese tipo de comentarios ya en redes sociales. No, es que se dice que el Potrillo está sintiendo un celo por lo bien que le está yendo viendo a Alex Fernández.
6: Espérame.
9: Obviamente, eso jamás, Raúl, quiero pensarlo.
0: Me cuesta mucho, pero mucho creer eso, la verdad.
9: Sí, yo también, claro.
0: Tengo poquitito de conocimiento con Alex y de Alejandro Fernández. Alejandro se desvive me recordó y se lo platiqué una vez en persona a Alejandro. Le digo, es que tu papá era exactamente igual que tú. Él dice, quítame, yo no quiero escucharme, ponme a mi hijo. Eso decía Vicente Fernández cuando se estaba apoyando a Alejandro Fernández. Dice, no hablen de mí, habla de Alejandro. Lo mismo dice Alejandro de Alex. Dijo, está repitiendo exactamente el mismo patrón. Dijo, no me queda otra. Yo lo voy a apoyar hasta el final. Por eso se me hace muy raro el hecho que diga, ¿tiene celos Alejandro Fernández de Alex Fernández?
9: No, bueno, pero ese es Seriani.
0: No me cabe por ninguna parte que exista
8: eso celos,
0: es una gran diferencia, ¿no?
9: Sí, totalmente de acuerdo. Sí, de repente, como decimos, hay frases y chismes baratos que la verdad a veces son lanzados a la ligera, Raúl, y que tristemente mucha gente los compra y mucha gente se los cree. No, si es que si lo dice él, es verdad que le ha de tener celos, porque en los comentarios ponen, no, sí, se ve que el Potrillo ya está acabado, seguro le tiene envidia porque la gente es buenísima para ir a poner ese tipo de información y dejarse enganchar por algunos chismes muy, muy baratos. Pero bueno, pues de esta manera él desmiente que haya un distanciamiento. Es que
6: le está dando más apoyo a Tinoxemi, güey, el grupo de sus otros hijos, güey. Yo creo que es eso.
9: Que bien lo pronunciaste porque yo ni me acuerdo cómo se pronuncia ese grupo, que no pasó nada con ellos.
6: Valentina y Emiliano, ¿no?
9: No pasó absolutamente nada con ellos. Que la verdad es que no ha pasado mucho con los hijos de Alejandro. Digo, Alex Fernández, pues ahí anda. Camila también, ahí anda. Y ahí se supone que tuvieron un medio despunte por el reality donde estaban participando. Pero la verdad es que lo hemos dicho. No ha pasado nada con los hijos de Alejandro Fernández, como no ha pasado nada con muchos hijos de otros famosos. Es una realidad, ¿verdad?
0: Que se diluyen muchas cosas en los hijos o los nietos.
6: Sí, claro.
0: Está muy diluido, muy diluido. Ya no es
6: sobre la todo fuerza, el hambre.
0: El magnetismo que tenía don Vicente es muy complicado. Y llenar los zapatos. Y también ellos dicen que llenar los zapatos de Vicente.
8: De mi abuelo.
0: Por eso, cuando un hijo destaca tanto, dices, wow, o sea, pues Alejandro destacado. Y yo con su voz, personalidad, con chismes o lo que tú quieras, pero es uno de los más grandes.
8: Pero es como yo que mi papá quería que yo fuera contador.
0: ¿Y luego?
8: Y a mí no se me dio.
6: Entonces, ¿eres contador, güey?
1: ¿Cuentas colombianas?
8: No, de mentiras. No, pero fíjate que, o sea, así pasa con los artistas. Los hijos a veces no quieren ser artistas y nada más.
0: Okay.
9: ¿Verdad? Bueno. Pues muy bien.
0: Que el Potrillo era muy crítico con Alex, ahí sí puede ser.
6: Que le exigía, claro, como su
0: que
6: papá
0: le exigía y que entonces decidió tomar su camino a Alex. Eso sí puede ser.
9: Como lo puede haber sido Vicente con Alejandro Fernández.
0: Exacto, era muy crítico de esto.
9: Sí, claro, totalmente.
0: No le gustaba algo y se lo señalaba.
9: Sí.
0: La luz, mira, ponte de este lado porque aquí te da la luz. Mira, ponte acá porque aquí está esto. Este ángulo es el que debes de tomar.
9: Atienda a la prensa, le decía
0: don Atienda Vicente Fernández. Atienda a la prensa, exacto.
9: Sí, exactamente, Raúl. Cosa que se agradece. Sí, lo que es cierto es que creo que durante mucho tiempo, bueno, durante lo que tiene de carrera Alex Fernández, hemos dicho que a lo mejor le falta un poco más de conexión del público y la verdad es que yo siento que es muy parco, siento que es muy fresa, Raúl, también arriba del escenario, ¿sabes?
0: Claro.
9: Como que de repente siento que está en una posición de soy fresa, estoy aquí porque me pusieron, soy un Fernández y ya por eso voy a tener éxito. Bueno, eso pienso yo, ¿verdad? Pero pues no ha sido así, pero pues bueno, ya desmiente el que tenga una separación o distanciamiento de El Potrillo. Qué bueno que todo está bien entre la familia. Oigan, ahorita que estaba hablando de Javier Seriani, nada, Javier Seriani también se la baña, Raúl. Ayer vi un tweet que puso, que es donde dices tú, oye, tampoco es de huevo, ¿verdad? O sea, tampoco es de huevo estar escribiendo cosas cuando no tienen sentido. Ayer puso Javier, es que sí, dices tú, espérame, tampoco es de huevo, mijo.
0: Luego,
9: ayer puso
0: se enoja, güey, sí. Le pasa el dato. Ay, que no, que
6: quieres. Mira lo que están diciendo.
0: Mira lo que están diciendo.
9: No, pero es que Javier Seriani, o sea, creo que también de repente como, bueno, como periodista, debe de tener un poquito. Ayer puso en redes sociales, dígase Twitter, Miguel Bosé reaparece interpretando Nena y Aire Soy, pero ¿qué le pasó a su voz? ¿Cómo que reaparece Raúl? Si tiene más de un año de gira. Sí. ¿Cómo que reaparece Raúl? O sea, siento que ese tipo de mensajes de que, ¿y ustedes qué opinan de la voz ahora que reaparece? ahora que reaparece. O sea, yo creo que también hay gente que no está informada y se vale, porque no toda la gente está informada del mundo del espectáculo, mucha gente no le interesa, pero reaparece. Si ayer prácticamente Miguel Bosé estaba ya despidiéndose de esta gira, ajá, Miguel Bosé reaparece cantando, pero su voz, nada, hombre, mijo, ¿cuál reaparece si tiene más de un año de gira que todo el mundo lo ha visto como que reaparece? Sí, por eso de repente digo, tampoco es de huevo tener que postear cosas, ¿verdad?
0: Seriani, lo está diciendo Poncho, ¿eh?
9: No, es que es en serio. Es en serio,
0: yo sé, Seriani. Es que dice, es que Raúl no me quiere. Raúl algo trae contra mí.
9: No. Ay, Raúl, mira,
0: no, estoy jugando. Pues,
9: no, es que... y Seriani, la verdad es que no nos queda ponernos de víctimas, Raúl, ¿no? Y en buena onda, digo, Seriani, si algo tienes que hacer, como ataca gente. Sí. Y lo que hemos dicho de repente, Raúl, a veces hay conductores que son fuertes en redes sociales, Raúl, al momento de atacar, pero no les gusta cuando pasa su persona, porque no, es que me están atacando. A mí se me hace también como muy niño esa parte, pero bueno, sí, ayer se me hizo como muy innecesario ese tuit de reaparece, que le pasa a su voz. Nambe, ya se está despidiendo. Que por cierto, ayer Raúl, Miguel Bosé estuvo compartiendo en sus redes sociales un video, pues como que yo lo vi y dije, bueno, Miguel Bosé ya prácticamente despidiéndose y agradeciendo por el término de esta gira, que le fue bastante bien, que les dije en su momento, me tocó ir a los primeros conciertos, que yo juro y perjuro que era puro playback, pero que la gira estuvo brutal, el concierto estaba brutal porque eran puros éxitos. Les comentaba yo, a la hora de la cantada se escuchaba, bueno, como en sus mejores momentos. Y después empezaba a hablar y hablaba todo el tiempo así, que es tú, ¿cómo? Porque se escucha bien padre mientras canta. Y hablaba y cambiaba completamente. Pero mira, vi el video, dije, ay, está medio chistoso. Y le empezaron a poner en comentarios, parece video de secta, etcétera, etcétera, etcétera. Vamos a poner el play, amigos. Venga, amigos.
10: Me despido. Acaba la gira importante 2025-2026. El retorno ha sido glorioso y he de agradeceros a todos vuestra lealtad y vuestro entusiasmo.
1: ¡Vamos, Miguel!
10: Pero...
8: ¡producción!
10: No me voy del todo.
8: ¡A la
10: a pensar, a Raúl, lo que será nuestro próximo
8: encuentro. Los videos del Carita.
10: El año que viene. No me alejaré, os estaré vigilando, os estaré cuidando. No me olvides.
9: Ya está, da miedo, Raúl.
6: Se convirtió en Terian, güey.
9: Se convirtió en Terian. Pero está bien. Bueno, pues
0: no, hombre.
9: Y los comentarios le empezaron a poner a Raúl. ¿Te parece video de secta? Que

0: No.
1: Esa que no.
0: Vaya la concha.
1: Ay, no. Quita.
0: Acompáñame.
1: Es fácil.
0: Quiero cantar y que Poncho
1: esté
0: ahí también conmigo.
2: Poncho
1: sí se la sabe.
2: Échale.
3: Oye, hombre, media hora de intro.
0: Ten cuidado, yo lo digo por si. Sí. Anda por rincones y se esconde los cajones de la presa que decida conseguir. Seguir. Sí, sí, ya sí, yo se lo voy a decir. Que te cante, ay, mi niña, como gozo cuando guiñas. Un besito cachurrín. No, no me la sé, no me la sé, no me la sé. Estoy practicando porque ahora voy a ser DJ karaoke.
1: ¡No! ¡Espérate, güey! ¡Valórate!
0: ¡Ahí está el dinero!
1: ¡Ahí está! Ya.
0: Dicen que ganan buen dinero. Me dijo no. Sandy Reta que ganan buen dinero.
2: Pon tu bote de propinas, por favor.
4: No le quites el tiempo a Poncho, por favor.
3: Oigan, Raúl, le ponen... No se quería vacunar para que salga con esto, le pusieron, Raúl, ahí en los
4: sí,
3: comentarios. O sea, hasta parece que está despidiendo unas cuantas drogas y secta todo junto, le ponen, Raúl. ¡Qué miedo! ¡Hostia! Esto me dio bastante miedo.
2: ¡Hostia!
3: ¡Hostia, Dios! Sí, exactamente. Que Shakira no vaya a salir con estas mafufadas cuando termine también su gira. Y bueno, ahí le ponen algunas comparaciones con algunos mensajes de líderes de secta, Raúl, que en su momento dieron mucho de qué hablar.
2: Hay que hacer menudo al Turki cuando se despida.
3: Andale,
2: no sé qué, en vez de León, ¿qué ponerle?
3: Menuda fumada de porro que se dio Miguel Bosé antes de grabar este video. Parece sección de horóscopos, le ponen.
4: Sí, parece,
3: también.
4: Sí, parece.
2: No se puso las pilas.
4: Mercado, ¿verdad? Walter Mercado ahí.
3: Claro. Este tío va a acabar montando una secta con este video, hasta me dio miedo.
2: Bueno. Este tío.
3: No, es que si sí, la gente está buena está para esas cosas, hombre. Pero pues bueno, ahí mi Miguel Bosé ayer que sí, de esta manera se despedía convirtiéndose en Terian, él despidiéndose y Javier Seriani diciendo, reaparece Miguel Bosé cantando.
2: Es bueno. Qué bueno que ya se retira, ¿no? Se retira a tiempo, fíjate.
3: No, no, pero o sea, obviamente hace una pausa como todo artista después de terminar una gira, ¿verdad? Que le fue bastante bien lo que decimos, estuvo muy padre su concierto, aunque pues la verdad era puro playback el de mi querido Miguel Bosé. Bueno, pues ahí están las cosas. Oigan, Raúl, más adelantito vamos a platicar acerca de la disculpa que dio Elisa Villarreal a través de un video al programa de Ventaneando, después de que la semana pasada Hugo Mejuto se enfrascara en una serie de dimes y diretes con los conductores de Ventaneando, al decirles programa chafo, programa falto de rating, que se pongan a levantar su rating. Porque ya nadie los ve. Eso los puso Raúl en Twitter. Obviamente los Ventaneando se enojaron, le respondieron, Raúl, por este tema de que se empezaron a pelear por el manejo de algunas cosas que está haciendo Hugo Mejuto en la carrera de Alicia Villarreal. Y después de que se pelearon en redes sociales, ayer sí, Alicia dijo, pues tengo que pedir una disculpa Ventaneando a Pati Chapoy, y lo dejó con payasote, Raúl.
4: Te lo pregunto, ¿Alicia Villarreal era así anteriormente? ¿Era de...?
3: ¿Era qué, perdón?
4: ¿Tenía ese tipo de comportamientos de...? De hablar mal de algún medio, por más que hablaran mal de ella. No,
3: pero pues no lo hizo ella, no. Lo hizo Hugo Mejuto.
4: Ah, Mejuto,
3: sí, okay, perfecto. Sí, Mejuto fue el que dijo. Y se tuvo que disculpar, pero al ratito que regresemos, pasamos el video justamente donde los conductores leen este comunicado, donde Alicia se disculpa y dice, aunque sea mi promotor, él no es mi manager ni parte de mi staff. Así que lo que dijo él es bronca de él.
4: Esto tiene que ver más o menos con lo que pasó con este que le tiró a la prensa y a toda la gente que se le amontonó a Verónica Castro. ¿Cómo se llama el tipo este? Que era el que ahora pidió disculpas también.
2: ¿El productor? ¿Quién sería?
4: Sí, el José, no, José Manuel Lechuga.
3: El actor, el actor.
4: Ah,
3: Raúl.
4: Es actor José Manuel Lechuga. Exacto, ah, okay.
3: Es parte de la obra de Juan Ferrara.
4: Ok.
3: Pero en cierta parte tiene razón, Raúl. O sea, lo que decimos, sí, de repente yo sé que te pesca la calentura del momento. Ok. Pero el zafarrancho que se estaba haciendo y que no dejaban entrar a Verónica Castro dijo, oigan, chavos, ya. O sea, bájenle, dejen entrar porque vamos bien tarde. ¿No?
4: Que lo abrazaron y se lo llevaron mejor, ¿sabes qué, güey? Ya, cálmate, güey.
3: Estaba enojadísimo.
4: Sí.
3: Muy buen actor en la obra, ¿eh? Muy buen actor.
4: Ah, bueno.
3: Bueno, entonces seguimos platicando.
4: Perfecto, ahorita regresamos contigo. Estamos hablando del streaming. Hoy es el día del streaming. Algo tan importante, parece mentira. Imagínate que en tu casa por una semana no vas a tener Wi-Fi.
2: Hijo su...
4: No vas a poder ver nada, no vas a poder ver a Seriani, no vas a poder ver...
2: Las coreanas.
4: Las series coreanas. No vas a poder ver la película, la serie que estabas viendo, nada.
2: Tu programa de entretenimiento.
4: Que tienes un paquete de Wi-Fi, pagas el paquete de Wi-Fi con el paquete de televisión también. ¿Todavía ves televisión o solamente... ¿Ves YouTube? ¿Tienes el Wi-Fi para poder ver TikTok, Instagram, Facebook, para mandar videos, descargar
5: muchos
4: WhatsApp?
5: Muchos papás le pagan el Wi-Fi a los niños.
4: ¿Para videojuegos también?
5: Se los pagan, digo, para que yo no estén tanto tiempo en internet.
4: Se los apagan.
0: Habla bien, Bruto.
2: Se los pagan, Ruin.
0: Se los pagan.
2: El mismo pagar.
5: Se los apagan, es igual.
2: Oye, Ruito, ¿cómo es tu Wi-Fi en tu casa?
0: ¿Mi Wi-Fi?
2: Sí.
0: Bueno, mi wifi es como la negra Tomasa.
2: ¿Cómo la negra Tomasa cómo?
0: Porque cuando se va de casa, triste me pongo.
6: ¡Ay! ¡Ay! ¡Ay! Ay, ay, ay.
0: ¡Seré tu amante bandido!
2: ¡Oh, diablos, he escapado que
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2: Ay, Rosito, ojalá te dieran una patada en las nachas para que ya no estés contando esos chistes todos hediondos.
3: ¡Ese mi turte! Yo soy de los que

0: tocaron en su casa en aquel cumpleaños, hace como 4 años, yo soy del mariachi, cuando nos pagó con llantas porque no acababa. ¡Saludos, borrego!
1: ¡Saludos, carnal!
2: Buenos días, show perro, desde San Antonio, Maracucho. Estoy esperando el grito del carita.
3: Dale, complácelo, carita.
4: Ahí va.
1: Ya le está saliendo.
3: Salió muy diferente a todos los demás. ¿Eh? Eso,
1: pero me gusta.
4: He estado practicando últimamente.
5: Ese grito cuando Tarzán se apachurra un...
1: Otra vez.
4: No me sale. ¿Sí?
3: Al ardillo le gustaría cantar. Que aprenda el güey. No canta ni cuenta chistes el ardillo, dice
5: ¿Qué
3: Jorge.
5: ¡Qué les pasa!
3: Mándelo con Don Cheto mejor.
5: Es un diamante en desarrollo.
1: Es un diamante.
3: También que pida disculpas a Alicia, a la señora que su novio le metió. Le mentó la mamá, supuestamente el novio a alguien, ¿no? Ya, sí, algo que se había hablado también al respecto. Ahorita lo dice Poncho. Ojalá que el turqui se despida, pero ya. Estoy contando los días para que eso suceda, dice Jennifer.
1: Ah, un saludo para Jennifer, te quiero mucho. Gracias por comentar.
3: Hace un año, 3 primos salieron a dar la vuelta a la colonia. 2 de ellos se pusieron el cinturón, el otro no. Ah, bueno. Uy, sí. La semana pasada fue el aniversario tenía 16 añitos. Estuviera Margarita Luna, y esto me da oportunidad de decirle, buenos días, equipo, se está cayendo el cielo aquí en Matamoros también, ¿eh?
4: Llueve.
1: Oye, en muchos lugares está lloviendo. En San Antonio estaban reportando que estaba lloviendo.
3: Sí.
1: En Indianápolis también. Okay. Aquí en la ciudad de Houston, obviamente, sí está lloviendo también en varios sectores de la ciudad.
3: Ok.
1: Entonces, sí, está cayendo.
3: ¿Está cayendo el agua fuerte?
1: A pedazos.
3: Por favor, mantengan la calma, manejen con precaución, por amor de Dios. Manejen con cuidado, porque hay gente que dice, estoy saliendo y está... Ahí te mandé una video hace rato.
1: Sí, se mira imponente, ¿no? Clarita, se mira ahí, sí. muy conglomerado, muy traficado.
3: Para que veas cómo está la situación.
4: En Houston.
3: En Houston está lloviendo, mira cómo están.
1: Híjole.
3: O sea, apenas se puede manejar.
1: Pues ahí lluvia, está parado el tráfico.
3: Parado el tráfico.
4: Sí. Por los dos lados, sí.
3: Mucha gente, amigos de Indiana, se está cayendo el cielo en
5: Salgan con
3: San
5: tiempo,
3: Antonio,
5: por favor.
3: En Austin también, ¿verdad?
1: En la ciudad de Austin, sí.
4: Que tengan cuidado con las inundaciones también, Raúl.
3: Hoy, la verdad, a mí me dio mucho miedo porque venía manejando y no había forma de pasar y me venía echando agua al camión, pero gacho.
5: ¿Y luego cómo lo pasas?
3: Lo pasé. Se despejó el carril izquierdo y cuando dije, ¿para qué lo voy a rebasar? No, pues no veía nada, güey, porque yo estaba al muro de contención, lo tenía de un ladito bien pegadito.
1: Ay, Dios,
3: y venía el camión aventando agua. Dije, Dios, y no lo podía acelerar porque no sabía que había adelante.
5: Sí, claro.
3: No veía que había adelante y tenía...
5: Y si le aceleras como quiera, de repente se te resbala.
3: ¿Qué tal si se me resbala y le pego al camión? Cañón, y dije, ¿qué hago, güey? Ahí se me dio... Miedito, maneje pendiente. Con cuidado.
5: Sale algo tiempo si puede.
4: Ahora, esa área, llueva o no llueva, como quiera, siempre está bien lleno ahí.
3: Siempre, ¿verdad?
1: Siempre está lleno, ¿no? Y ahorita se van a tardar ahí unas 2 o 3 horas mínimo para poder salir.
4: En Monterrey casi no hay mucho tráfico, eso es lo bueno.
6: No hay.
7: Nada, ¿qué pasa? No somos un pueblo con 3 coches. Que por cierto, a partir de hoy también está los pronósticos de lluvia para Monterrey. A partir de hoy, justamente, desde hoy hasta el fin de semana, Raúl, hay pronóstico de lluvia de un poco más de 80%.
5: Mira, lo bueno es que ya van a inaugurar el monorriel, güey, entonces ya con eso.
7: Uy, sí, no sabes. Vamos a avanzar rápido, ¿verdad?
3: Adelante. Adelante,
7: mi Ponchito. Oigan, podemos escuchar el comunicado que dieron los conductores de Ventaneando el día de ayer a manera de disculpa de Elisa Villarreal por este pleito que traen con el productor Hugo Mejuto. Venga, carita, con el audio de Ventaneando.
4: Ahí va.
8: La oficina de representación artística de Alicia Villarreal envió ayer este comunicado.
9: Aquí lo tenemos, Pati. Le damos lectura,
8: sí.
9: ¿Parece? Dice, estimada Pati Chapoy, con tristeza me entero de los comentarios que el productor Hugo Mejuto hizo sobre el programa Ventaneando en relación a mi pasado concierto en el Auditorio Nacional. Solo quiero dejar en claro que aunque esta persona funge como productor de mi espectáculo, no es mi manager, ni forma parte de mi equipo de management, ni booking. Por lo tanto, cualquier comentario que él realice, les agradeceré que les sea tomado a título estrictamente personal, ya que no representa en absoluto mi postura, mis opiniones ni mi sentir. Pati Chapoy, Ventaneando han sido y seguirán siendo una parte importante de mi carrera. Les agradezco mucho su apoyo de siempre y les reitero mi respeto y mi cariño tanto a ti, Pati Chapoy, como a todo el equipo de Ventaneando. Firma Alicia Villarreal.
7: Pues qué bien dijo.
5: Bueno,
7: en la oficina. Ahí está. Ahí está. Oye, la declaración de los conductores de Ventaneando referente a este comunicado que lanzó Alicia Villarreal, sí, por los pleitos y dimes y diretes que traían en redes sociales Hugo Mejuto. Mira, desde hace mucho tiempo los que conocemos a Hugo Mejuto sabemos que le encanta el, también el lío, le encanta la polémica, creo que es parte también de su éxito, de repente enfrascarse en líos, como que se le da a final de cuentas. Y bueno, pues hace unos días que puso mejor, en vez de criticar, pónganse a levantar su programa porque está fatal de rating, les puso literal en sus redes sociales, te digo que dos, tres conductores de Ventaneando se le fueron en contra. Y bueno, después de estos dimes y diretes, pues Alicia dijo, ¿saben qué? Yo me deslindo de cierta manera, que él no es como mi personal manager, solamente es como el productor de mi gira que estoy llevando actualmente, así que yo no tengo nada que ver con estos líos. A decir, Alicia, está viendo que estoy lleno de problemas y lo esté peleándose con los de Ventaneando, Raúl.
4: Aparte,
7: ¿verdad? Que digo, sabemos que si queremos, digo, si quiere Pati Chapoy, le hace una campaña en contra y se la acaban en dos segundos.
3: Amigo, te pregunto, Ponchito, ¿no crees que esos escándalos le han servido mucho también a Alicia para continuar en el
4: cantelero? A esta altura ya.
3: Yo creo que sí, ¿no?
7: Sí, sí, podría decir que sí. De hecho, la vez pasada lo platicábamos entre compañeros, hablábamos justamente, ayer o antier platicábamos de Hugo Mejuto. Ajá. Y de hecho, una compañera o alguien dijo en el grupo de Chat de Reporteros, oigan, pero sea lo que sea, creo que Hugo Mejuto le agresó un poquito al ojo público por esta gira que le está produciendo, que sí criticada, que porque si no canta, que si la voz, que si esto, que si lo otro, que si lo bueno para nada, que tiene de novio Raúl, pero pues sí, al final de cuentas ha estado muy en boga. De hecho, por ejemplo, ahorita a las 9:30 de la mañana, Raúl tiene una audiencia virtual con Cruz Martínez. Hoy tiene audiencia virtual, no sé si, digo, me imagino que se conectan solamente los abogados. Ayer nos informaron, hay audiencia, ya estábamos preparándonos para ir hoy en la mañana, pero dijeron, no, es virtual, no se va a presentar ninguno de los dos equipos físicamente, va a ser a manera virtual. Ha traído ya una racha, pues sí, de dimes y diretes, que las veces que le hemos visto decimos que cansado es también para ella definitivamente, y creo que ya también para el público y para uno, Raúl. Ya ves que la gente se enoja y otra vez con lo mismo. Sí los entiendo, porque a mí también ya este tema me tiene hasta la coronilla. Pero pues bueno, seguimos hablando de Alicia y ella sigue vigente en los escenarios. Es una realidad. Sí, también está así. Bueno, pues ahí está. Oigan, vámonos ahora con Sergio Mayer, no referente al tema de que, bueno, pues ella dijo supuestamente adiós al partido Morena. ¿Quién sabe qué as bajo la manga estará preparando? Pero fíjate que mañana se presenta Sergio Mayer Mori aquí en Monterrey. Ni sabíamos, Raúl. Ayer nos enteramos porque nos mandaron la promoción. Oigan, por favor, compartan. Los boletos están al 2x1 y si compran un chicle aquí afuera les regalamos otro boleto. Se presenta en un lugar pequeñito, Raúl, aquí en Monterrey. De hecho, es un foro que no tiene mucho éxito y que poco nos pasa por la mente, Raúl. Y mañana Sergio Mayer Mori, bueno, pues se presenta. Y fíjate que Sergio Mayer, la verdad, se ha encargado de estarlo promocionando en sus redes sociales. La vez pasada creo que también puse una publicación de que gente de Guadalajara vayan a ver talento verdadero, a mi hijo y no sé qué, y se lo acaban en redes sociales. Y bueno, pues ahí está compartiendo Sergio Mayer, que mañana 21 de mayo Sergio Mayer se presenta acá en Monterrey en este foro que ya no se llama de esa manera. Pero ahí estaba viendo, Raúl, el mapa y el lugar es muy pequeño, muy pequeñito, caben como 500 personas, Raúl. Y pues sí faltan muchos boletos por vender, la verdad, para este muchacho que llega mañana aquí a Monterrey. Ayer que nos dimos cuenta dijimos, ah, mira, pues hay que ir por el aeropuerto para preguntarle acerca de los escándalos de su famoso y peculiar padre, ¿verdad?
3: Y para que la gente que no sepa, digo, en las noticias lo tocamos hoy en la mañana, de que renunció a el partido Morena el día de ayer, sacó el comunicado Sergio Mayer. No descartamos que tenga unas bajo la manga. Es muy astuto Sergio Mayer. Por ahí va a aparecer en el PAN o en el PRI.
7: MC.
3: O en el MC. Movimiento Ciudadano puede ser también, creo que sería.
7: Ayer había muchos comentarios en redes.
3: No sé, en algún lugar va a aparecer.
7: Había mucho comentario anoche del MC, pero pues bueno. Ayer fíjate que le puso un tweet de agradecimiento a la presidenta Claudia Sheinbaum y lo borró de rato.
3: Claro.
7: Que lo había borrado, sí, le puso un mensaje donde le agradecía y que siga contando con él. Y obviamente, como toda publicación que pone, se lo estaban acabando, Raúl. De un perro faldero, no lo bajaban, de un bueno para nada. Bueno, estoy diciendo las cosas bonitas, Raúl, porque le ponen hasta de lo que se va a morir. Y a los pocos minutos lo borró el agradecimiento que le había puesto a la presidenta Claudia Sheinbaum. Bueno, pues así el tema de Sergio Mayer. Mañana estaremos al pendiente, a lo mejor vamos a la presentación, porque ni el promotor, Raúl, sabemos quién es. Le preguntamos a alguien del recinto, nos dijeron, no sabemos ni quién es el promotor, Poncho, pero mañana te investigo. A 2x1 los boletos de su hijo acá en la Sultana.
4: Órale, mira.
3: Perfecto.
7: Oigan, pues mi caso, Raúl, le mandó ahí también, yo creo que un mensaje a Pati Chapoy durante una de sus presentaciones. representaciones, porque es que hay una realidad. Mi Pati Chapoy, mucho de que si el budismo y que la religión y que los chakras y que la yoga, qué buenas para destrozar gente, mi Pati Chapoy, y quién sabe qué diar. Bueno, es muy seguido que me critican a Casu, porque ya ves que la traen de bajada. En Ventaneando levantan mucho a Ángel Aguilar, y Casu es lo peor para ellos. Y le han criticado mucho su manera de vestir, su cuerpo. Y bueno, Casu, en uno de sus conciertos, contestó lo siguiente. A ver si tenemos tiempo, ponerle el play. Venga, Casu, rápidamente.
6: Gracias. Mañana ya saben cómo es. Yo aparezco en vieron en su programa de que hablan mal y dicen, aquí que pues, pantalón está más cortito.
7: La cara que hace.
6: Que tiene mucha celulitis. Así somos. Y nos va bien.
7: Así estamos y nos va bien.
10: Me cae bien la casa, fíjate.
7: Sí, es para Pati Chapoy, sí, definitivamente.
10: Está bien, pues me cae bien.
3: Es, sí, tiene sangre liviana. Cuando sí. Yo no la conozco, no he tratado con ella.
10: Y como que no es ofensiva. En el escenario, ¿no? ¿Eh? Como que no es ofensiva en los comentarios, a pesar de que están cargados de eso, ¿no?
3: Bueno, está capitalizando el chisme.
10: Muy bien. El hate.
3: El muy hate.
4: Bien. Se mira muy bien, ¿eh?
10: Admirable eso.
11: Cuanto a los tíos. Yo también tengo haters, pero no capitalizo nada.
10: No capitalizo.
4: Qué buen chiste. Espérate,
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3: Son las 9 de la mañana, centro, 10 de la mañana, hora del este.
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3: ¡Súper listos! ¡Vamos! Mañana, mis amigos, buenos días. 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El show de Raúl Brindis, miércoles. 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
4: Sí, señor.
3: Entonces, el bochinche, la alegría, el dinamismo, la entrega, la versatilidad y la jovialidad que traemos el día de hoy, miércoles 20 de mayo. 20 días del mes, 140 días del año. Frente a nosotros en este 2026, aún tenemos 225 días más para vivirlos, para gozarlos, para disfrutarlos al máximo. En vivo. Arrancamos la quinta hora de programación, recordándote que aquí somos
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3: Es el Poncho. Vamos, Ponchito, oxigénate, Poncho, por favor.

0: ¿Por qué a mí?
1: Saludos, Ciudad Victoria, Madero, Tampico. Good morning por la mañana. Good morning, Jicotencatl. Abrazos enormes. Venga, venga, venga.
2: Si ya dijo Poncho si streamea algún programa o algo, Raúl.
1: Expande.
2: Ya dijo Poncho que streamea algún programa.
1: No, no le hemos preguntado todavía. Como tiene espectáculos, lo hemos interrumpido.
3: Pobre Poncho, mano.
1: No le damos chance de nada. Nada.
4: Si quiere te interrumpimos, Poncho.
0: Oigan.
1: Mande.
0: Oye, Raúl, fíjate que ayer que estamos platicando de Shakira, de que invitó a estos niños de Uganda a ser parte de su espectáculo final del Mundial. Ballet. No solamente a ellos, porque ayer abrió prácticamente la convocatoria. Necesita bailarines, Raúl, y está abriendo la convocatoria y obviamente ya mucha gente ha dado respuesta. ¡Qué padre!
3: El Rolín, lo vamos a mandar.
1: No es que necesite bailarines, está haciendo más intensa ahora sí su presentación, bueno, sí, y envolviendo a toda la gente. Es bueno, es una estrategia publicitaria maravillosa.
3: Pero para no pagar bailarines,
1: güey. Digo, no necesita. Pues ella tiene los mejores bailarines del mundo, si quiere, ¿no?
0: Pero qué padre, digo, porque realmente también hay mucha gente con mucho talento, como estos niños de Uganda, que lo hemos dicho 20 veces, y en sus videos te muestran el talento que tienen para bailar. Qué padre que no solamente ellos, sino ayer que te digo, Shakira, aparte de que reafirmó la invitación a estos niños de que estarán conmigo, o sea, ya lo confirmó que están con ella, bueno, pues compartió que es abierta esta invitación para buscar bailarines talentosos para que la acompañen en el evento final del Mundial. Va a estar padre, la verdad, Ragocito, va a estar bien padre. Sí. Y también qué padre oportunidad para muchos bailarines que podrán ganarse esta chance de estar en el escenario en este gran evento de talla mundial con la cantante colombiana. Me gusta esto que está haciendo Shakira, ¿verdad? Debería ir Shakibeca, ¿verdad? A ver si no se apunta Shakibeca para
3: ir. Pues sí, ¿tú crees que no?
4: No, sí, claro, aprovechar.
1: Ay, no. Ay, no.
3: Espérate, bueno, es amiga de Poncho, Raúl. Espérate.
1: Ah, no, perdón, no. Es amiga tuya, disculpa.
0: No, no es cierto, Raúl, no es cierto. No es cierto.
3: Y el Poncho es Shakibeco, ya.
1: Ah,
0: no,
1: también.
0: Para nada, pero no, se voy apenando que Shakira.
3: Y eso dudándolo, güey.
0: No, hombre. Pero bueno, así el tema de Shakira, pero bien por ella que abre esa convocatoria. Oye, Raúl, ¿sabes qué estaba viendo ayer? Y me acordé que lo dijiste, creo que el lunes o la semana pasada, no me acuerdo.
1: Sí.
0: Pero creo que no pusimos el video. Oye, qué cambio de la India y Yuridia, ¿verdad, Raúl?
1: Ah, ¿ya la viste? Verdad, sí.
0: Ya la vi.
1: Está, pero es como está muy curvilínea.
0: Sí. Ahí manda el video.
1: O sea, las todo. ¿Es el traje azul o cuál? El...
3: Sí,
1: el traje.
3: Ahora sí que ganas de ser Rigoberto, güey.
1: Sí.
0: Rigoberto.
5: Por eso, sí, o sea, por eso. Mira. Te estoy diciendo, Poncho.
1: A ver.
0: Oye,
1: a ver.
0: Raúl, ¿qué cambias?
6: Yo sé que aunque llore, te pida y te implore, no vas.
1: ¡Órale!
3: A ¡wow! ¡Perro, güey!
4: No,
0: pues muy bien, Aida y Yuridia.
4: Ese Rigoberto lo que se está comiendo.
5: Por eso. Una salsa en la que pique y otra en la que no pique.
7: Ya son 1,003 voces con esa, ¿eh?
4: Y otra que.
7: Harry. El hombre de las 1,003 voces.
4: A ver.
5: Por eso.
6: Aunque no te guste.
4: ¿Cómo es?
5: Por eso.
0: Oye, no, muy bien, Aida y Yuridia.
1: Qué bueno, me da mucho gusto.
0: Oye, Raúl, pues yo creo que ya también podría ser la. De cantante, ¿no? No lo sé más.
1: Sí, está perfecto, está bien. Y con él, ya tiene un nombre.
3: Pues sí.
1: Ya tiene un nombre. ¿Quién es el representante de Yuridia?
0: Ay, perdón. Buena pregunta.
3: Hugo Mejuto. No, no sé.
0: No. Sí, Iván Hernández. No,
1: ¿quién
0: no
1: es? Sí me gustaría
0: buena
1: saber.
0: Buena pregunta.
4: Sí, Iván Hernández.
1: No es Felipe, ¿verdad? No.
4: Felipe, no sé. No.
1: Sí,
0: lo
1: no
0: voy a investigar.
1: Investiga, pero, por favor.
0: Pero sí, la verdad es que ayer que lo estaba viendo, me acordé que tú lo platicaste hace unos días, que no fue en ese momento. Sí. Pero, oye, muy bien la India Yuridia, porque aparte, como dices tú, Raúl, ya también ya se hizo de un hombre y con esta nueva imagen, yo ahora, creo que. De hecho, en los comentarios le va muy bien en comentarios, ¿eh?
3: Imagínate bueno. Un espectáculo donde cante y aparte cuente chistes, güey, estaría chido, digo, la vez que.
1: No sé.
3: ¿O no?
1: No.
3: ¿Tú crees que no?
1: No sé. Te lo digo que no sé. No sé. Hay un. Es que.
3: Hay público que le gusta cantar.
1: Décadas pasadas. Sí, hay gente que le gusta la cantada. O le aburre. O, sí. Ya los comediantes que cantaban y contaban chistes ya no cantan.
3: ¿Quién era Raúl Vale?
1: Sí, muchos.
0: No,
1: sí, de la vieja guardia, muchísimo. Todos cantaban. Y cantaban bien, ¿eh?
3: Okay. Enrique.
1: De la vieja Guzmán. Guardia, todos cantaban y contaban chistes. Desde Enrique Guzmán.
3: Sí.
1: Buenísimo, a mí me tocó ver a Enrique Guzmán. Yo pagaba por ir a ver a Enrique Guzmán contando chistes.
3: ¿Y sí lo mezclaba bien?
1: Y maravilloso.
3: ¿En serio?
1: Yo lo disfruté a Enrique Guzmán en aquella época cantando y contando chistes. Rogelio Ramos, ya lo quitó inclusive Rogelio Ramos.
3: Sí.
1: Cantaba y contaba chistes.
3: Pues Chichas también cantaba y contaba chistes. Bueno, no sé si en vivo, pero sí también lo hacía.
1: Pero ya no.
4: Tengo un camarada.
0: Piporro,
3: güey.
4: Tengo un camarada que es carioquero y cuenta chiste.
1: Pero hombre.
3: En ninguno de los dos le va bien.
1: ¿Y la hace o no la hace, cara?
4: Más o menos.
1: No me así digas.
4: Sí, no, pero sí le dan propina como quiera al vato.
1: Sí, pues ojalá, sí. Digo, porque...
3: Bueno. La lleva.
0: Oye, Raúl, que hablando, digo, chin, se me olvidó mandarnos a los ahorita que hablamos de comediantes que tienen otros chambitas, también lo de Brincos Gerald, que acaba de lanzar su línea, no sé si de frituras, tamarindo.
1: De chamoy, salsa, compadre.
0: De chamoy, ¿verdad? Hey. No, pero también tiene frituras, creo que también tiene frituras.
1: También.
0: Ayer estuvo compartiendo su cuenta de Instagram, andaba en Las Vegas como en una convención de nuevos productos. Lo vi desde antier, pero como que ya tiene días en Vegas. Y ayer lo vi, se me olvidó mandarle las imágenes, pero también anda muy contenta, muy feliz. Ayer puso varios clips de eso y eso. Y el día de la presentación, como de su línea de varios productos, no solamente es chamoy, porque creo que son unas cajitas también como de frituras o tamarindos. Esas cosas, era, exactamente. No, digo, qué padre lo que hemos platicado, que muchas veces, pues bueno, le sabe, ¿no? El tener varias canastitas, Raúl.
1: Claro.
3: No, claro, no pues, poner los huevos en una sola canasta.
0: Exactamente. Güey. Anda muy feliz el Brincos Gerald por esta nueva etapa como empresario en su vida, ¿verdad?
1: Bueno, qué padre. Sí. Muy cuate de Edwin Cass.
3: Ah, claro.
1: De hecho.
0: Ah, pues yo subí un video con él.
1: Él hubiera querido que Edwin Cass estuviera acá. Por eso me di cuenta que todavía sigue sin visa Edwin Cass.
3: Ah, ya.
1: Porque Edwin Cass iba a estar en Miami, pero sí. Según lo que entiendo, no le han dado la visa.
0: Uy, ya.
1: Órale. Todavía, ¿verdad?
0: Pues como que hizo un video con él acá en México, porque subió un video en sus redes sociales. Donde
1: correcto,
0: está probando
1: son muy cuates.
0: Sí, exactamente.
1: Son muy cuates. Oye, ¿ya viste Virginia Fonseca? La presentadora de televisión. Guapísima, ¿no? Te la presento si no la conocías.
0: A ver, a ver.
1: Virginia Fonseca, esa es... Virginia Vini. Fonseca. Virginia. ¿O no la tienes, cara? ¿Verdad que no?
0: A verla.
1: A lo mejor soy yo de güey que veo mira, que... Ah, sí, sí, no, sí lo tiene, sí lo tiene. Virginia Fonseca es ella, presentadora de televisión. Muy guapa, mírala.
3: ¡Hala!
1: Mira nomás.
0: Okay.
3: ¿Por qué es la foto del Vini?
1: Porque es la novia de Vini. De Vinicius. El jugador del Real Madrid. Ahí está otra foto también, Vini. Bueno, pues, ¿qué crees?
3: ¿Qué?
1: Pues ya no son novios.
3: Que la canción.
1: Ya no son novios. Fíjate, primero, Poncho, los paparazziaron a los dos en un restaurante. Sí. Y estaba él. A ver, ¿quién tiene la culpa? Chécate el video. ¿Ella o él? Es un paparazzi en un restaurante. Está Vini y la novia.
3: ¿Con audio?
1: No, audio. Okay. Mira, ¿quién tiene? ¿Qué le está diciendo? A ver, tú, Carita, ¿se está disculpando con ella?
4: No, como que le está reclamando.
1: ¿O él está reclamando a ella?
4: Él le está reclamando a ella.
1: A ver,
4: otra vez. Mira, dice. Mira, hey, yo no estaba ahí.
1: Por eso, ¿le está reclamando porque él es culpable de la relación o no?
4: O sea, como que ella le dijo algo, como que lo vio con alguien.
1: Lo que quiero decir, ya rompieron. Después de esto que los paparazziaron, sí fue cierto, estaban peleando. Tenían broncas. Mi pregunta es, ¿quién fue el culpable del rompimiento?
4: Ay, sí.
1: ¿Verdad? Porque ya después de todo esto dijeron, ¿saben qué? Sí, tuvimos problemas, pero desde el fondo, como dicen, desde el fondo del corazón o del amor.
3: Desde el amor.
1: Desde el amor.
0: Sí. Y encendiendo la vela del amor.
1: Exacto, ponemos fin a nuestra relación sentimental.
4: Te voy a escribir que duró más o menos lo que
1: un
4: dice.
1: Año. A ver, descríbeme qué dice Vinicius, por favor.
4: Dice Vinicius. A ver. Mira, te lo juro que yo no estaba ahí, no era él. Yo no era él, esa era, quién sabe quién sería.
1: Fue inteligencia artificial.
4: No. Oye, sí le está.
3: Oye, sí tengo buen truco para poder
4: Y lo le dice, ¿tú crees que yo te voy a cambiar a ti por otra mujer siendo tan bella tú?
1: ¿Es lo que dices siempre tú o quién?
4: No, el Vini le está diciendo.
0: Oye, Raúl, y después que causó polémica ella, ¿no? Que porque después de la ruptura puso una fotografía besando a un changuito, lo estoy viendo en redes sociales.
1: No, esa no me la sabía.
0: Ay, sí, aquí está, que causó polémica.
1: No me digas eso.
0: Subió una fotografía y está besando un changuito, Raúl.
1: ¡Ay!
7: No. A mí también me gustaría besarle el...
3: Sí, pues está bien.
1: ¡No!
3: ¡Cállate!
1: Hombre, ¿neta?
0: Sí, ahí está.
1: Oye, pero qué fuerte es eso, ¿no?
0: Y dicen que polémica, si a lo mejor quiso dar un mensaje.
3: Pero no, a lo mejor no lo puso ella, ¿no? Es inteligencia artificial también, pueden hacer videos.
0: No, bueno, digo, al menos aquí arriba aparece que su cuenta de Instagram, no he ido a meterme, pero es nota que te aparece ahorita hace 3 horas, Raúl, que después de su ruptura causó polémica por esa fotografía besando a un changuito.
3: Wow. Sinceramente.
1: Increíble. Bueno, pues está convocado que se concentre en el Mundial Vinicius, ¿verdad? Uh-huh. Y que lleve a Brasil a buenos lugares.
3: Mejor, hombre, que deje ahí las mujeres.
1: Gracias, mi querido Ponchito, cuídeteme mucho,
0: buen
1: por
0: día,
1: favor.
0: Buen día, muchachos, buen miércoles.
1: Gracias,
0: de mañana.
1: Hasta mañana, Ponchito.
4: Un abrazo. ¿Tú la besarías?
3: ¿Te impresionó la película Hunger Games?
7: Espérate, Ring. Pues es que están bien bonitos. chingón.
2: Sí, está bonito el chango
7: pollo. Bueno, depende.
3: Depende. Depende el chango en la pedrada.
7: Depende el chango en la pedrada. Y sigue. Ah, ya pasó.
3: Ya pasó, güey.
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3: ¿ya? Poncho, Ponchito, ¿cómo te amamos? Te queremos un chorro y tres montones, no como a otros. Esperando deportes. Un abrazo, chicos.
4: Y esa sí estuvo dura, compadre.
5: Rorrito, Rorrito, tú sabes que el mayor miedo de un dentista chino es que su paciente se muela, la pula neta.
6: No, espérate.
7: Buenos días, buenos días, feliz miércoles, no, Dios me los bendiga. ¿Cómo amanecieron? ¿Cómo andan? Gracias.
4: Bendichos.
7: Por eso son el número uno del show, porque todo lo resuelven en vivo.
6: Sí sabe.
8: El show más perrón, el show de
6: ahí está, morrito.
1: Señoras y señores.
6: Ladies and gentlemen.
1: Ajá.
6: Ladies. Oh, my goodness.
1: Valiendo, mamá.
6: No puedo hablar. Ok, ahora sí. Maestro. Ah, qué música, maestro. Me está acordando ya de el Wii Disco.
1: Próximamente.
6: En
1: el medio tiempo.
6: En la costera de Miguel Alemán.
1: Real Apodaca contra Zacatepec. El maestro estará en vivo. Medio tiempo.
6: No.
1: Real Apodaca contra Zacatepec.
6: Aquí está, maestro. Mire.

0: me sentí débil. Eso, maestro.
1: ¡Cállate los hijos!
2: Por favor.
0: ¡Dónde nuestro WhatsApp!
1: Fíjate que sí, güey.
0: ¿Qué pasó?
1: Espérame.
0: ¿Qué, maestro?
1: Espérame.
3: ¿Qué
1: pasa? Estoy,
3: ¿Qué está haciendo, maestro?
1: ¿Qué estoy haciendo? ¿Estoy
3: streameando?
1: No, estoy mandando un texto, güey.
3: A ver, texto.
1: Permíteme, güey.
0: Maestro.
3: Texto.
1: Estoy mandando un texto, nada más que esta noche no me deja picarle bien, güey.
0: Pero ¿por qué no le puede picar bien, maestro?
3: ¿Por qué será que
1: no? O le tengo que aplanar varias veces a la misma tecla, mira.
0: ¿Qué?
1: Para poder textear, tengo que aplanarle varias veces.
0: Maestro.
1: Y luego me equivoco ahí, güey.
0: ¿Pero qué es eso? Cómprese un celular nuevo, maestro. Modernícese, por favor.
3: ¿Un qué?
0: Un celular nuevo.
1: Sí. ¿Para qué, güey?
0: ¿Qué?
1: Este celular que tú ves aquí.
0: Que camina tan galante.
1: Sí. Me da el mismo servicio que uno nuevo, güey.
3: Pues no, no es lo mismo, maestro.
1: Nada más que sí tengo que aplanarle tres veces a la app para que
0: me... Oiga, maestro, pero a ver, tome una foto con ese celular, a ver si es cierto.
1: Ahí te voy a quedar mal.
0: ¿Por qué?
1: No trae cámara mi celular.
3: No tiene cámara.
0: Está bueno, pero un video de YouTube.
1: Menos, güey.
0: ¿Por qué?
3: No se conecta
1: al internet. No se conecta al internet. Este no es inteligente.
0: Eso iba más adelante, espérame.
1: Es un ladrillo. No tengo ni pantalla colores ni nada, güey.
0: Bueno,
1: nomás me salen números.
0: Métase al internet, como dice aquí el señor.
1: Te voy a quedar mal, borrego. No traigo wifi en el celular.
0: Maestro. Entonces, ¿por qué dice que es igual que el mismo servicio que uno normal?
1: Mira, eso a ti que te importa, borrego.
0: Maestro, usted.
1: ¿Qué te importa, borrego?
3: Es maldito. Maestro.
1: Es mi celular, güey.
0: No.
1: Si yo digo que mi celular me da el mismo servicio que uno nuevo, güey, es porque así es.
0: Tienes razón, maestro. Tienes razón, maestro.
1: Aparte, ¿quién lo trae tuyo? Sí.
0: No,
1: tuyo.
0: Pues usted.
1: ¿Quién lo paga? Tuyo.
0: Usted.
1: Si digo que mi celular de tapita me da el mismo servicio que uno nuevo.
0: Pero está muy viejo, maestro.
1: Es porque es así, güey.
0: Ok, está bueno.
3: Vamos a dejar, maestro.
1: ¿Cierto o no es cierto, ex compañero Julián?
0: ¡Espérese, maestro!
1: Sigue usando el mismo celular que traía desde
0: aquí.
1: Antes que nos corrieran, güey.
0: No, pero ese
3: todavía no está, maestro.
0: ¿Qué tal, maestro? Mucho gusto. Siempre los escucho yo todos los días. Yo siempre los escucho, maestro.
3: Prefiero escuchar a ustedes que la radio. Apenas le di el estado de cuenta, acuérdese.
0: Como quiera, ahorita está con el plumero, maestro. No hace nada.
1: Oye, mano, así.
0: Aquí estamos limpiando la cabina, maestro.
3: Ay,
1: eres gancho.
3: Pero como quiera, sí, algo de perdido, maestro.
1: Exacto, no como otros.
3: No era un completo inútil, como de las nueve.
1: Así se ponen los chúntaros que traen aparatos obsoletos.
0: ¿Cómo?
1: Son todos los chúntaros igual de tercos.
0: ¿Por qué?
1: No quieren aceptar que hay que actualizarse.
0: Eso.
3: ¿Tenemos qué?
1: Hay que ir a la par con la tecnología moderna.
3: A la vanguardia, maestro.
1: A la vanguardia de lo que
3: están actualizados.
0: Pero a veces lo viejo trabaja mejor que lo nuevo, maestro.
1: Porque si no te quedas como traste viejo.
3: ¿Cómo?
0: ¿Cómo?
1: Olvidado en un rincón.
0: ¿Es cierto o no es cierto,
1: chúntaros que todavía tienen televisores 1080 funcionando?
3: Yo tengo uno, maestro.
1: ¿Qué es eso? Todavía 1080.
0: Yo también tengo, maestro.
1: Llegas a la casa de este
3: ¿Para qué
1: chúntaro,
3: lo vas a cambiar, maestro?
1: Si llegas se ve a la bien casa todavía. De este chúntaro. Se ve bien todavía. El que tiene televisión antigua, güey.
0: Lo...
1: ¿Ves los monos todos pixeleados, borrosos, de mouse? Bueno, tenían mejores gráficas los videojuegos del Atari de los 80s. El King Kong se veía mejor. El King Kong.
0: Fácil, ¿por qué se acordó de King Kong, maestro?
3: ¿Por qué, maestro?
1: Que la televisión 1080 que tiene este chúntaro.
3: Cierto, maestro.
1: Fíjate, es un modelo Vizio 2011, modelo de entrada E. No es Smart TV.
3: No es Smart TV.
1: Es una Vizio 2011.
0: No, güey.
1: Modelo entrada E.
3: ¿Cómo sabe, maestro?
0: Entrada ahí.
1: Vaya, nadie me va a mentir, güey. Yo me puedo.
3: Pero se conecta todavía, maestro.
1: 1080 de resolución.
0: No, maestro, esa madre. ¿Tiene más resolución el teléfono?
1: Conectada a una antena de pader.
0: No, ¿qué andas haciendo?
1: Ahí está la mendiga arañota funcionando como antena para ver solamente canales locales.
3: Pero sí se miran, maestro.
0: Se mira bien,
1: ¿Cuál streaming? ¿Cuál cosa, güey?
0: ¡Qué chingo!
1: ¿Cuál televisión los tarugos,
3: maestro? Yo con esa antenita la hago, maestro.
1: Oye, te quedas bien, ¿no ves? Te acercas para ver si verás claro, güey, ¿verdad? Todo borroso en la pantalla. Y le preguntas al chonzo, oiga, ¿vale? ¿Y esa cosa? ¿Si es mi televisión, vale?
3: Pues sí.
1: ¿Ves la Vizio, mira?
3: Ahí está, mire.
1: La Ahí Vizio. Está.
3: Funciona bien, maestro.
0: La antena.
1: Es Vizio.
3: La West House. Perrona de esas teles, maestro.
1: Cómprese algo nuevo, vale.
0: Pues sí.
3: Algo más actual.
1: Esa televisión que usted tiene ya está obsoleta.
3: Ya ni en el poncho hablas bien.
1: Ya ni en el poncho hablas bien. cómprese una digital.
2: Sí.
1: De esas plasmas, de esas que venden ahora. Tan baras, hombre. Sí. Esa que se mire imagen más clara. Pues aquí estamos batallando para ver el fútbol.
2: Pues sí. Ya compré el día y un.
1: Aquí vamos a ver la final.
3: La
1: aquí.
3: Final, claro.
1: ¿Qué crees que te contó ese chunto?
3: ¿Qué dice, maestro?
1: Va y la prende, pero ¿sabes cómo la prende?
2: ¿Cómo?
1: Con el dedito le mete la mano por detrás y le enciende un botoncito que solamente él sabe dónde está ese mendigo botón para prender, güey.
3: Pero ¿por qué?
1: No tiene control remoto.
2: ¿Por qué?
1: No tiene control
3: ya
1: remoto.
3: Ya lo descontinuaron, ya no hay, ya no los hacen.
1: Va y la prende con el dedito, así. A la mouse,
2: así como un amigo. Así se prende.
3: Sí.
1: Se sonríe el chúndaro y te dice: se trabaja muy bien, vale. Mira, lo prendió.
3: Mira bien, eso, claro.
1: Y agarra los canales que yo quiero.
2: Pues ¿vale? Los canales, ¿no? Me están perrones.
1: No necesito. Los veo aquí. ¿Para qué tengo necesidad?
2: Pues sí.
3: ¿Para qué voy a malgastar el dinero?
1: ¿Para qué gasto en comprarme una televisión de esas nuevas?
3: No, ¿sabe
1: qué?
3: El mismo servicio.
0: ¿Y sabe para qué sirve un maestro también? Para que dé calorcito, porque a veces la señora tiene el aire bien frío.
1: Y ahí está.
0: Y con la televisión esa, no, hombre, se calienta el cuarto.
1: Ya tengo 15 años con esa televisión, no me ha fallado, ¿vale? Fíjate, 15 años con la misma televisión.
2: No, pero
1: se ve. 1080, güey.
3: No.
1: No le ha fallado, dice el baboso.
3: No, está bien, maestro.
1: ¿Eh? Y luego le miras el refri en la cocina, güey.
2: ¿Qué?
3: ¿Qué tal?
1: Es un refri bien sencillo. Pero también del año del caldo, güey.
2: Ya.
1: De esos que tienes que ir al fregadero y llenar las cajitas de plástico de agua, güey. Y luego llegar al refrigerador, abrirlo, congelador y meterlo, güey.
0: Eso no es viejo, maestro. Eso no es viejo, maestro.
1: No viene con el ice maker.
2: No.
3: Ya es de los clásicos.
1: Así de obsoleto es el refrigerador.
2: Sí, ¿por qué, maestro?
1: Mira, dije que tiene obsoleto el refrigerador, no su equipo de DJ. Y bocinas pedorras. Ay, ustedes pongan el nombre, a mí no me metas.
2: Me prestan amigos.
3: Hay mucho así, maestro.
1: A mí no me metas, güey.
0: Tiene como 5 controladores, pero bien viejo, maestro, desde el Pancho.
1: ¿Por qué crees que son del Poncho, güey?
2: El chino ya con esta madre hace un evento con un celular,
1: güey. ¿Por qué crees que son del John? Ya están descontinuados. Los DJs verdaderos ya los metieron al Poncho, güey.
0: No, eso no le gusta que le digan,
1: maestro. Oye. ¿Qué? Te ofrece una soda y chúntaro.
2: Okay.
1: Y va y saca la cajita con hielos del refrigerador, la caja de plástico.
3: No.
1: Y luego se va al zinc.
2: ¿Al zinc? ¿Para qué?
1: Y le abre la llave para que aflojen los hielitos y poder sacarlo. ¡Fíjate nada más, güey!
3: Pues sí,
1: y
3: luego le hacen. ¿Los qué?
0: Como que los quiebras.
1: Como que los. ¡Vete!
2: Y luego se le cae uno al zinc y lo agarra para echarle.
1: ¡Oye!
3: No, maestro.
1: Ya ni las abuelitas hacen eso, güey.
3: Tiene que actualizar ahí también.
1: Para echarlas al gas. Que hasta miras el vaso que te va con los hielitos cuadraditos. Dices, nada más, ay, Dios, que no veía este tipo de hielo, güey.
2: Sí,
1: hasta le picas con el dedito a ver si son de verdad, güey. Oye, es como si hubiera regresado a los 70s, a los 80s.
3: Ahí están los cuadritos, maestro. Ya.
1: ¿Qué es eso?
3: Pues está ahorrando, maestro.
1: Oye, primero la tele, 1080, esa vicio del 2011. Ahora el refri, ese General Electric, güey. De los 2000, güey.
2: Que suena, pero como si fuera maquinaria.
3: Pero duran, maestro.
1: ¿Qué más sigue? ¿Piensas tú?
0: ¿Qué más sigue, maestro?
1: ¿Tendrá un mendigo dinosaurio abajo de la cama?
3: ¿Qué será?
2: Fósiles.
1: ¿Fósiles? Es un chúntaro que no se quiere actualizar.
3: Un eslabón, maestro.
1: Puros aparatos obsoletos en su casa. Pura cosa vieja tiene.
2: ¿Y por qué, maestro?
1: Ah, qué bien llegas, borrego. ¿Por qué crees que no lo contratan, güey?
2: ¡Ah, que la chiquera!
1: ¿Por qué crees? ¿Por qué crees? Ya, güey.
2: Ya vamos a dejar de trabajar los sábados.
3: Ya no vamos a jalar, maestro. Ya.
1: ¿O qué tal el otro chúntaro?
2: ¿Cuál?
1: El que todavía escucha música en CDs.
2: ¡No!
0: ¿Cómo que en CDs,
1: maestro? Así como lo escuchan.
2: Maestro, ¿qué es? Para empezar, que es un CD, ya ni sé yo.
1: El chúntaro trae la cartera prieta.
2: ¿Cuál?
1: Esa donde guardan los CDs. La de Zipper. La que parece álbum de fotografías antiguo.
3: La Case Logic, maestro.
1: Esa es.
2: Case Logic.
1: ¿Te acuerdas muy bien, güey?
3: Sí, maestro.
1: Entras a la camioneta del chúntaro. Con lo primero que te topas es con la cartera prieta.
2: No.
1: Ese bulto negro en medio del asiento.
2: No.
1: Que hasta te haces un lado. Tú piensas que es una fusca que te la vas a comer, güey. Nunca habías visto esa madre, güey.
0: ¿Qué es eso?
1: ¿Qué es eso, güey? No vas a ver una escopeta, una pistola, güey. No. ¿Qué? Es el estuche, que, Poncho, es el estuche con los CDs, Poncho. Poncho,
3: sí, Poncho, que salió, y mire Poncho, también los discos quemados.
1: Ya que empieza a manejar el chuntaro, nomás mira la manita derecha que abre la cartera. Ajá. Y abre el zipper, güey.
4: No.
1: Y saca un CD quemado, güey, de ese memory.
4: Pero, no,
1: CD, güey. Mire, y lo mete en el CD player. Ahí, oye, mano.
3: Ahí tiene toda la colección, maestro.
4: Ahí se pone escuchar.
1: Hasta voltea. Sí. ¿Qué es esta madre?
4: Es un CD.
1: Ando en Cuba, ¿dónde ando?
4: En Cuba.
2: Están más alto. Está
0: más adelantado en Cuba, maestro, que acá.
1: ¿Qué es eso?
0: ¿Qué es ese?
1: Ahí va poniendo música de Bukis.
3: Los Bukis con plumón, maestro.
1: Los Bukis con plumón, ya todo borrado.
3: Y con Q.
1: Nada más dice Ukis. Ya la vez se me borró, güey.
3: No.
0: Sí, es cierto, maestro.
1: ¿Y qué vas a hacer, hermano? ¿Dónde me metí, güey?
3: Ahí está la colección, maestro.
1: Oye, mano, tú puedes streamear de Spotify todas las canciones sabidas y por haber desde tu celular, güey.
0: Sí.
1: Y este chuntaro, bien, gracias.
4: ¿Qué?
1: Muy apenas tiene que te gusta 500 canciones y 50 CDs, güey.
3: No, pues sí, maestro.
1: Y tiene la carterota que muy apenas cabe dentro del carro de lo grotesca que es.
4: Grotesca.
1: Es y cierto, está bien.
3: Pues sí, maestro.
1: Te le das el beneficio, pues, de la duda.
3: En lo físico, maestro, lo que importa. Bueno,
1: pues ya la camioneta ya tiene sus añitos, ¿verdad? Claro. Ya es viejita. Pues no ha podido cambiarla.
4: Pues sí.
1: Por eso todavía trae para tocar CDs.
4: El estéreo ahí, sí, el quitapón, claro.
1: No tiene nada malo.
3: No, por ninguno.
1: Trae CDs.
4: Correcto. Claro.
3: Sí.
1: Pero es válido. Hermano, no.
4: No.
1: No. Vas a la casa del chúndaro y el güey tiene CDs en su casa también.
2: Ah, que la rechinte.
1: Enseguida de su cama, tiene un cajón lleno de CDs.
4: Oh, güey.
1: El chúndaro se pone a escuchar música, güey, en su CD player portátil.
4: ¿Cuál?
1: Pero
4: ¿cuál?
1: El de plato, el redondo, güey.
4: No.
1: El que le conecta los audífonos, güey, ese. Ya ni en las tiendas lo tiene. En las tiendas vintage ya no hay.
2: En eBay ya no hay nada.
1: Ya no hay nada.
3: Mira, ahí está la colección, maestro. Mire.
0: Ahí está la colección, mire.
3: Sí, todos los discos. Los temerarios. Broncos, tigres.
1: Los solitarios. Ey, sí, solitario. Mira. Ahí está, güey.
4: Mira. Hasta el grupo de reflexiones.
0: El grupo indio es.
1: Grupo indio.
3: Liberación, mire.
1: Fíjate.
4: Ese perro fue tú,
1: perro fue rico.
3: Era del signo libre. Las
0: reflexiones de Raúl Brindis.
1: Grupo Libra.
2: De Paco Stanley.
1: Mira, Grupo Viento y Sol.
3: Mi banda. Mira,
0: ¿cuál?
1: El disco de Polo Polo, todavía de chiste.
4: Polo Polo.
3: Mi banda Z, maestro.
0: 15 éxitos de Leo Dan.
1: ¿Qué es eso, güey?
4: No, maestro.
1: El chúntaro tiene como 10 años con ese aparato para tocar CDs. Y deja tú el aparato. ¿Qué? ¿Se le pasas? Los CDs que tiene el güey.
4: ¿Qué tiene?
1: Nelson Ed, mira.
4: No, ahí están. Nelson Ed.
1: Sergio Facelli.
4: Sergio Goyri.
1: Sergio Goyri. Tiene el de Kiara.
3: Kiara también.
1: Ese que dice que por qué bello me miras así. Mientras me visto. Sí. Oye, ya va para 40 años esa canción. Todas las sonoras ya la han tocado por décadas. La Dinamita, la Tropicana, la de Anaidita, la diosa de la cumbia.
4: Ya la volvió a cantar Kiara también.
1: La volvió. Y este dinosaurio todavía la toca con Kiara en su disfile.
3: Hasta Marisela la canta.
0: Por eso.
1: Jode tu Mauser, güey.
0: Ay, no, hombre, güey. Sí, es que
1: se quedó en el pasado este estúpido.
3: Se quedó antiguo, maestro.
0: Pero es una reliquia, maestro, como quieras.
1: ¡Ah! Pero según el chundor,
4: ¿qué?
1: Es que yo tengo mucho dinero invertido aquí, hombre.
4: Sí, es una fortuna la que
1: a
4: tengo.
1: A mí me costaron, y no todos estos CDs.
3: Claro. Mucho, $15 cada CD, maestro.
1: Aquí tengo mínimo
3: un billetón.
1: Mil CDs.
2: Son mil.
3: No, pues
1: me mando de tirarlos.
3: Los puede vender en eBay, maestro.
1: Bájale, vaya, me cago en la cara.
0: Déjala,
1: tienes razón, ni modo que los tires, güey.
3: Oh, no.
1: Pero ya no compres más CDs, estúpido.
0: Déjala.
1: Si no te acabo de ver con Memo Discoteca todavía comprando.
2: Yo soy el único que lo mantiene.
0: Voy a comprar boleto.
1: Cada vez que va la pulga también compra otro y otro y otro. ¿Sí? ¿A poco crees que no te veo, baboso? No. Actualízate, güey.
3: Sí, pero usted está mal, maestro. Sí, maestro,
1: hombre. Con lo que compras de CD, cada uno que vas a la pulga, mejor compra tu membresía de Spotify, de Pandora, de YouTube Music.
0: Pues sí, maestro.
1: El servicio que quieras, animal.
3: Y
1: te
3: de
1: vas
3: buena
1: a ahorrar
3: calidad,
1: tiempo,
3: maestro,
1: dinero y espacio.
2: Me voy a hacer DJ, yo creo.
1: En otras palabras, ya no uses cosas viejas.
0: Por favor.
1: Ya pasaron de moda.
4: Sí, ¿por qué, maestro?
1: Mira, los patiños aquí presentes se ven viejos, pero jamás pasarán de moda.
3: No, claro que no, maestro.
0: ¿Sabe qué, maestro?
3: Porque estamos actualizados.
0: Nos estamos actualizando siempre en cada momento.
3: Siempre. Vamos a la vanguardia, maestro.
1: Siempre. Se ven modernos.
0: Sí.
1: Vámonos con la rubia que todos quieren, la chica del zodiaco.
2: Amazota.
1: Esta chiquita, mira nada más.
4: Verá.
1: ¿Cómo streameas, chiquita?
5: Muy buenos días, chicos, ¿cómo están? Ya es mitad de semana, creo que sí. Vamos aquí en los astros para el día de hoy. Y empezamos contigo, que eres del signo de Aries. Para los Aries dice: estás muy atascado, no avanzas y hay cosas que quieres que fluyan, pero sientes que no puedes. Aries, ponte las pilas, ponte a hacer las cosas que debes de hacer. Anímate, vas a ver que te va a ir muy bien. Para ti, que eres del signo de Tauro, los Tauros están luchando porque a lo mejor no te gusta tu apariencia. Las personas de arriba de 30, 40 años como que no están a gusto como se están viendo o cómo están luciendo, pero no pasa nada. Ahorita hay muchos métodos que te puedes dar una ayudadita y no es tan agresivo el procedimiento, así que a checar, Tauro. Para ti, que eres el signo de Géminis, los Géminis andan vibrando alto, pero están indecisos de un cambio en algo, a lo mejor de casa, de coche, de trabajo, de lo que sea, pero lo vas a lograr quitar esa indecisión. Para ti, que eres el signo de Cáncer, los Cáncer, no te creas las historias que vengan y te cuenten, porque a lo mejor te van a hacer hay un cuento chino y es pura mentira, lo único que quieren es quedar pero bien. Para ti, que eres del signo de Leo, los Leo están con algo de tensión hacia las cosas que están pasando, diste mucho en algún lugar, en alguna situación, algunas personas y ahora no te está gustando cómo están respondiendo. Leo, eso fue para ti. Para Virgo, Virgo, estás muy descuidado, muy descuidada, como que estás con algo de presión, angustia que viene de días, semanas o meses pasados y no logras cómo salir. Te estás autodestruyendo, así que por favor ponte a checar bien cómo estás procediendo. Para mis Libra hermosos, Libra, no hay nadie perfecto, pero nadie perfecto, pero sí eres una persona muy dedicada, muy constante y que haces las cosas muy pero muy bien, Libra. No busques la perfección, mejor busca lograr tus objetivos y estar contento con los resultados. Para ti, mi querido, querida Escorpio, estás yendo demasiado pronto con una relación de pareja, de amistad, no sé, estás dándolo todo y luego vas a salir llorando, mi querido Escorpión, piénsalo antes de seguir. Para ti, mi querido, mi querida Sagitario, oye, las expectativas son muy altas, pero traes muchas ganas, aquí nada más no dejes a medias lo que estás iniciando, Escorpio. Sagitario, Sagitario, la cosecha a lo mejor no es como tú querías, está un poquito escasa, pero si te pones a ver, las cosas van demasiado bien, no te estreses, no te desesperes. Para ti, Acuario, oye, traes ahí algunas dolencias, que duele el codo, la coyuntura de la patita, entonces necesitas tranquilito, tranquilita, ve a lo mejor a que te den un tratamiento, una terapia y te vas a sentir mucho mejor. Para mis queridos y queridas del signo de Piscis, oye, no puedes cambiar a los demás, no cambias tú y quieres cambiar a los demás, relájate, Piscis, mejor tranquilo, tranquila y vas a ver cómo ese periodo de tensión va a pasar y muy pronto. Hasta aquí los horóscopos, chicos, chicas, chiques, echarle muchas ganas, no se olviden, estamos en el mejor eso. Show totalmente en vivo, el de Raúl Brindis, yo les dejo mucha energía positiva de mi corazón.
0: Son. ¡Ay, qué sote!
5: Seguimos.
3: Salud, Leo.
0: Gracias. Gracias, Leo. Muy amable, muchas gracias. Leo Tarot, ¿verdad?
6: Sí.
0: Leo Tarot, sí.
6: O astrología,
0: sí.
6: Leo.
0: Ok, o astrología, Leo. Bien. Sí. Dile a Ramón Ayala Junior, maestro Juan Ocaña, saludos a Aguas Borrego Di Tarasco, saludos también. Angeli Martínez, saludos, Angeli Martínez también, buenos días. Mi profesor siempre tendrá la razón, lo amo, profesor, dice Aide. Yo tengo 6 años sin servicio de televisión, solamente servicio de streaming para ver Netflix, Apple TV, HBO Max y VIX, también para ver el fútbol mexicano. Dale. Dice José Rodarte. A mí todavía me jala la cajita negra que me vendió el Turqui, dice César. María Falcón, tipo. Saludos, María Falcón, buenos días. No raspo en muebles, profesor, órale. Oscar. Esteban, el Poncho no da las noticias completas. Alicia Villarreal no dijo que va a estar en Tulsa. Y su novio habló pestes en vivo de la gente de Tulsa. Ok. Por ahí escuché a algún influencer hablar de esto. Y de caso no dijo que los fans de la...
3: no, pues si quieres de nada los espectáculos.
0: Saludos, Esteban Garza. Lo leo y lo complemento, lo trato de ver también, no, bueno, mi tele es análoga y el volumen no sirve, dice Núñez. Solo si le meto un cable que va al video
7: y algo para que haga recargado. Solamente se escucha así, pero se ve muy bien mi televisión, que es análoga, dice. Sí. Todavía. Soy antique, profesor, dice Laurita.
3: Antique.
7: También en Rosa Polanco. ¿Rosa Polanco? No, no es. No,
3: pero
7: es
3: con este. Eso fíjate que a veces congela la imagen cuando no tiene bueno, buena recepción.
7: Sí. De Yanira, no hable de la tele de mi abuelito porque él nomás quiere ver el canal donde pasan el box y ya, películas antiguas y con eso tiene, dice De Yanira. También, ¿verdad?
8: Hay gente que no se conforma, digo, que se conforma no con lo antiguo, con lo...
7: Mi maestro, mi carro tenía, tiene estéreo de cassette, dice Lucy Castro todavía. Mi carro es del 98, dice Lucy. También, Laura. Ahorita van a decir los... qué envidia, profesor, también. ¿Qué? ¿Y qué tiene de malo tener eso, profesor? Sí, sí, sí.
3: Pero es Felipe. Una reliquia, ¿no? Muchas de las veces también son discos de colección que ya no los encuentras en línea. Mm-hmm. Hay varios discos que yo he tratado de buscar algunas canciones y no están ahí, Raúl. Tienes que ordenarlos físicamente.
7: ¿A poco? José de Jesús, profesor, no sea así. Yo tengo una radio grabadora compact disc y doble casetera y aún escucho mis cassettes. Y mi papá tiene un LP de Los Panchos todavía, es José de Jesús también.
9: Me hizo acordarme del estéreo que era de 5 CDs.
7: Sí.
9: Que
7: sí,
9: rotaban queda, ahí. Mismo. Sí, estaba bien perro.
7: No, profesor, hombre, de los Chúntaros de Ocotlán, Jalisco, no va a estar hablando, dice Edgar también. Se metió a la dimensión desconocida, profesor, dice Luis Ignacio. Parece. Pero hay muchos que todavía no queremos actualizarnos. Y está bien, o sea, se vale. Hay una razón siempre. Dinero, amor a ese aparato viejo todavía. Si no sirve, ¿por qué lo tengo que cambiar? ¿Verdad? Así que vamos a hablar más adelantito al respecto. Por lo pronto que sigan dejándote mensajes, Pedrito.
3: Claro, venga, que sí, el 832-271-8131. Ahí que nos dejen qué es lo que te gusta streamear ahí en el wifi.
7: Eso, bien.
3: ¿Qué estás haciendo tú, Ring?
10: ¿Cómo que estoy haciendo? Estoy haciendo streaming, ¿no ves?
3: Ah, pues sí, ¿verdad?
10: ¿Eh?
3: ¿Y qué onda?
10: Estoy viendo a Iron Man.
3: ¿Con Robert Downey Jr.?
10: No, yo solito, mira. ¿A qué quiero invitar?
8: Pues sí, ni qué. Te alcanza más las palomitas, te alcanzan más para ti solo.
3: ¿Quieres?
8: No, no, no.
10: ¿Quieres
8: salir?
10: No pasa nada.
8: Espérate.
3: Te quiere alburear, Ron. Te quiere alburear.
9: Espérate. Te quiere llevar. Es parte de los genes.
10: Pela.
8: No te enojes.
7: Espérate.
10: No soy tan mal para enojarme, compadre.
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0: te están llamando. Conteste, pues.
1: Oiga, maestro, ahorita que lo estaba viendo con este cable de los CDs, mi primo, para no quemarlo, se llama Rodolfo. Todavía trae los CDs en la troca. No sé, como unos 2 meses o algo así, que fui para su casa, fuimos a comprar unas virongas y que saca los CDs. Que sí, sí sacó uno de los Bookies, pero lo más chistoso es que decía en el CD Bookies, pero tenía con la V.
2: Sí, soy Jacqueline Ruiz, llamo de aquí de Houston, Texas. Saludos para toda la gente de Guanajuato, México.
3: Y nada más para decirle a Raúl, ya que está hablando de artículos obsoletos, yo quiero poner en evidencia aquí al dueño de... porque ese baboso no quiere actualizarse. Sus mendigos choferes ya parecen momia y no quiere agarrar nuevos choferes. Yo siempre le he dicho, agarren puros choferes como el troquero perro, jóvenes, guapos y... conquistadores, pásala, aquí les haré.
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5: ¡Chárgala!
6: Ya llegaron, ya.
5: Sí, ¿qué?
6: ¿Los esos? ¿Qué?
5: Son ¿no? Más que grabar, güey.
6: Ah, ok.
5: Échale
7: bien. Bien, bien, bien. ¿De qué hablan?
5: No, es que señor ahí.
6: Es que llegó el señor. ¿Quién? Don Jerry.
7: ¡Ah, Don Jerry!
6: Ajá, y...
5: sí. Ay, sí. Ah, gracias, gracias. Jerry. Mira, ¿ves?
7: ¿Qué traes?
5: ¿Ves, güey?
6: ¿Qué traes?
5: Cara, ya llegaron tus cheques y yo, ¿cuáles cheques? Ah, son más cosas que grabar.
7: Ah, gracias, gracias. Ay, ay, ay, ay, ay, ay.
8: Ese Don Jerry se porta bien lo que saca de aquí.
7: Sí.
6: Ahorita voy a ir a pasar a comprarle un perfume a la señora.
7: ¿Tú? ¿A la señora?
6: Sí.
7: ¿Por qué? ¿De qué?
6: Es que...
7: ¿te pidió o tú?
6: No, lo que pasa es que yo sé más o menos ya cuando se le va acabando su perfume. Entonces anoche chequé que se le estaba acabando. El que más le gusta.
8: Oye, sí lo usa mucho, ¿no?
6: Sí, sí, sí.

0: Y se pone bien y sabroso.
1: ¿Qué?
2: A mí me duran 3 años.
1: ¿Los perfumes? A mí también me duran años, ¿cierto?
0: Sí. No, ella, bueno, a mí también.
1: Mucho tiempo, no años, pero sí mucho tiempo.
0: Casi yo no me echo el perfume, pero sí, ella sí se unta mucho.
1: Ajá.
0: No, que se unta, sino que está acostumbrada. Y me gusta su perfume, el que huele.
1: Ok.
0: Está medio, cariñoso, bueno. Pero pues se lo compro cada 3 meses casi. Uh-huh. Cada 3 meses le compro el perfume ese y... Y tiene otros, pero esa utiliza mucho eso.
1: Bien.
0: El Chanel. ¿No? Chamoy, no, Chamoy, Chanel. El Chanel.
2: El number 5.
0: Sí. No caray, sé cuál es, la verdad.
1: Caray. Hoy hablando de streaming.
3: ¿Qué será?
1: Fíjate, el Mundial.
2: Sí. Telemundo, ¿no? Lo va a pasar.
1: ¿A qué hora va a pasar Telemundo?
2: Telemundo,
1: ¿no?
2: Sí.
1: Telemundo.
3: Peacock.
1: Peacock de... y Telemundo, pues prefiero verlo por... Es Peacock que es...
3: Es de lo mismo, de NBC. Sí.
1: Yo sé que son la misma corporación.
2: NBC, ¿no?
3: Sí.
1: Sí, pero sí, pues hay que verlo por Telemundo, que lo va a pasar.
2: ¿Qué momento?
1: Pero en Brasil,
2: ajá.
1: ¿Cómo crees que lo van a pasar?
2: ¿Cómo lo van a pasar?
1: Por YouTube, gratis.
3: Mi respeto, felicidades, Brasil, felicidades, güey.
2: Qué bien, ¿Cómo?
3: Por toda YouTube, la gente, gratis. Claro.
1: YouTube, señoras y señores. Ahora, mucha gente dirá, pues que toda Mauser, me conecto a YouTube de Brasil.
2: Brasil
1: y
2: lo, sí.
1: No, o sea, solamente en Brasil se va a poder ver.
2: Solamente.
3: Pues con un VPN, con eso se arma.
0: Me dijo un
3: pues hay que pensar adelante, padre. Sí.
1: ¿Qué es eso del VPN, Pedro?
2: VPN es.
1: La verdad, yo no sé. No.
2: Es como un puerto virtual que utilizan muchas personas.
1: Y puerto virtual, ¿ok?
2: Si no le pones, o sea, porque. Para que no sepan, es por tu seguridad. No sepan dónde realmente estás. Lo hacke también evita que los hackers, pues, entren a tu PC.
1: Ok.
2: Pero eso es un puerto virtual que se utiliza.
1: Puerto virtual.
2: Sí, ¿cómo
1: es eso? ¿Qué es un puerto virtual? Perdón mi ignorancia.
2: Exacto. Puerto virtual es como algo que tú tienes ahí precisamente y no precisamente. Pueden saber, dar, que no pues, van a saber tu ubicación.
1: No sé qué quieras decir.
2: No saben tu ubicación. Sistema. Cuando tú usas un VPN, no sabes de qué parte estás conectado.
1: Entiendo. ¿Qué es un puerto virtual?
2: Es una conexión de Internet. Donde tú te puedes
1: conectar. A ver, otra vez. ¿Es un cable? ¿Es un aparato?
3: No, es una aplicación. Sí, okay, Virtual Private Network se llama y es una aplicación que tú te conectas, como dice Pedro, y esconde tu IP. Entonces no te detecta dónde estás.
1: ¿Qué es IP?
3: La dirección de IP de tu computadora. Es una clave que es para ubicar IP, dónde estás y
0: el IP address.
1: Okay.
4: Sí. Qué bárbaro, güey.
1: Yo lo sé, nada más estoy hablando como una persona
3: yo sé que no sabe.
1: Que no sabe. Totalmente. Porque es que es IP, que es PC, que es esto. Ah, o sea, me voy a quedar frito.
3: IP, voy a quedar igual. La dirección de tu computadora. Entonces se esconde y tú puedes asignar dónde quieres estar. Exacto, si estás en Brasil, país, si estás en México.
1: Okay.
3: O al menos el que yo tengo cobra. Es un costo, pero no sé, creo que también hay gratis.
2: Sí, hay gratis también, pero sabes que sí, es lo que puedes hacer también en otros países que no te dejan ingresar.
1: ¿Otros qué?
2: En otros países que tú quieres. Por ejemplo, yo quiero ver el fútbol salvadoreño.
0: De Rusia.
2: TCS Deportes, que lo pasa. Con un puerto virtual lo puedes hacer.
1: Mi pregunta es ilegal?
2: Pues no.
3: Que yo sepa aquí, no.
1: Ok.
3: O sea, usarlo, ¿no?
2: Usarlo,
3: a ver, déjame, buena pregunta,
2: bueno,
3: ¿eh?
2: Sí.
1: Estoy haciendo... Estoy infringiendo los derechos.
0: Claro, de una... Porque le estás
2: claro, si ya desde el momento que te lo venden también todos, yo creo que depende del país.
0: ¿Lo recomiendas? ¿Dónde?
3: En Estados Unidos no.
2: ¿Ves?
1: Okay. ¿A cuánto lo vendes, Pedro?
2: Vale como
0: hijo de todo, ¿no? Y se lo vende, güey.
2: $29.99.
1: Bueno, ¿por qué estoy diciendo todo eso? Porque hay un influencer, güey.
3: Sí.
1: Compró los derechos del Mundial para Brasil.
3: ¿Qué?
1: Un influencer. No, ¿cómo? Olvídate de cómo se llama Globo TV y todas las televisiones. No, claro. Es un influencer.
3: Okay.
1: Haz de cuenta que Luisito Comunica.
3: Sí, claro.
1: En México dice, es que güey, yo voy a comprar los derechos de televisión para ver el Mundial. Güey, pero estás luchando contra televisoras enormes.
3: Sí.
1: Yo lo compro, dice Luisito Comunica, y yo lo voy a pasar por mi canal de YouTube.
3: A ver, espérame. Ahorita que dijiste que va por YouTube el Mundial en Brasil.
1: Sí.
3: ¿Nada más va por el canal de él?
1: Sí.
0: ¿Del Chavo?
3: ¿Nada más por su canal?
1: Sí. Abierto completamente.
2: Abierto completamente.
1: Yeah. Bueno. Sí, él tenía los derechos. Sí, sí. Él compró los derechos.
3: A la gente le va, le va a retribuir, pero un chorro. Oye,
1: ¿es este
2: le va
1: señor?
2: A servir, ¿no? Va a hacer negocio también ahí porque puede anunciar cualquier cosa. Porque me imagino que va a pasar comerciales en el medio tiempo.
3: Deberías de comprar tú lo mismo del Salvador allá para pasarlo.
2: Sí.
3: No va a
1: No va a estar en el...
3: Perdón.
2: No, pero yo lo puedo hacer. Voy a hablar con la gente de Canal
3: como
2: 4.
3: ¿Qué vas a pasar, güey? Si no, es Salvador.
2: El fútbol salvadoreño.
1: Cassé TV. Se llama Cassé. No sé si lo pronuncia en portugués.
2: Cassé TV. Qué buena idea.
1: Y la liga anunciaron un acuerdo para la retransmisión de, inclusive, escucha, el torneo de fútbol español.
3: No.
1: Barcelona, Getafe, Real Madrid, los partidos de fútbol en español van a pasarlos, va a pasarlos KCTV en YouTube. En las próximas 6 temporadas los compró. Los brasileños podrán ver todos los partidos, contenidos complementarios, según el comunicado por el YouTube de este influencer allá en Brasil. Hay una alianza, principal plataforma de acceso gratuito, algo que según la Liga Española le permitirá llegar al público brasileño con una experiencia más abierta, social e integral también. Brasil es un mercado estratégico para la Liga, así que vámonos, le vendieron los derechos también de toda la Liga, de la Liga Española. La Liga Española, güey.
0: A este, güey.
1: Sí, están muy felices de iniciar una etapa con KCTV, que tiene 26 millones de suscriptores en su canal. Y una oportunidad muy importante para que siga el deporte expandiéndose por muchas partes también. Pero aparte el Mundial, y aparte creo que aquí no viene, pero también la Eurocopa y no sé qué más compró. No se compró todo, casi todo.
3: No, mis respetos, ¿eh?
0: Ahora, por ejemplo, la televisora puede comprarle los derechos, o sea, sino que programas a él, ¿verdad?
1: No sé.
3: Pues el que tenga los derechos es el bueno, ¿no?
1: Ahora sí se asoció, tiene socios, pero él es la imagen principal en su canal de YouTube.
3: Lo que te permite
1: van a facturar, güey.
3: Sí, claro, está bien padre.
1: Van a facturar.
3: Qué bueno.
2: Y todos los comerciales.
3: Qué madre que se le prendió el vato, ¿eh? Mis respetos.
1: Bien. Ahí está. Casimiro. Se llama él, se llama Casimiro. Este tipo se llama Casimiro.
3: Con su amigo Casimiro.
1: KCTV, ese Casimiro, el único canal brasileño que transmite.
3: Casimiro, el mundial.
1: 104 partidos de la Copa del Mundo van a ser. Y los 104 los va a transmitir este chavo.
3: Casimiro al mundial, pero me quedé en el canal de YouTube de Casimiro.
4: Pero ese es como Yuridia, pero en portugués. La India, Yuridia.
5: Por eso. Entonces tendría que ser hablar así.
4: Esas son 1,004 voces.
5: Exacto. Adaptar la voz de Rigoberto para que sea brasileiro.
2: Pato Lucas.
3: Aquí tu payaso, ¿qué, güey?
6: Soy el Pato Lucas. ¿Eh? Te invito a ver casi por televisión.
4: Esa es la voz número 176.
3: ¡Ay, la voz! Vas a ver tú, niño.
2: Mickey Mouse.
7: ¡Hola! Te invito a ver casi TV.
4: No lo digas. Ahorita viene el Cheque y se va a
7: asustar. ¡Hola! Te invito a ver Casimiro Televisión.
4: Mándale saludos a Cheque, Mickey Mouse.
3: No, espera.
7: ¡Hola! Cheque, me dejaste traumado. ¡Saludos!
2: Polivoz.
3: ¿Qué pasó, hombre? ¡Ah, güey, ya!
4: ¿Ahí está?
3: Ya estuvo.
4: Esa es la voz 999.
3: Déjame sacar el fotos.
4: Aquí las tengo escritas todas las
3: Espérate, güey.
2: Tenemos que tenerle aquí, Rurin.
1: Si me suscribo a su canal, puedo verlos. No sé, Milo, la verdad, ahí está. El hombre de las mil voces, Laure. Sí, también. Yo uso una aplicación que encontré en Facebook Market, dice 2K.
3: Ah, sí.
1: Saludos. Yo pienso que las apps o streaming vinieron a dejar a mucha gente de desistirse del fútbol. Antes, televisión abierta transmitía todos los partidos de varias ligas. José de Jesús. Bueno, ¿a quién le importa el fútbol? Dice Melo.
2: No, pero gente, que dijo el borrego que no es ilegal esto del VPN. Yo tenía miedo de que sí me podrían sorprender con el VPN.
3: Hay una mouse que se llama Google, güey, nomás le
0: puse VPN.
1: Me acaba. Dice que tiene 27. Sí. Sí, Milo, así es.
2: Pero VPN.
1: Pregúntale al Turquía que cómo dan las cajitas todavía. Luz, versus. Sí, tiene 26.5 millones de suscriptores de este güey.
3: ¡Wow!
1: En YouTube nada más.
3: Pero imagínate, Raúl, nomás con las vistas.
1: Sí.
3: Y los comerciales que llega a poner. Sí. No, ahí te encargo.
2: Pero ¿cómo le va a hacer para transmitir todos los juegos? Como yo es que dice que lo va a pasar
1: yo
2: todo.
1: Yo te entiendo.
3: Sí, pero les da la señal. Pues puedes poner varios en vivo al mismo tiempo, ¿no? Sí, en tu mismo canal.
1: Claro. Tú puedes elegir nada
2: porque
1: más.
2: Porque yo tengo una aplicación donde puedo ver hasta 4 juegos. Pero no sé si todos los juegos a la vez. Porque son 3 o hasta 5 juegos, ¿no? Ahora que hay más número de equipos.
1: Yo tengo un Fire Stick chipeado, dice.
3: Ah, pues sí.
1: 75 por todo lo que hay. Vázquez. Órale. Mi marido súper antiguo, Raúl, dice Sandrita, todavía trae cassettes. Se le fregó la quiere mandar a arreglar.
2: Sí,
1: pues la casetera. ¿Quién te la va a arreglar? Le digo, dice Sandra.
3: De mi papá no va a estar hablando, Rubén.
1: Tiene casetera, tu jefe.
3: Mi papá tiene 8 tracks.
1: ¿Y los usa todavía?
3: Sí, no los usa. Mi mamá está haciendo corajes porque los usa, pero sí, mi jefe, un beso, tiene 8 tracks, CDs, cassette, lo que le pidas.
1: Okay.
2: Pero en la tienda 7 de donaciones todavía hay grabadoras, Raúl, que venden ahí.
3: De donaciones.
2: Sí, yo voy a veces y ahí las encuentro.
0: ¿Y a qué vas?
2: Yo las compro. Yo tengo, de hecho, tengo una grabadora que es de cassette. Okay. Porque yo la voy coleccionando porque eso en el futuro va a costar mucho dinero.
1: Sí, qué bárbaro. Muy buena inversión.
0: Ya me imagino el dogrero que hay en tu casa.
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1: 10 de la mañana, centro, 11 de la mañana, hora del este.
9: ¿Listos para luchar?
0: Listos.
9: ¡Vamos!
0: Let's go.

0: reto de la semana. Nótese el bochinche, la alegría, el dinamismo, la entrega, la versatilidad. Y la jovialidad que traemos el día de hoy, miércoles 20 de mayo. Días del mes, 140 días del año. Frente a nosotros en este 2026, aún tenemos 225 días más para vivirlos, para gozarlos, para disfrutarlos al máximo.
1: ¡Sí, señor!
0: En vivo, en vivo, en vivo. Arrancamos la sexta hora de programación, recordándote que aquí somos
1: gente de radio.
0: Buenos días, ¡hola! Saludos a toda la gente trabajadora, échenle
1: báilale,
0: todas las ganas del mundo, mis amigos. ¿Por qué le movieron? ¿Quién le mueve? ¿En qué me quedé, güey? ¿Qué estaba diciendo yo?
2: Que somos gente de radio.
0: Ah, que somos gente de radio, felices
1: sexta
0: de la vida.
1: Sexta hora de programación, aquí vamos encarrilados.
0: Sí, saludos a toda la gente de Jalisco. Saludos, Jalisco.
3: De la volatura.

0: viene, viene.
1: Ya no puede. Ahí va.
0: No, ya.
1: Faltó
0: el broche de oro. Faltó la cereza del pastel.
2: Faltó el machetazo.
0: Machetazo, pero ya no podíamos. Carita, ya. Ya era lo último, güey.
3: Ya
0: estábamos.
3: Lo que teníamos que dar, Alfredo.
0: Ya. Pero... Y eso que nada más bailas una vez al día, ya ni siquiera una vez al día, güey.
2: Ya. Pues me faltó poquito.
0: Poquito nada más. Sí. Casi nada. Casi nada.
2: Es la danza, güey.
1: Es la vironga.
0: La vironga. Ya está cargando las pilas el rey para andar al 100. Sí, Laurita, buenos días. Gracias, Edith Ortiz. Buenos días también. Gracias. Pobre piso, tener que aguantar esas toneladas. Gracias a Frida. También, buenos días, buenos días. Lo que hace para comer. Yo quiero un trabajo así, dice Marisol. Pimentel, Juanita Rivas. Queremos el grito del borrego, Lu Garza. Hola. El turqui parece Matachín. Saluditos también. Buenos días a Jaime. Los gritos del borrego y el carita. Los dos juntos. Imagínate un DJ que usa cassettes, dice Milo también. Yo tenía la caja prieta, ahora le compré el Fire Stick. Para más informes con el Karaturki, dice, mi esposa ya me dijo chuntaro a mí, yo tengo VHS, cassettes, CDs, DVDs y hasta videocasetera, dice Samuelito. También un Patiño viejo, ¿cuánto costará? Mucho dinero en el futuro también. Pues lo estoy conservando, no creas, ¿eh?
2: Para ver cuánto me dan.
0: A ver si cuánto me dan el día de mañana también. Una chica se llama Dinosaurio Blogs, algo así. Y su patrocinador es una buena compañía de VPNs, por si la necesitan.
3: ¡Órale!
0: Bien, también. Qué borrego que imite cuántas voces imita. 1,005 por ahí.
3: Estamos en 1,005.3.
0: Steven, buenos días.
2: Es que de chavito.
0: ¿Cómo adoras a Luisito Comunica? Ya ponle casa, dice Rolando. ¿Sabes una cosa, Rolando? Yo no conozco youtuberos. La verdad, no soy muy seguidor de youtuberos.
2: Okay.
0: No se me viene a la mente más que Luisito Comunica. No sé si sea el más grande de México o no.
3: Sí, es de los más grandes, si no es que más.
2: De los primeros también.
0: Pero digo, de los que tiene. ¿Quién es
3: el? A mí lo que me gusta de Luisito es que sí aporta algo.
0: Sí.
3: O sea, pues te lleva.
0: Tampoco es que lo siga, ¿eh? Tampoco.
3: No
0: lo sigo.
3: Te lleva de diferentes lugares, claro, te muestra culturas. No es como que, miren, lo que me voy a poner de ropa el día de hoy. A mí en lo personal es lo que me gusta, que aporta.
0: Ah, no,
3: algo,
0: eso de que te empiezas a maquillar.
3: No.
0: O que empiezas nada más a bailar.
3: Exacto.
0: O que empiezas nada más a No.
3: ¿Qué dices? ¿Qué me aportas, güey?
0: No me gusta.
3: Déjame
0: nada
3: algo de enseñanza o algo, ¿no?
0: A ver, déjame aprender, amigo. Déjame aprender. Por eso de que nada más. Es que no sé, Rolando Segovia, créeme que yo no sé de youtuberos. Y el único que se me viene a la mente es.
2: Es el Comunica.
0: A ver, número uno es Fede Vivegani. Ah, no.
3: ¿En México?
0: Pero dice que es uruguayo. No, ¿es hombre o mujer, Fede?
2: Es
0: hombre, creo. Es uruguayo, pero está en México. Yolo Aventuras, venezolano, pero creador en México.
3: Fede Vigrani.
0: Kimberly Loaiza, número 3.
3: Sí.
0: Número 4, Luisito Comunica. Es el único que conozco.
3: Sí.
0: Es el único que conozco. Número 5, Juan de Dios Pantoja.
3: Órale.
0: Fíjate, y es todo lo que tengo. Son los primeros 5. De todos esos, el único que conozco es Luisito.
2: Sí, yo la otra vez vi un muchacho, creo que de Ecuador, parece, pero haciendo videos en México. Y recomendando ciudades, por ejemplo, me puse a buscar la ciudad de mi esposa, Nuevo Laredo, y miré ese chavo, y estaba recomendando, o sea, ¿y por qué dicen que aquí en Laredo que no se puede vivir? Ajá, y está bien.
0: Y se van de viaje.
2: Y sí, claro, y otro país.
0: Y no a todos les funciona tampoco hacer eso de los viajes, porque ya está muy choteado.
2: También.
0: Ya está demasiado. Esta muchacha, esa señora ya, que es muy guapa, ella de unos ojos muy bonitos, que estaba en la televisora y después ya no estuvo.
2: ¿Quién sería?
0: Esposa de el de CNN, ¿cómo se llama?
3: De Fernando del Rincón.
0: Ese, ¿cómo se llama ella?
3: Ay, güey,
0: ya estoy igual
3: en
0: que
3: curva, la que tuvieron broncas.
0: Tuvieron broncas porque supuestamente le pegó.
3: Carmen Dominici.
0: Ey, Carmen Dominici, sí, muy guapa, muy linda persona, ¿eh?
3: Sí,
0: lindísima Dominici. Persona. Me llama un día hace años y me dice, ¿qué crees? Me voy a hacer youtubera.
3: Ok.
0: Y tengo la idea de hacer de viajes.
3: Ok.
0: Y dije, híjole, hay como 1,000 de viajes.
3: Exacto.
0: Sí. Hay como 1,000 de viajes. Y esto me lo dijo hace como 10 años aproximadamente. Dice, ¿tú crees que podamos hacer una entrevista y todo el rollo este? Y creo que sí le dimos una oportunidad de todo esto. No sé qué tal le vaya y no sé si siga de... Por eso digo, si a ella no le funcionó mucho.
3: Difícil.
0: Es bien difícil que te vaya bien de los viajes. Tienes que tener algo para que.
3: Sí, algo diferente a los 2,000, 3,000.
0: Pero fíjate, por más que yo vea YouTube,
3: sí,
0: que yo creo que el 80%, 70% de lo que consumo es YouTube, sí, no veo muchos youtuberos. No tengo imagen de los youtuberos.
3: Entiendo.
0: Y no es sé que es Mr. Beast.
3: Sí, es bueno. Sí. El nombre de los primeros, ¿no?
0: Claro, pero ahí de seguir muchos no los
3: sigo. Sí, como que lo no frecuentes. Y creo que es de las generaciones un poquito más jóvenes que yo. Uh-huh. Todavía sí siguen mucho youtuber, pero ¿sí? Yo en lo personal.
0: ¿A quién?
3: Tampoco. Oh, no.
0: Ok. No. Bueno,
2: yo me pongo a ver, digo, imagínate qué tan difícil es editar todos esos videos.
0: Uh-huh.
2: O sea, que los
4: se lleva lo
2: que
4: hacen,
0: es que él tiene sus
2: su equipo, güey.
4: Claro, tiene sí, sus editores, pero digo, ¿no?
2: Es increíble cuántas tomas hacen para sí, hacer.
0: Oye, van con 5 personas que los van grabando. Cada y luego tiene su equipo de edición y su.
4: Sí, no, claro. No, Luisito no vino también así como unos 10 personas aquí.
0: Bueno, sí, pero sí. Ya tienen el dinero para pagar un equipo de producción para grabar y otros para editar. Yeah. No es tan sencillo.
2: No ser youtuber.
0: Bueno, en vez de tiktokero, ¿verdad? Uh-huh. Vamos al público. Vamos a hablar acerca de. Hoy es el día del streaming. Tiene mucho que ver con esto de los youtuberos también. Hay gente que se ha hecho millonaria haciendo streaming. Mi primera pregunta es, ¿eres como muchos de nosotros que solamente tienen Wi-Fi en la casa? O sea, tengo mi paquete de Wi-Fi, pero no estoy comprando el paquete de televisión. ¿Todavía te venden el paquete? El teléfono de tierra.
3: El de tierra.
0: Bueno, se supone que yo tengo un teléfono que me.
4: Sí, pero existe, pero ya.
0: Pero es a base de internet.
4: A base de internet.
0: Ok. Ahora sí. Ya no es de tierra.
3: Sí, porque antes decían que los de tierra eran los que ayudaban durante una catástrofe.
0: Terremoto, inundación, ¿no? Sí. Ya no existe teléfono de tierra.
3: O sea, sí dependemos del internet, entonces, para eso también.
0: Hasta eso.
3: Cañón, mano.
4: Yo les dije que no lo quitaran porque mi suegra tenía uno. Yo le dije a mi suegra porque ella tenía uno y le dije que no lo quitara, pero. No sé si la compañía le exigió de que lo cambiara.
2: No, es que la compañía lo corta, cortó todo.
4: Hacer la transición.
0: ¿Cómo que cortó todo?
2: O sea, de los teléfonos de tierra.
4: De tierra, sí. Porque,
2: cortó las
0: líneas. Sí, ya no existen las líneas de tierra. Y ahora que me acuerdas, yo a mi papá le tengo el celular, pero también le tengo el teléfono con el Wi-Fi, que a mi papá le estoy pagando el Wi-Fi para que él vea televisión, pero no tengo paquete de televisión. Él streamea también. Y la otra, le tengo a Alexa, obviamente, y le escribe mucho para pedir cosas. Y la otra, le tengo el teléfono que para mí es de tierra, pero no es de tierra, por cualquier cosa de emergencia, que tenga dos teléfonos, el celular y el teléfono de casa.
2: Oh.
0: Pregunta, ¿tienes todavía paquetes de televisión dentro de tu... lo que pagas, los paquetes que pagas a la compañía, no me digas de nombres de compañías, nada más dime si tienes Wi-Fi, dependes del Wi-Fi y qué es lo que haces, y si vas a streaming, ¿qué es lo que descargas más? ¿Películas, series? ¿Para qué te sirve, verdad?
4: Sí, ¿para qué te sirve? ¿Para cómo disfrutas tu internet?
0: ¿Conoces a gente que, como dijo el profesor, se quedó en los CDs, obsoleta, en los cassettes, en las videocaseteras VHS? Tienes este tipo de televisiones antiguas, vicio, que son, hay nuevas, pero también
4: vicios. Pero sabes que salieron muy buenas, muy resistentes.
0: Yo no digo que no.
4: Lo que pasa es que la mayoría que están saliendo ahora, o sea, los meses ya no. A veces, hasta 3-4 meses y se te va la imagen.
0: 713.
4: 930-9292.
3: ¿Cómo sabes si tú tienes puras tele viejas, güey?
0: 713.
4: 930-9292.
5: No, el equipo viejo que tienes es el de DJ.
3: No digas eso.
5: Oye, ¿qué dijo el profesor?
3: No, se están contratando.
4: Muy contento que digamos, Ruito. ¿Qué onda? ¿Qué tienes, hombre?
5: No, es que mi novia.
4: ¿Qué pasó con ella?
5: Me dijo, ¿te apetece quedarte en la cama a ver películas y comer palomitas?
4: Ay, ¿y lo que pasó?
5: Le dije, sí.
4: Órale, ¿y se quedaron en la cama?
5: Me prendió la televisión, me hizo palomitas y se fue con sus amigos.
2: Valiente.
5: Dijo, entonces ahí nos vemos, te dejé las palomitas en el estudio.
3: No eres el único, Rindicino.
4: Te cuida, Bruno, te
5: digo. ¿Y con quién fue?
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2: De Texas.

0: porque sí,
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3: Eso.
1: Bien. Vamos al público, Carita, por favor.
4: Sí, señor.
1: ¿Quién es?
3: Espérame.
1: Vamos con perdón.
0: Estamos comiendo.
1: Estamos comiendo. Disculpa, güey.
4: Híjole, se me olvidó. Sí. Espérame.
1: Se nos olvidó quién eres.
4: ¿Me permite acordarme?
3: No.
4: ¿Me permites?
1: De aquí que te acuerdes, güey.
4: José.
1: José. Buenos días, José.
5: Pepe.
1: Hola.
5: Buenos días.
1: ¿Eres José?
5: Ese mero, el mismo que viste y calza.
1: Le atinó, güey. No supiste cómo le diste, desgraciado. ¿Verdad? Bueno, José, adelante. No,
4: mil disculpas.
1: Adelante, Josecito, venga, te escuchamos. ¿Qué hubo?
5: Buenos días, ¿cómo están?
1: Con tenis. Dale, Josecito.
5: Qué bueno, Raulito y compañía, pues nada más aquí, nosotros nos quedamos como que a la antigüita respecto a lo de la televisión que hablas ahorita sobre el sistema de streaming.
1: Sí.
5: Pues nosotros vemos todavía televisión abierta y pagamos una que otra plataforma.
1: Ok.
5: Pero realmente el Wi-Fi lo dependemos más que nada para los dispositivos de los niños, ¿verdad? Para que se entretengan un poco. Claro. Y pues que consuman televisión abierta junto con nosotros, lo que son las películas, caricaturas de la vieja escuela.
1: Ok.
5: Y no enfocarlos tantos en los dispositivos de hoy en día.
1: Ok, entiendo.
5: Sí, porque...
1: Ajá.
5: Y a la antigüita me quedé coleccionando los CDs. Soy fanático de este cantante español. Enrique Bunbury, antes vocalista de Héroes del Silencio.
1: Sí, señor, claro.
3: Uh-huh. El pleitero.
5: Tengo físicamente, sí, desde el principio tengo los discos, tengo cerca de 40 CDs de él. Uh-huh. Y cada CD que va saliendo lo voy comprando y lo voy metiendo a mi colección.
1: Vale. Wow. Entonces, igual que como dijo el profesor en la chontarología, coleccionas y sigues comprando CDs todavía para tenerlos contigo. Ok.
5: Exactamente.
1: ¿En qué lo reproduces? ¿Tienes un aparato? ¿Cómo es?
5: Sí, en un teatro en casa.
1: Ok. Sí. Sí, el último que tuve un teatro es el home theater todavía, que tenía televisión y tenía CD, casetera.
3: Para DVD.
1: El último que tuve ha sido unos 15, 18, 20 años, yo creo.
3: Sí.
1: Pero todavía tú lo tienes y está bien. Ahora, la reproducción de la música es buena todavía. Se escucha perfecto, ¿no? Me imagino.
5: No, es una calidad de audio sumamente excelente. Música limpia, nada de piratería, todo original.
1: Sí.
5: Obviamente la calidad de audio junto con una buena ecualización, obviamente se escucha sumamente bien.
1: Ok. Okay.
4: Pero nunca él va como a hacer un update en sus cosas, así, no sé.
1: Pues, o sea, él está feliz así. Esa es su vida.
4: ¿Pero será que porque no quiere batallar o qué?
3: Pues porque le gusta. O sea, mi compadre me imagino que es de la vieja escuela, de los que les gusta que tener la música. Porque muchos de nosotros somos reacios a las plataformas porque estás pagando, pero en realidad nunca va a ser tuya la música, ¿no?
1: Lo está rentando, claro, en todo caso.
3: Exactamente.
1: Una pregunta. ¿Tú qué edad tienes? ¿Tienes niños? ¿Qué edad tienes? ¿40?
5: Primeramente yo la próxima semana cumplo 37 años.
1: Exacto, a eso iba, por eso te digo, no máximo 40. No, por eso digo. Ahora, tú eres más grande que él.
3: Sí.
1: Mi pregunta, tú tienes niños también.
3: Sí.
1: Al momento de no darle acceso a tus hijos, de tener las caricaturas nuevas o estar subiendo, ¿le estás limitando a tus hijos el futuro o está bien? Tú no haces eso. ¿Tú dejas que tus hijos se suban a...?
3: Sí, o sea, sí les... Como trato de equilibrar, sí les dejo que vean caricaturas nuevas, pero también a veces los pongo a ver las de Denver y las de los Thundercats. O sea, dependiendo, pero sí le vamos mezclando.
1: ¿Y a ti?
5: Sí, no, claro. Sí. Variado un poco.
1: Entiendo.
3: Y los dejas ver la Peppa y el... ¿Cómo se llama? Blue y... No, la Peppa Pig.
1: No.
3: Blue y todos esos.
1: Oye.
5: No, miran más que nada... miran Bebé Finn, un poco de Blitty, y hay una muchacha, creo que es de Sudamérica, se llama Luli Pamplín.
3: Ah, sí. Sí. Es argentina, ¿no?
5: La miran mucho ella.
1: Okay.
5: Creo que sí, por allá, por el sur de Sudamérica.
3: O sea, sí le combina a mi compadre.
5: La vemos.
1: Sí.
5: Exactamente, y de vez en cuando tenemos televisión abierta y salen todavía Dragon Ball, y mi niño dice que él es Gohan y que yo soy Goku.
1: ¡Órale! ¡Qué bonito!
5: Cuando mi mamá se enoja, mira papá, ya se enojó mamá, mamá es Milk, mamá es la esposa de Goku porque es muy enojona, dice.
1: Correcto. Estoy desfasado, perdóname. Un niño de la edad de él debería de saber esas cosas todavía o ya no. Ya es como de la...
4: ¿Obsoleto?
1: ¿Obsoleto?
3: No, pues está padre, ¿no? Cultura general, ¿no?
1: Yo sé que es cultura general, sí, pero si le ¿qué edad tiene tu niño?
5: Mi niño, ahora en octubre, primero Dios, cumple 6 años y mi niña va a cumplir 2 años.
1: Un niño promedio de 6 años.
3: Ah, no.
1: ¿Sabrá de los nombres de...
3: No, de Dragon Ball, no,
1: ¿verdad?
3: No.
1: Pero él está porque el papá...
3: Pues sí, pero es como los niños que escuchan a Peso Pluma y todo eso, es por los papás, ¿no?
1: Lo entiendo. Lo entiendo, sí, sí, pero van más nuevos. Yo no digo que sea bueno o sea malo.
3: No.
1: Nada más. Ese es mi punto, que... Al momento de ir con sus amigos a la escuela, sus compañeros, están desfasados en muchas cosas.
4: Sí. Me imagino que no.
1: Esa es mi pregunta, más que nada.
3: Puede ser, sí.
1: Los tuyos están actualizados.
3: Sí.
1: De hecho,
5: mi niño usa playeras sencillas. O sea, él no usa playeras con estampados de BX o cosas, ¿verdad?
3: De monos.
5: No, papá, una playera blanca, negra, una playera azul o una...
3: Oye, ¿estás en Houston?
5: Como las que te pones tú. No, estoy aquí en el Valle de Texas. Ah, aquí en Hidalgo.
3: Okay. Es que quería meter un gol, Raúl. Dame chance. ¿Puedo meter un gol? Lo que pasa es que este sábado voy a estar en el panel de las voces de Dragon Ball, hablando de las mil voces.
4: ¡Órale!
3: En el Comic Palooza de Houston me invitaron, me hicieron el favor de invitarme.
1: ¡Órale!
3: Y voy a estar ahí conduciendo el panel de pero son las voces en español. Que
1: ¡órale!
3: Eso es capaz. Invitaron a Eslalo Garza, a Gerardo Reyero y a Laura Torres, que son las voces de Dragon Ball en español.
0: A ver, es una voz de Dragon Ball.
3: No, esa sí no me la sé.
0: ¿Cómo no vas a tener entre las 1,005 voces?
3: No las traigo ahorita en el maletín, güey. Mañana te las traigo.
1: Amigo, te agradezco mucho. Te mandamos un abrazo.
5: Oye, Raulito, ya para despedirme, Borre. Hace tiempo habías comentado tú el de un señor, que un creador de contenido mexicano que subía videos de la India, de la comida callejera.
3: Ah, sí.
5: Búscalo en Facebook, se llama El Calesmaris con K. Ahí te vas a dar un buen repertorio y te vas a vomitar de la
3: pura risa. Está bien perro ese güey, nomás que Aranza me regaña. Si
1: ah, ok.
3: Ya está, gracias, carnal.
1: Gracias, amigo, muy amable. Saludos.
5: Bonito día.
1: Gracias.
3: Sale, José.
1: Un abrazo. Muy bien, felicidades. Vas a estar entonces en
3: Comic Palooza el sábado.
1: Sábado.
3: Sí,
4: yo quiero ir, de verdad, a mí me gusta.
1: Bien. Pues todo el mundo puede ir también, creo yo, es abierto.
3: Me da, tú sabes que me gusta mucho el doblaje y me da gusto que le den cabida a las voces latinas de las caricaturas americanas y de Japón y todo.
1: Excelente.
3: Eso está padre.
1: Vamos a más llamadas.
4: Yo puedo hablar como el pájaro loco también.
0: No, tú hablas con el pájaro
3: Sobre el pájaro loco.
0: Es muy diferente.
4: Vamos con Julio.
1: Julio, adelante, Julio. Buenos días, Julio.
6: Buenos días.
1: Adelante, Julio, te escuchamos con tenis, venga.
6: Esto, no, le decía al Carita que yo tengo una aplicación para ver las
4: películas,
6: todo lo que es la ITV de todo el mundo.
1: Ok, ahí yo tengo
6: llama,
1: que... Dime.
6: A ver.
1: Dime.
6: No, es ahorita es exclusiva para México, yo la pedí, yo estoy en Estados Unidos, ¿verdad? Era exclusiva para México, pero con un VPN... me conecto a un servidor de México y luego ya me deja verla acá en Estados Unidos. Tenían un plan de pago, si era lo que me ibas a preguntar. Tenían un plan, pero nunca, no funciona. No, es gratis hasta ahorita todavía.
1: ¿Sabes qué pregunto? Lo que pasa es que como yo estoy en la industria de los medios, sí me da cosa escozor un poco la situación de que sea ilegal.
3: Sí.
1: Y estamos perjudicando a compañeros de trabajo que dicen, güey, es que aquí están trabajando para que una persona se conecte a Brasil o a México. No sé si entiendan mi punto de vista, ¿no? Perteneciendo a un gremio de personas que están en la comunicación, estás afectando a los programas de acá que se producen aquí.
6: De hecho, yo lo que hago, me voy a Amazon Prime y busco las que están de paga.
1: Ok.
6: Y ya en la aplicación ya están gratis.
1: Entiendo. Y yo también entiendo que todo se puede buscar y si el sistema te lo permite. Adelante, ¿no?
6: Como dice el señor Reyes.
1: Sí. Vos es el que nos enseñó esas cosas.
3: Es el lema.
1: Bien, amigo. ¿Qué es lo que más streameas? ¿Qué programas o contenido? ¿Qué es lo que haces? ¿Qué será?
6: Distrito Comedia.
1: Ah, ok. Son comediantes, ¿verdad?
6: El canal de Distrito Comedia del Canal 5, sí.
1: Lo he visto.
6: Y pues las películas. Las películas que salen primero ahí en primero están de paga.
1: Sí.
6: Acá en Amazon y luego a las busco acá y ya están libres.
1: Ya están libres.
4: ¿Y eso se paga por mes o qué?
1: Bueno. Ok. te mando un abrazo, amigo. Gracias. Saluditos.
7: Saludos, Julio.
6: Ándale, igual. Un saludo para todos ahí.
1: Gracias, Julio. También. 713-930-9292. Sí. Hoy es el día del streaming.
3: Sí, señor.
1: Por eso pregunto: ¿tienes Wi-Fi en tu casa? Descargas Netflix, ves películas, ves YouTube. Yo le decía a mis amigos, a mis compañeros, que yo veo más YouTube porque...
7: ¿Ya no miras televisión?
1: Es muy raro ver televisión, nada más algunos partidos, pero televisión abierta no, no se me hace años. Por eso estoy desconectado de muchas cosas. Yo no sé si sea el único... Pero yo no veo televisión
7: abierta.
1: Es muy raro ver.
3: Yo, yo creo que afectó mucho el tema, igual al cine, lo de los horarios, Raúl.
1: Ok.
3: O sea, yo no concibo decir a las 6 de la tarde me voy a sentar a ver un programa que me guste.
1: Claro.
3: Porque no sabes si el día va a poder darte para llegar a las 6 en punto o si no vas a poder.
1: Y ojo, es parte de nuestra industria.
3: Exacto, exacto.
1: Es como si alguien, yo ya no escucho radio, la misma situación, y se vale.
3: No, totalmente.
1: Pero quizás los factor tiempo, que estamos tan ocupados, que llegas a tu casa y lo que menos es ver televisión. Creo que tú sí ves, tú sí ves mucha televisión.
7: Televisión abierta, sí, me encanta porque... Claro. Más que todo de lo local, o también, o sea, inglés y español, inclusive las caricaturas.
1: Ok.
7: ¿Qué más? Pues cosas, todos los canales que son de televisión abierta me gusta verlos.
1: Ok.
7: Y tengo mi antena, o sea, claro, no tengo cable ya.
3: De hecho.
7: Tengo una antena.
1: Sí, para ver televisión local.
7: Sí,
1: lo entiendo.
7: Y todos los canales en español.
1: Claro. Te lo digo porque a mi papá te digo que no le tengo el servicio, le tengo nada más el Wi-Fi.
3: Sí.
1: Pero también descargo algunas cosas por Wi-Fi. No le pica y dice, ay, mi hijo, es que me salgo y no me deja entrar. Sí. Pero le puse también la antena esta que parece araña, que se ponga en la pared.
3: Sí.
1: Y le pone, como está en la frontera.
3: Sí, pues los de México.
1: Ve los de Estados Unidos y ve los de México también, ¿verdad?
3: Sí.
1: Esa es la ventaja de la gente de la frontera.
3: Sí, de acuerdo. También, la vez pasada fuimos a Saltillo y estábamos con los niños y estaba la televisión abierta.
1: Ajá.
3: Y se interrumpe la caricatura para poner comerciales y dicen, ¿qué es eso? O sea, mis hijos los comerciales de la televisión, pues no están acostumbrados.
7: Te cañó eso, ¿eh?
1: Sí. 713-930-9292. Vámonos con quién.
7: Betito.
1: Betito. Hola, Beto. Buenos días, Beto. Te escuchamos, amigo Beto.
8: Raúl, good morning. Raúl, ¿cómo estás?
1: Con tenis, adelante. Con tenis. Te escuchamos.
8: Raúl, ¿eres tú?
1: ¡Soy yo!
3: ¿Quién habla?
8: Betito Cantú.
1: Beto Cantú. Cantú. Buenos días, Beto. Adelante, Beto. Te escuchamos.
8: Me encanta muy la música bastante de Cristian Castro.
3: ¿De Cristian Castro?
1: Le gusta la música de Cristian Castro.
3: Ah, bien. Canta bien padre.
1: Ahí andaba comprando boletos en la rija y dice, güey, quiero comprar.
3: Yo quiero
1: si ya los compró.
3: Sí, va a
1: estar. Sí, Betito, bien. Bien.
7: Ajá.
8: Me gusta verlos.
1: Gracias. ¿Ver a quién, perdón?
8: A ustedes.
1: Ah, nos ves. Entonces nos está streameando.
7: Nos está streameando, Beto.
8: Sí,
7: Beto.
8: Gracias. Nos estoy viendo justamente ahorita.
1: Ah, bueno, te mandamos un abrazo y un besotototote a ti y a toda la familia, Beto.
7: Beto Cantú.
1: De corazón, Beto Cantú. Con toda tu familia. Gracias por sintonizarnos.
7: Gracias, Betito.
1: Gracias por estar ahí, Beto. ¿Quieres mandar saludos a alguien?
8: ¿A quién?
1: ¿A quién quieres mandarle saludos? ¿A tu familia, a alguien?
7: A tu mamá, a tu...
8: Es que yo no conozco a nadie.
1: No conozco a nadie.
3: Válgame.
1: Ok, bueno, Beto.
3: Pues a la vida, mándale un beso.
1: Sí. Bien, Betito, pues gracias.
3: Saludos.
7: Gracias, Beto, por
1: por sintonizarnos, Betito. Beto Cantú. Gracias, gracias, Betito. Cuídense mucho, Beto.
3: Estás muy bien, Beto.
1: Gracias, Beto, por estar con nosotros. Un beso a Beto. Saludos. No sean payaso, borrego. Mejor limpia la pantalla. Oye, todo el mundo dice que tienes bien sucia la pantalla. ¿Por
3: yo
1: qué?
3: No entiendo. Ahorita te la volteo. Lo que pasa es que ha de estar viendo la pantalla que tú me diste, la que es oscura.
1: Le compré una pantallita.
3: ¿La ves cochina?
1: Sí.
7: A ver.
1: No se ve cochina.
7: No se mira cochina.
1: A lo mejor gente quiere ver algo.
7: Estamos escuchando este micrófono.
1: Ay, no dice nada.
3: No está cochina. Es una pantalla para que no se vea lo que estoy haciendo. Sí,
1: porque si no se ven ahí todo lo que
3: las muchachones.
1: Sí. No, hombre.
7: Y lo regaña, la aranza lo regaña.
9: Oye, Raúl, pero hay tantas aplicaciones, ¿no? Y tanto que ver, tanto contenido que hay que ver. Y el tiempo es el que falta, Raúl.
1: Mira,
9: ¿de dónde sacas el tiempo?
1: Me pasa esto. La vez pasada estaba hablando con Oscar de la Rosa.
3: Sí.
1: De la mafia.
3: Sí, señor.
1: Y estábamos hablando de y dice, me pasa exactamente igual. Dice, nos ponemos a ver, yo me pongo a ver Netflix. Digo, voy a ver una película. Hay muchas películas muy buenas en Netflix. Y la veo. Y me voy para ti, que de acción, que de ciencia, y me voy, y luego me pongo las mejores películas, me voy una, otra, otra, y voy viendo de un lado, voy cambiando. No le pico para verla, para descargarla, sino para ver qué puedo ver.
3: Buscando.
1: Me voy abajo, ya perdí 20 minutos.
3: Sí. Duras más
1: y
3: buscando.
1: Y no vi nada, güey.
3: Exacto, que lo que dura la película.
1: No vi nada, ya te hubiera visto media hora de la película.
7: Por
1: probablemente.
7: Eso no gusta ver películas, de verdad.
1: Y ¿sabes qué? De Netflix me regreso otra vez a YouTube.
7: Ándale,
1: y de YouTube encuentro cualquier cosa, güey.
7: De todo, ¿no?
1: De todo.
9: Pero paisajes. A veces, ¿sabes que también lo que pasa es que las clasifican mal muchas de las veces? ¿No? Porque unas veces te dicen que es de drama y resulta que es de comedia.
3: Se llama parálisis por análisis.
7: ¿Cómo? ¿Ese?
0: Sí. ¿Por el
3: qué? No, por análisis. Exceso de alternativas.
1: Tengo tantas.
3: Que tienen tu capacidad cognitiva.
1: Tengo tantas alternativas que ya no. Y luego voy a algún lugar, digamos, que voy a cambiar el aceite del carro.
3: Sí.
1: Sí. Me siento en el lugar y dice, pues déjenos la llave.
3: ¿Y te quedas viendo lo que está?
1: No manches. Sí, no, claro, manis, güey. Claro. Me quedo en la televisión.
3: Totalmente.
1: Y veo hasta una película romántica y ahí estoy picado con
3: la llave. Yo el otro día estaba viendo un güey pescando. ¿Qué estoy haciendo viendo un güey pescando?
1: Y estaba picado yo con eso. Digo, güey, ¿cómo aquí? No tengo alternativa de cambiarle yo.
3: Era más bonito cuando no teníamos tantas alternativas.
7: Mira, yo a veces me pongo a ver algo de Netflix y digo, y estoy así, pero estoy pensando. A lo mejor me estoy perdiendo algo que está pasando.
1: Exactamente, me pasa lo mismo.
7: A lo mejor me estoy perdiendo algo bueno ahí en YouTube.
1: Sí.
7: Y me regreso
1: y YouTube. Te regresa a YouTube.
3: No, está cañón, güey.
1: Estamos bien güeyes tú y yo.
7: Marco.
1: Bien güeyes.
3: Sí pasa.
1: Marco. Vámonos con el público. Marco. Adelante, Marco. Buenos días, escuchamos.
10: Venga. Bueno, ¿cómo está el show, perro?
1: ¡Con tenis! Venga, Marcos, adelante.
10: Buenos días a todos ahí. Pues para hablar de lo de streaming, pues yo también, la verdad, como yo trabajo en las filas, soy trailero.
1: Ok.
10: Me pongo a ver El Chavo del Ocho, por ejemplo, en Facebook.
1: Sí.
10: Me pongo a ver anime, todo eso, o sea, pero de los antiguos, los de ahorita casi no me gustan. Sí los veo, pero no tanto como antes. Mi hijo sí se la pasa en YouTube todo el tiempo.
1: Okay.
10: Pero estoy atento, estoy atento a ver qué es lo que ve, ¿verdad? Como yo lo escucho lo que está viendo. Entonces, cuando escucho algo que no me parece, me levanto y digo, ¿y qué estás viendo?
1: Ah, okay.
10: No, pues estoy viendo, no, a ver, quítate de ahí porque eso no es bueno para ti, bla, bla, bla, y se lo quito.
1: Okay.
10: O se lo cambio o se lo bloqueo.
1: Claro. Perdón, no tengo niños, pero en YouTube tiene que haber también el cómo.
3: Es que es un pedo. Restricción. Es una situación, o sea, hay YouTube Kids, que es la aplicación de YouTube para los niños.
1: Okay. Ajá.
3: Pero, por ejemplo, ahí te metes y de repente salen cosas que no deberían de estar ahí.
1: No.
10: Ah, sí.
3: Sí, claro. Y luego, por ejemplo, le digo a mis hijos, bueno, ya está YouTube Kids. Y luego, pero es que no encuentro no sé qué. O sea, está bien limitado también de opciones.
1: Ok.
3: Y luego, por ejemplo, están en el iPad y si yo no les descargué YouTube, estos van y se meten. El mismo YouTube Kids les pone publicidad del YouTube, le pican y se abre el buscador y se abre YouTube aunque no tengas la aplicación. Yo, espérame, güey, porque estoy tratando de limitarnos. Está bien complicado, pero sí tratamos de estar al tiempo.
7: Tiene que estar al pendiente, ¿no?
3: Sí, güey.
1: Sí, tienes
10: claro,
1: que...
10: Claro, no siempre vas a estar ahí, ¿verdad? Pero lo que puedas estar el momento que estás ahí.
7: Sí. Pero, compadre, actualízate porque si no te vas a quedar así... te vas a hacer viejo, güey, muy pronto, compadre.
10: No, hombre, ¿cómo crees, carita?
7: No, de verdad, la gente se hace vieja así con eso.
10: A mí lo he inducido a que vea caricaturas que yo veía. Lo puse a ver El Laboratorio de Dexter, Bob Esponja, Dragon Ball Z.
3: Eso.
10: Todos esos los inducí. Y sí lo vio, y ahorita le gusta mucho Mr. Beast. Ahorita está con lo del fútbol.
1: Ajá.
10: Su pasión es el fútbol y Cristiano Ronaldo y quiero hacer esas gambetas y todo eso.
1: Ajá.
10: Y pues bueno, eso es sano para él, ¿verdad? A final de cuentas, en un cierto punto, ¿verdad?
1: Sí.
10: Pero sí lo he inducido a ver lo que yo veía sanamente, tal vez, ¿verdad?
3: Claro, es que uno le da la nostalgia.
7: También, sí.
1: Y uno quiere que el hijo también.
10: Exacto. Y aparte le pongo a verlo yo también.
3: Exacto.
1: Bueno, perfecto.
10: Aparte, pues, sí, ahorita lo más nuevo que ha visto es Demon Slayer. Es un poquito más para adultos, pero sí le gustó.
1: Nada más con el nombre ya me...
3: Demon Slayer. Pero fíjate, a ver, lo más que le voy a decir algo a mi compadre, y eso es una verdad. Los ponemos a ver las caricaturas que nos gustaron para estar con ellos, porque como no nos gustan las caricaturas de ellos, te sientes mal por no compartir tiempo con ellos, pero dices, mejor vamos a ver las caricaturas que a mí me gustan, güey.
1: Ok.
10: Claro.
1: ¿Te
10: lo explico?
1: Ok.
10: Vamos a ver lo que a todos nos guste.
3: Exacto. O sea,
1: que en vez de ver escuchar a Bad Bunny, te pones a escuchar a Rafael o a Camilo
3: con
1: Sesto.
3: Con el niño.
1: Con el niño. Okay. Es la misma cosa, güey. Pobre niño escuchando a Camilo Sesto.
10: Hablando de música, él a veces se pone a entonar la canción de la de mi barca. La, no, la de la playa. a mi playa nadie viene. Viene. Voy a cantarla solito.
1: Es muy normal.
10: Es porque yo a veces la escucho cantar, pisteando, ¿verdad? Y pues a lo mejor ahí se le queda, pero sí le gusta y todo todavía.
1: ¿Cuántos hijos no tendrán esas memorias con los papás?
7: Sí,
1: que ponían esa música y
7: se les queda.
3: ¿Alguna vez has comentado lo del mambo de tu papá?
1: Sí, yo escuchaba, a mí me encanta.
3: Javier Solís con mi jefe.
1: Sí, claro.
3: Memoria auditiva, ¿no?
1: Sí, bueno. Un abrazo, amigo.
7: Marco.
1: Gracias, Marco.
7: Gracias.
1: Ya no hay como Candy más y Z, dice Lauris. Los papás siempre poniendo a mirar cosas que hicieron ellos en su época. Sí, José Martín, es lo que digo yo.
3: Sí.
1: O sea, yo entiendo. Te entiendo perfectamente bien, pero digo...
3: No, de acuerdo. Sí, de acuerdo.
1: Por eso me quedé con el amigo anterior, el primero que dijo. Sí. Es que casi está obligado al niño a ver lo que ellos les proporcionan.
3: Sí.
1: Y decir, es que eso era bueno, lo de ahora no tanto.
3: Lo pones en una burbuja en la que no conoce... Y
1: cuando están con los chacos, sus compañeros ya no
3: ¿Qué van a platicar, güey?
1: ¿Qué van a platicar?
3: Llega un niño platicando de las caricaturas nuevas y tú de Dragon Ball y demás.
1: Yo solo uso YouTube para escuchar música. Después así termina el show de Raúl Brindis y para escuchar el mejor show del mundo mundial. Gracias, Jennifer, hermosa. Laboratorio de Dexter es una caricatura muy borbosa. Morbosa de ser, ¿verdad?
7: No.
1: No lo sé.
7: No.
1: Laboratorio de Dexter. ¿Qué es eso?
7: No, es una caricatura.
3: Lo que pasa es que gente le empezó a sacar como cosillas, pero no.
7: Sí, no, no.
1: Luisito Martínez, amigo. Uh-huh. Yo trabajo desde casa, me encanta ver televisión abierta. Sin decir nombres, tengo el servicio de tal... Paquete de televisión, internet, aplicaciones de Netflix, Hulu, Paramount, HBO Max, Peacock. Pero es que él está en la casa todo el día. Me imagino que estás en la casa trabajando y tienes la televisión prendida.
3: Perro, Luisito.
1: Saludos, no, Luisito.
3: ¿Me quieres invitar un jale?
1: Okay.
7: Por favor, Luisito.
1: A Netflix le falta una opción que diga, esta ya la viste, güey.
3: Para que no la vuelvas a
1: hacer. Cuatro o cinco plataformas donde paga y paga más.
3: Esta ya la viste.
1: Se paga más que el cable, dice Miguel. Esa ya la viste, güey.
3: Exacto.
7: No, hay una que dice continuo, ¿no? Continuo. ¿Eh? Continuo.
3: ¿Con quién?
7: Continuo.
1: Sí.
7: Vamos con...
1: A ver.
7: San Fernando. Ah, no, Fernando.
1: Fernando, buenos días, Fernando, te escuchamos. Venga.
11: Sí, buenos días, ¿cómo están?
1: Con tenis. Venga, mi Fer, adelante.
7: Tienes dos minutos, Fer.
1: Sí, ok.
11: Fernando.
1: Sí, Fernando, dime, adelante.
11: Oye, Raúl, yo nomás hablaba porque yo nomás pago el puro internet. Yo no tengo la televisión ni nada, nomás el puro internet.
1: Sí.
11: Porque compré una antena para ver televisión abierta y con eso estoy satisfecho.
1: Igual.
11: Lo que consumo mucho. Uh-huh. Cuando no trabajo en las mañanas, pues pongo el show de Raúl Brindis.
1: Okay.
7: Dale, gracias.
11: Lo que consumo mucho es YouTube. Mucho youtuber de Monterrey.
1: Okay.
11: Mucho comediante de Monterrey. Eso es lo que más miro.
12: Hermano de leche.
11: Y de ahí en fuera, pues estoy a gusto con YouTube. Es lo que más miro.
1: Claro, entonces de Zagar no te lo pierdes y de.
3: Los hermanos de leche.
7: Mike Salazar.
1: Mike Salazar.
11: Mike Salazar.
1: Sí.
11: Otro.
7: Sí.
1: Bien.
11: Todos los
7: que hablan ahí también.
1: Claro.
11: Y de YouTubers que me gusta ver son los gorditos de Vegan Fashion. No sé si los has oído.
1: No.
11: Que van a comer así a restaurantes, a los barrios, a todo eso.
1: Okay.
11: Está muy buen contenido lo que hacen ellos.
1: Sí.
11: Y de ahí afuera te digo, es todo lo que miro.
1: Claro. Claro, entiendo. Y yo agradezco a toda la gente como tú que nos streamea también en YouTube. Sí, mil gracias por esa oportunidad.
11: Cuando no trabajo, lo pongo en YouTube. Y cuando no, pues lo voy escuchando en el camino al trabajo.
1: Correcto.
7: Muchas gracias.
0: Viene la lluvia, compadre.
1: Un abrazo, amigo. Gracias.
0: No me quiten el tiempo, por favor.
9: ¿Se puede saber, Ruito, por qué estás golpeando ese reloj?
0: Estoy matando el tiempo, compadre.
9: Casi no puedes.
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2: Buenos días, show perro, el show número uno. Hacen el día. Oye, Raúl, nomás te quiero dar un consejo. Como tú no has visto televisión abierta, ¿por qué no vas con un técnico ahí en Houston? Ahí tienen un desbaratadero de televisiones. Para que la vayan a ver. Órale, saludos, el chiste, hombre.
3: Ay, que usted no lo crea.
4: Saludos, Raúl, saludos a todos ahí en la cabina. Oye, Raúl, este torneo está hecho. Fue hecho para que Pumas quede campeón. Tiene 15 años, le ganó el Morelia la última vez. Y va a quedar campeón Pumas esta vez. Y primicia, en el Mundial, el campeón va a ser Países Bajos, o sea, Holanda. Apúntala, Borre, apúntala.
3: Ahora, si no México, y si no Brasil.
5: Mira, yo creo que, por eso te estoy diciendo, a mí me encanta Holanda, me encanta. Creo que el fútbol...
6: Sí.
5: Le debe un mundial
6: sí,
5: a Holanda.
6: Creo que sí.
5: Han revolucionaron en un momento determinado con la naranja mecánica.
6: Sí.
5: El fútbol total de Holanda. Sí. Estuvieron a punto de ganar. Han estado muy metidos, han tenido altibajos, pero creo que Holanda merece ser campeón.
6: Me gustaba como jugaba Edgar Davids. ¿Se acuerdas el de los lentes?
5: Sí, claro.
6: Me encantaba cómo jugaba ese vato, mano, de Holanda.
5: Y la otra es Italia. Portugal.
6: Portugal, sí, pero ya va a ser el campeón Portugal, Raúl. Eso ya es un
5: y hecho. Se me hace que va a haber una final Holanda-Portugal. Lo tengo, ya lo dije la vez pasada.
6: Sería una final, pero
5: yo me gustaría y sí creo que podrían ser uno de los dos o los dos, Holanda contra Portugal. Y creo yo, sin ser Leo o lo que sea, que va a ser, si no son estos, va a ser un campeón europeo.
6: Okay.
5: Europeos.
6: Got you.
5: Acá en este
3: lugar. Pero no descartes a México.
5: No descarto, Raúl, a México. Sería la sorpresa.
6: No, claro.
5: Sería el caballo prieto.
6: Pero muy prieto.
5: Muy prieto.
6: De a madre prieto.
5: Muy prieto.
3: De sabacho.
5: No, pero sí. Vamos a ver. Esos son mis gallos para la final de Mundial. Sí,
6: yo sigo creyendo que Portugal va a ser y que sí, ya está dicho. Sí.
5: Y lo de Pumas que le van a dar
3: el campeonato.
5: Mira, no sé, no creo. Yo no, ahorita ya. Yo sé que es un negocio, por eso
6: te digo. Ya lo ves así, ya te relaja más.
5: Ya me relaja, no me pongo con coraje ni nada. Ya los he dicho muchas veces, todo es negocio, punto, se va a acabar.

0: Ya. Hay que verlo pues con otra óptica.
1: Y lo veo desde otra óptica y lo disfruto el partido. Y si gano, qué bien. Y si no, mira, no pasa nada, la verdad.
2: Pero hoy por hoy creo que el Cruz Azul es, pinta para campeón porque ha sido el equipo más, más regular de todos.
1: Pero el número Pumas. Uno era Pumas.
2: Sí,
1: pero, y va a cerrar en su casa
2: pero
1: también.
2: Pero ha ganado, sí, bien, bien pedorros, 1-0, 2-1. O sea, no como Cruz Azul, que era más convincente.
1: El líder y el favorito es Pumas. Si puede ganar el Cruz Azul, qué bien.
2: Tiene más entusiasmo el Cruz Azul con Joel Wiki, yo creo, yo pienso. Ándale. Eso, o sea,
1: ¿quién importa el fútbol, güey?
2: Sí, hombre.
1: Yo creo que el Mundial lo gana uno de los equipos que están en el Mundial.
2: Pero
1: yo
2: es que ya mañana ya es la final de ida.
1: Fíjate.
2: Mañana ya es la final de ida.
1: Yo lo sé.
3: Y ya, mañana es jueves ya.
1: Sí. Ya mañana.
2: Y ya estamos a pocos días del Mundial también.
1: Televisa no se iba a quedar sin final. Sí, José Martínez, desde que Cruz Azul le ganó a Chivas. Ajá. Desde ahí es, ¿no? Es que tenía que haber sido... se iban a quedar intereses económicos de las
3: televisoras.
1: Es lo que se dice, ¿no? ¿Qué le pasa a Cruz Azul? Tiene a su lado a Bruno, ¿verdad? Envidioso, dice Jorge.
0: Bruno es Cruz Azulino, ya.
1: Ya lo
2: es. Píntalo
0: de azul, Raúl.
1: Sí. Para no, ¿a quién? ¿A Bruno?
0: Bruno.
1: No. Para no sobrepasar a Nathan igualitos. Sí. Saludos.
3: Oye, a mí me interesa lo que tiene el Borre en su. El que dijiste la vez pasada, el stick ese come para ver canales.
2: El VPN. Stick. El VPN.
0: El VPN.
2: El VPN. Sí. A ver si me mandas el link, porque sí, yo sí lo quiero. Yo quiero pagarlo.
0: Sí, ya con eso.
3: Yo quiero pagarlo.
1: El Mundial va a ser para Messi, ya lo dijo Infantino. Fíjate que no creo, ¿eh? No creo que Argentina vaya a ser el campeón. Ya se lo dio. Ya se le dio, ya no creo, ¿eh? No lo creo. Feliz cumpleaños.
3: ¿Messi sigue siendo mejor que Ronaldo?
1: Mira, si te digo que sí, van a decir los de Ronaldo no. Si digo que no, te van a decir que sí.
2: Bueno, pero hoy por hoy yo creo que ahorita Messi es el que está metiendo.
1: ¿Quién importa el Mundial, güey?
3: Yo creo que Ronaldo es mejor que Messi. Para mí, siento que.
1: A nadie le importa el Mundial.
3: Ronaldo es
1: mejor. A nadie.
0: No, yo creo que el cadáver Valdés, güey.
2: Lo que pasa es que Ronaldo tiene mejor condición que
1: Messi.
2: ¿A quién
1: le importa el Mundial?
2: Pero mira, es Edgar, más goleador Messi.
1: Yo confío en los Simpsons que al final sea México-Portugal. ¿Sí vieron ese capítulo, verdad?
0: Sí, claro.
1: México-Portugal. Final.
0: No, estaría súper reñida, Raúl, la verdad.
1: Hombre, temblaría aquel güey.
0: No, Cristiano no sabría qué hacer. Si no quiso ir a la Azteca, le dio miedo.
2: Pero sabes una cosa, con esa selección que trae México es una superpotencia, Raúl.
1: Sí. O sea,
0: todos los equipos, perder, güey.
2: Los equipos están temblando ahorita.
1: Yo creo que en el Mundial la gana uno de los equipos que es así. Ya va a ganar Messi, locales. También Brasil será campeón del mundo, dice Gerardo. Hay nomás para aportar al Rorín. ¿Dónde está John Milton? Solo tú puedes hacer parar esa lluvia pedorra de chistes que
0: John
1: no queremos
0: Milton,
1: escuchar.
0: John Milton, por favor, ayúdanos.
3: ¡Duérmase! Entonces, sí, los Simpsons.
1: Mira, ¿ves? Eso es lo que dijeron los Simpsons, Portugal.
0: Le México ganaba y se hacía un desmadre en el estadio.
2: Le pueden atinar porque México es el caballo negro, ahorita lo estabas comentando, ¿no?
1: Yo casi no miro live TV, solamente Netflix, HBO Max y todo streaming, dice Amadeo también. Ayer fue mi cumple, dice 40 Renis. Saluditos, felicidades, 40 Reinis, un abrazo muy grande para ti, mi querida amiga. Saludos para toda la gente del ejido Los Arados de Matamoros, Tamaulipas, kilómetro 4.5, dice Néstor Ociel. Saludos también. Al de copyright a ese chiste, no te lo vaya a robar el rey. También
0: ¿qué
1: dice.
0: ¿Qué pasa?
2: A ver,
1: muy
2: ahí.
1: Bien, muy bien. Saludos ahora aquí en Texas, Fórmula 1 de Canadá. Jaime, ¿sí va a ser por dónde, Mario?
0: Te digo que Netflix hizo un trato con la Fórmula 1, Raúl, y va por Netflix, ¿eh? Para la gente que normalmente la pasan en Apple TV, pero va por Netflix esta carrera.
1: Bien. Sí. Carla dice, pienso que no es el horario que tenemos, porque antes era igual, sino el contenido que se puede consumir de diferentes maneras.
0: Sí, pues también.
1: Yo creo que hay mucho que ver. Tanto.
0: Demasiado.
1: Mira, yo no hallo más cómo agradecer a toda la gente que nos está viendo ahorita.
0: Sí, señor.
1: Y que nos está escuchando en radio. Tienen mil opciones, güey.
0: Sí, señor.
1: Mil opciones. Le pueden cambiar a cualquier show de radio de la mañana.
0: De acuerdo.
1: Pero no estamos compitiendo con esos shows de radio. Estamos compitiendo con youtuberos, con tiktokeros.
0: Televisión.
1: Con facebookeros.
3: Sí, claro.
1: Estamos compitiendo con todos.
0: Sí, señor.
1: Por eso teníamos que vernos... Por eso nos subimos a YouTube hace...
0: Más de 10 años,
2: ¿no?
1: Uf, no sé.
0: Unos 11, 11, 20 años. 11, 12 años.
1: 10, 11 años que nos subimos a YouTube porque era la única manera de estar también con nuestro público conquistando
2: de
1: el stream.
2: A todos.
1: Lo supimos y nos subimos y creo que hemos cometido uno de los aciertos más grandes que puede existir, ¿verdad?
0: No cualquiera,
1: Pero gracias, mil gracias. Somos gente de radio. Yes. Agradecemos a nuestra compañía SBI. Ah, ¿quieres poner este...?
3: Sí, mira, ahí está.
1: Cuando gana
2: México.
3: No sé si es una maldición o no.
1: Gana México.

0: tem.
1: Fuck you.
2: Nós estamos indo mal.
1: Fuck you.
0: Fuck you.
1: El ardillo soy yo.
0: Del, esta sí dice buen humor.
1: Ese sí, el rey del buen.
3: Guapo.
1: Guapo. I am the guapo guy.
0: Oh, yeah, I know.
1: Guapo guy.
4: Guapo guy.
0: ¿Qué?
4: Guy. ¿A dónde se van las vacas de vacaciones, Ruito? ¿A dónde se van las vacas?
1: Se van al mundial también.
4: ¿Ah,
1: van
4: sí?
1: a Toronto, Canadá.
0: ¿Qué pasa?
1: Las vacas se van a Toronto, Canadá.
0: Ah,
1: Toronto, Canadá. ¿Qué? ¿Cómo se dice? Toronto.
0: Toronto.
1: Ese.
0: Otro. Ahí va. Venga.
4: ¿Sabes qué hacen dos pollitos enfrente de un puesto de pollos asados?
1: Viendo una película.
4: ¿Qué película?
1: De terror.
0: Chicos. Pollos asados.
1: Sí, ahí se van a pollo en la silla. Allá afuera. Ajá. Y también películas de terror viendo
0: así,
1: sí.
0: A ver, ese está bueno.
4: No es el babarú, no, es el hombre lobo. ¿Sabes por qué el hombre lobo reprobó la universidad?
1: Por bestia.
0: Ya.
2: Pero no creyeron dos medallas.
4: No, ese no era el babarugo.
1: No.
0: Por bestia. La risa.
1: Sí.
0: A ver.
1: Este va más rápido.
0: No.
4: ¿Cómo estuvo la fiesta del osito Ted?
1: ¡De peluche! ¡Yo fui! ¡De peluche!
4: Se cayó Keanu Reeves, Rito.
1: ¿Keanu Reeves?
0: ¿Keanu Reeves?
1: ¿Keanu Reeves?
4: ¿Sabes en dónde se golpeó?
1: En la Matrix.
0: En la Matrix.
1: En la Matrix. Es nuevo ese.
4: Mira. Mis lentes, perrones.
0: A ver.
1: Uy, tus lentes.
4: ¿Te gustan?
1: No.
4: ¿No te gustan?
1: No me gustan.
4: Son progresivos.
1: Entonces probablemente me irán gustando poco a poco. Son progresivos.
0: No, güey.
1: ¿Tienen de misa? Progresivos.
0: Está muy...
1: Step by step.
0: Poco a poco.
4: Sí.
1: That's right.
0: Un progreso.
4: ¿Sabes?
0: No. Esto sí está muy progresivo.
4: ¿Por qué metieron al perro a la cárcel?
1: ¿Al perro?
4: Sí. Ajá.
1: ¿Por la droga?
0: ¡No, güey, no!
1: ¿Por la droga?
0: Ah, ¿por qué me lo metieron a la cárcel?
1: Sí, por la droga. Ya por último y para despedirnos.
0: Ya con eso cerramos.
1: Con eso cerramos. Con tambor
0: batiente.
4: ¿Por qué el babarugo le puso un bloque de hielo a su televisor?
1: No. Quería congelar la imagen. No.
0: Sí te creo. Aparte de la antena.
1: Sí, la antena no la he podido poner todavía.
4: No, sí.
1: Digo, la televisión. Vamos. Dale, ya para cerrar.
4: ¿Cómo se llama tu cachorrito?
1: Uy, se llama Wi-Fi.
4: ¿Por qué le pusiste Wi-Fi?
1: Se lo robó el vecino, por eso. Se lo robó el vecino.
0: ¿Tú también le tienes miedo al VPN? ¿No?
1: ¿Eh? Con el VPN, por eso.
0: VPN.
1: Por eso, por el VPN.
0: ¿VPN?
4: ¿VPN?
0: ¿Es el VPN?
4: No, ese no.
1: VPN.

0: Wow, guapo.
1: Hey, nos tenemos que retirar. Gracias por estar con nosotros en este miércoles sensacional. Brinda amor, bebe amor y embriágate de felicidad. ¿Qué crees? ¿Qué? Regresaremos. Este no es un jueves cualquiera, será
2: Super Jueves.
1: Desde las 5 de la mañana en vivo.
3: Gracias.
4: Thank you so much.
3: Bye bye.
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está la ley 92.1, la ley 92.1. ¿Qué tal? ¿Cómo están? Les saluda el servidor Cheque González. Bueno, ahí está el show de Raúl Brindis de 5 a 11 de la mañana, de 5 a 11 de la mañana, el show más perrón, el show número 1. No te lo pierdas. Bueno, quédate con nosotros, quédate con la ley 92.1 y la música 24-7. Aquí solamente hay dos estaciones que funcionan y es la ley 92.1 y la del tren. Oiga, soy Cheque González, te espero de 3 a 7.

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2: ¡Feliz miércoles para todos! ¿Qué tal, Houston? Soy Mario Gómez, el Borrego, en este lluvioso miércoles, saludándote, agradeciéndote que estés en sintonía de La Ley 92.1 y que nos hayas acompañado en el show de Raúl Brindis. Yo estoy contento de decirte, por cierto, que también este viernes quiero que me acompañes. Te voy a invitar, tengo un control remoto de 5 a 7 de la tarde en el estacionamiento de la Alameda Mall, donde crece, en el Flip Circus, en su nueva ubicación, en el estacionamiento de la Alameda Mall. 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Y te recuerdo que hoy en punto de las 3 de la tarde también llega Cheque González para que lo sintonices, te diviertas y goces con la buena música que tiene para ti. Yo arranco en este momento con mi segmento favorito. Se llama Yo Sé Que Te Acordarás. Tremendas canciones, tremendas pero buenas melodías aquí en La Que Mame Houston. La Ley 92.1.
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2: Pasadita de la una de la tarde, amigos, estamos aquí en La Ley 92.1. Te saluda el cara turqui del show de Raúl Brindis para invitarte a que nos sintonices mañana, super jueves. Estaremos tocando un tema interesante que a todo mundo le gusta, el de los meseros y meseras. ¿Tú das propina? ¿Trabajas en qué restaurante? Cuéntanos, ahí ya puedes dejar el mensaje en la pura neta al 832-271-8131. 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Ahí manda la palabra circo al 713-930-9292. 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Entonces,
3: no se trabe, güey, no se trabe.
2: Sigue con nosotros, maneja con precaución. Feliz tarde, buen provecho. Gracias por sintonizar La Ley 92.1.

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3: 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Soy originario de la Ciudad de México, 100% mexicano. 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

Esta es la ley 92.1, es la ley 92.1, la que manda en Houston. ¿Qué hubo, mi gente, familia de la ciudad espacial? ¿Cómo están? Buenas tardes, gusto de saludarles. Soy Cheque González, su compa, su amigo, aquí estamos. Oiga, listos para acompañarles de 3 a 7. Prometo ponerles todas sus canciones, espero. Si no las tenemos, las buscamos. Así es que, por favor, canciones, saludos, boletos, contáctame en el 713-930-9292, 713-930-9292. Y empiezo de una buena vez, oiga, entre otros premios, también traigo boletos para que se vayan a ver a la banda Corona del Rey, que se estará presentando en el Arena Theater. Y bueno, pues si quieres ir, es una banda muy buena, por cierto, anda pegando muy bien en todo México y aquí Estados Unidos, la banda Corona del Rey. Mándame un mensaje de texto al 713-930-9292 con el nombre, así, banda Corona del Rey. Y automáticamente quedas registrado para la oportunidad de ganar un par de boletos para la presentación de esta banda, que anda pegando muy bien, la banda Corona del Rey de Mazatlán, Sinaloa. Y además, me dicen que también está por ahí contemplado Julio Preciado. Yo sé que andaba un poco mal de salud, pero lo tienen ahí en la lista. La banda Corona del Rey confirmadota e incluso quedaron de reportarse por ahí en un rato, ¿ok? Así es que mándame el mensaje de texto. Buena suerte y súbele a la ley 92.

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0: esa espinita.
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1: Me dijeron, me mandaron mensaje de texto. Cheque, por favor, quiero los boletos para la banda Corona del Rey. Llámame, márcame. Yo les voy a marcar. Soy bien obediente. 713-930-9292. Mándame tu mensaje de texto que diga banda Corona del Rey y los boletos te los voy a robar. Hola, buenas tardes.
2: Buenas tardes.
1: ¿Con quién tengo el gusto?
2: Marta Chávez.
1: Martita, me voy a ir al grano ya. Usted me mandó un mensaje de texto y me dijo, cheque, quiero boletos para la banda Corona del Rey.
2: Ay, sí, qué emoción.
1: Pues Martita, le estoy llamando para dárselos. Disculpe, ¿dónde se encuentra usted? ¿Dónde anda?
2: Ay, ando en la calle, oigan.
1: ¿Manejando?
2: Pero emocionada.
1: ¿Manejando?
2: No, ando manejando. Ahorita me parqué.
1: Ah, perfecto, ok. Nada más hablo para decirle que ya son de usted, oiga. Oiga, Martita.
2: Dígame.
1: Muchísimas gracias por escuchar la ley 92.1.
2: Ay, sí. Gracias a usted.
1: ¿Quiere mandar un saludo a propósito ya que la tengo al aire? ¿Un saludo para alguien?
2: Ay, un saludo para todos los de Durango.
1: ¡Arriba Durango! ¡Claro que sí, oiga! Permítame tantito, no se me vaya ya. Ya la tengo aquí para que se me relaje. Es que saben que cuando estamos al aire a veces, pues digo, todo el mundo, las emociones y lo de los medios, la radio, esa magia a veces un poquito nos pone nerviosos. Pero bueno, ya los boletos son de usted. Usted también mándame su mensaje de texto al 713-930-9292 para participar y ganar. Y además también para mandar saludos, ¿vale? Seguimos con más música.

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1: Saludos a la gente de Tierra Caliente, saludos a la gente de Huetamo, a toda la gente por ahí del Estado de México, del Estado de Guerrero, Turitzio, Cirándaro, Tuzantla, Benito Juárez, a mi gente de Michoacán, a la gente por ahí de Guanajuato, Jalisco, toda la parte de lo que viene siendo el sur, allá el Bajío, saludos a la gente por ahí de Celaya, Guanajuato, la tierra de la cajeta, Dolores Hidalgo, San Miguel de Allende, San Pancho del Rincón, Guanajuato, Cortázar, Villagrán, a Paseo del Alto, a Paseo del Grande, la gente de Querétaro, saludos. Y ahí recorriendo toda la República Mexicana, qué bonito es nuestro México, ¿verdad? De punta a punta, Monterrey, Nuevo León, ni se diga. Saludos a la gente de Monterrey, Nuevo León. Su música, fíjese que la música de Monterrey, Nuevo León, para el sur, cómo nos gusta, la verdad. Bueno, en diferentes partes, muy buena música. Yo de siempre. Y luego cuando veía las películas de pistoleros famosos, oye, ¿es en serio? Las disfrutábamos mucho. Esos señorones, Don Mario Almada, Fernando Almada. Hombre, yo veía las películas y la pura emoción, Monterrey, Nuevo León. Y cuando están manejando o manejadas, al menos cuando yo andaba manejando por allá en las madrugadas, qué bonito se llegaba la señal de las estaciones de Monterrey, Nuevo León, transmitiendo desde la Sultana del Norte, Monterrey, Nuevo León, la capital grupera, ¿eh? ¿Qué tal? Bonito, bonito, allá en Tierra Caliente y por todos lados. Vamos a mandar el saludo para la gente de San Luis Potosí, arriba San Luis Potosí, a los amigos de Tamaulipas, a la gente de Coahuila, a la gente de Acuña, Coahuila, a los amigos de El Salvador, Guatemala, a los amigos de Honduras, familia de Colombia, de todo. A los cubanos andan muy contentos, ahorita por ahí unas noticias muy buenas, parecen interesantes, ojalá que salga algo favorable para toda la comunidad cubana. Saludos a toda la comunidad cubana, los amigos por ahí de Dominicana también. Bueno, vámonos a la música, son las 5 de la tarde con 23 minutos, estamos en vivo. Saludos para ti que nos escuchas en la música app, en la aplicación de la música app. Saludotes en cualquier parte del planeta. No se te olvide, a las 5 de la mañana, tempranito, tienes una cita, pero prendan el radio, pongan el despertador o descarguen la aplicación de la música app. A todos los amigos de la construcción, a toda la gente chambeadora que tempranito se pone en acción, descarga la aplicación de la música app, chútate, disfrútate, como le quieras llamar, el show de Roll Brindis ahí en esas bocinonas a las 5 de la mañana. Sabemos que hace un poco los radios que hay por ahí en la casa, pero los pocos que hay, póngale la ley. Pero si usted ya tiene, usted bocinas ahí, le informo. Tenemos la aplicación de la música app y ahí usted puede escuchar la ley 92.1 desde las 5 de la mañana y con muy buena calidad, ¿ok? A las 5 de la mañana el show de Raúl Brindis, el show más perrón, el número 1. 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

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Ojo, ojo, ojo. Súbele, súbele, súbele el volumen. Muy buen mensaje de los Tucanes de Tijuana.

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Por acá me encargan saludos. Dice, saludos para la gente de La Luz, Texas, Guanajuato, municipio de Celaya. Saludos a toda la gente por ahí de Celaya, Guanajuato. ¿Así se llama? ¿La Luz, Texas, Guanajuato?

mandar un saludo para todos los cumpleañeros y las cumpleañeras. Por ahí me encargaron un saludo, pero se borró el mensaje, hombre, una disculpa. Para una cumpleañera que está cumpliendo 23 años, vuélvame a mandar el mensaje. Con mucho gusto le decimos felicidades.

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2: 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Son las 5 de la tarde con 38 minutos. Estamos en vivo, Houston, Texas. Esta es la ley 92.1. Dicen por acá, quisiera mandar un saludo para mi hija Ainet Olguín, que hoy cumple 23 años, de parte de su mamá Araceli Ibarra. ¡Feliz cumpleaños! ¡Feliz cumpleaños, Ainet! Que cumplas mucho.

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0: vamos a regalar otro par de boletos a domicilio, allá casita, al trabajo, a ver dónde nos están escuchando. Contesten ese teléfono. Está sonando el teléfono. Si aparecen las letras J-R-O-I, somos nosotros. Soy yo, Cheque González, la ley 92.1. Le estoy llamando para regalar unos un par de boletos porque me pidió boletos para ir a ver a la banda Corona del Rey. Es cuestión de que me contesten.
1: I'm sorry, the person you are trying to reach has a voicemail box that has not been set up yet. Please try your call again later.
0: Ay, ni modo, perdió. Ni modo. Vámonos a la música.
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0: Esta es la ley 92.1. Vamos a mandar saludos para la gente que nos está escuchando a través de la aplicación de la música. Muchísimas gracias. Pues es un placer desde Houston, Texas, donde estamos ubicados. La ley 92.1 aquí pegado al 59. Y pues te acompañamos aquí por las autopistas Freeway 1045, el Loop, el Sam Houston, por las calles y avenidas de esta ciudad. Estamos en vivo. Soy Cheque González, su compa, su amigo, el de Morelia, Michoacán. Saludos a mis paisanos de Michoacán. Y arriba, Michoacán. Saludos a la gente de Guerrero, a los buenos amigos de Guanajuato, a los buenos amigos de Jalisco, de Sinaloa, Mazatlán, de cualquier parte de la República Mexicana. Y bueno, a la gente que nos escucha a través de la aplicación de la música, muchísimas gracias por estar con nosotros. Saludos ahí en Monterrey, Nuevo León, a la gente aquí en San Luis Potosí, a la gente aquí en Querétaro. Ya se están reportando desde Guerrero, desde Querétaro, desde Cancún. En serio, es que con la aplicación, tú descargas la aplicación de la música y ahí nos vas a encontrar. Entonces, de esa manera, pues ya te podemos acompañar por todo el planeta. Hay aeromosas, hay pilotos, hay gente que radica aquí en la ciudad espacial y vuelan. Y luego por ahí me contactan, me dicen, mándanos unos saludos, estamos escuchando por acá en... Hace rato me mandaron un mensaje de un vuelo, pero todavía no sé dónde están. Pero sí me lo mandaron ahí, que nos escuchan a través de la música. Muchísimas gracias. Bueno, oiga, son las 6 de la tarde con 34 minutos. A la primera persona que me llame y me diga, Cheque González, muchacha, con los boletos para la banda Corona del Rey, se los voy a regalar. 713-930-9292 y nos vamos en vivo. 713-930-9292. Nos vamos a ver a la banda Corona del Rey este próximo viernes 22 de mayo en el Arena Theater. ¿Quién dijo yo? ¿Quién los quiere? Voy al teléfono. Voy a ver si alguien los quiere. Si no, me voy a la música, ¿ok? Nomás dígame, Cheque González, múchate con los boletos. Aquí en el teléfono. Márquele 713-930-9292. Se están bloqueando las líneas. Voy a agarrar una llamada. 713-930-9192 para ir a ver a la banda Corona del Rey en el Arena Theater. Están bloqueándose y si no, me mandan un mensaje de texto. Y así se bloquean. Márquele. A ver, vamos a ver ahí. A ver si no saca la llamada. Dale, buenas tardes. Hola, buenas tardes.
3: ¿Qué onda, Cheque González?
0: Buenas tardes, ¿quién habla?
3: Andrew.
0: ¿Quién?
3: Andrew.
0: ¿Qué pasó, mi compa? ¿Cómo andamos?
3: ¿Qué dice, compa? Saludos.
0: ¿Qué hay que hacer tú? Dime.
3: No, pues métese con el boleto.
0: Pues dime, ¿para dónde? ¿Para la banda Corona?
3: ¿Cómo?
0: ¿Para la banda Corona del Rey?
3: Sí, claro.
0: Ya está, son tuyos. Aguántame, no me cuelgues porque nos vamos a la música luego. Sale, felicidades, ya se los ganó mi compa, andan manejando.
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0: Hola, Cheque. Mi nombre es Rogelio Rubio. Soy originario de la Ciudad de México, 100% mexicano. Vivo en Conroe, Texas. Ahorita voy aquí por el 8 y el 59. Arriba la ley, 92.1.
1: Gracias, arriba la ley. 92.1. Señoras, señores, familia. ¿Cómo les vaya? Les deseo que hayan tenido un excelente día. Yo sé que ahorita ya muchos ya llegaron a casita. Pero ¿sabe qué? Por si las dudas, yo le quiero dibujar una sonrisa a usted. Yo aquí me voy a volar unos boletos que están aquí para que se vayan al circo de al Circo Vázquez. Márqueme en este momento. ¿Quién quiere ir al circo? Y son paquetes de 4 boletos, 2 adultos y 2 niños. Para que se vayan a disfrutar del circo, vayan a divertirse un ratito, a relajarse. Márqueme al 713-930-9292 y se los voy a regalar. Nomás dígame, Cheque González, múchate con los boletos para el circo, para saber pues que son esos los que quieren, ¿ah? Para que se vayan a divertir. Sabemos que tienen días pesados, mucho trabajo, la cosa está pesada. Pues siempre la lucha diaria, ¿verdad? Pero queremos que estén felices, que estén contentos con nuestra música, con el show de Raúl Brindis, que seamos la compañía que ustedes quieren. La ley, buenas tardes.
2: Hola, Cheque González, bóchate con los boletos para el circo.
1: ¿Con quién hablo?
2: Con Luis González.
1: ¿Qué pasó, mi estimado Luis? ¿Qué andabas llegando del jale? ¿Andas jalando? ¿Qué andas haciendo?
2: Aquí echando gas, bato.
1: No, hombre, vete al circo, aguántame, no me cueles, ya los boletos son tuyos, permíteme tantito, está poniendo gas. Por lo menos ahí para que se le dibuje una sonrisa. Otro par de boletos, márquele. Ahí están sonando los teléfonos, ahí voy a ir. Aquí a mi compa está poniendo gasolina y viendo el precio y cómo parece. Ay, jola, ¿a poco no hay cara la gasolina? Alguien más que se quiere al circo, lo voy a regalar ahorita. Otros de una buena vez para Dios. Voy a dibujar otra sonrisa y alguien que llegue a la casita o en la casa se pongan felices ahí. Dale, buenas tardes. Hola, buenas tardes. Sí,
3: buenas tardes.
1: Sí, ¿con quién hablo?
3: Buenas tardes.
1: Hola.
3: María.
1: María, ¿cómo está, Mari?
3: Hola. Bien, bien, gracias a Dios. ¿Y usted?
1: Bien, aquí, oiga, gusto de saludarle. Gracias por escuchar la ley 92.1. ¿Quiere boletitos para irse al circo, oiga?
3: Sí, por favor.
1: Con mucho gusto. ¿Dónde nos escucha? ¿Dónde anda?
3: En Katy,
1: perfecto, felicidades. Aguánteme tantito, ya los boletos son de usted. Se me van al circo a divertirse, a pasarse un buen rato, cortesía de la ley 92.1 y de todo el equipo de la ley 92.1. Y aprovecho para recomendarles que pongan su radio despertador a las 5 de la mañana con el show de Raúl Brindis, el show más perrón, el número 1 ahí. Usted tiene que poner su radio despertador a las 5 de la mañana, en vivo, desde las 5 de la mañana. Están en vivo y tienen de todo. Aguánteme, les voy a tomar sus datos y usted sígale marcando. Yo me voy a regalar todos los boletos que están aquí de una buena vez. Soy Cheque González, de 3 a 7. La ley.